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Exactamente a las 8:04, damas y caballeros. Bienvenidos a la programación que nos toca de aquí hasta las 11 de la noche. Hoy es el lunes. Lunes 13 de julio 2026 y con una temperatura de 31 grados, casi 32. Medio nublado y con un, déjeme ver, con un 90% de probabilidad de lluvia todavía para esta noche, 90 para mañana, 90 para el miércoles, 90 para el jueves y 90 para el viernes. Así que prácticamente toda la semana tenemos gran porcentaje de precipitación. Aquí en la frontera, Ciudad Acuña, la tierra de la amistad. Bienvenido, mi nombre es Sergio Flores. Esperando que se le esté pasando de maravilla en este superlunes. Y como todos los días, de lunes, bueno, de lunes a viernes, a esta hora de la tarde, noche, las movidas de la 92.9, pura cumbia movidita para que se active mi gente. Si no tiene ganas de hacer nada, como el señor Cristian Castro, que no hacía nada, usted sí, véngase, acomódese, porque vienen las cumbias moviditas. Hoy es día de San Enrique, lunes 13. Muchas felicidades. Y usted, sí, usted me está acompañando, está cumpliendo años o alguna fecha especial, que se la pase de lo mejor en compañía de toda la familia. 877-131-2499. ¿Qué le parece si iniciamos? Estas son las movidas de la 92.

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1: 8:14, 8:14. Esperando que se le estén pasando de maravilla. También dice acá, ahí en el sector maquiladoras. Dice nada más que no dejan decir dónde. Se enojan los supervisores.
2: Pues bueno, ahí en las maquiladoras.
1: Saluditos. Y por supuesto en el comedor de la Joyson también ahí para el Tavo y el Cucharitas y los demás que andan ahí elaborando siempre con muchísimas ganas. Estamos en la movida de la 92.9, llega el grupo Samurai.

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11: Arriba, arriba, 8:22 minutos, 8:22. 31 grados ya la temperatura en estos momentos. Mi amigo Benito, guardia de la pileta. Gracias a Dios, el lunes andamos bien y andamos.
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11: Amigo Carlos Munguía.
12: Yo quiero cerveza.
11: Saluditos, un abrazo fuerte, mi amigo Carlos. Amigo Valeriano, también saluditos con la chamba encima, es todo. Nos toca chambear cuando mucho les toca descansar. Así es la vida. Es lo que nos tocó y hay que darle para adelante. Todo para adelante, no para atrás. ¡Vámonos! Esto es con la senda norteña de lo más reciente. Original del señor Fito Olivares.

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1: Ya llegó mi amigo Julio Perales, su señora esposa, hoy desde casa nos acompaña, qué bueno. Hay que descansar también, fíjate que descansar también es cuidar el cuerpo, mi amigo. Hay que cuidarlo desde joven para que los mejores años de tu vida te las pases de maravilla, ¿ok? De maravilla. 8:31 minutillos, estamos, recuerden las movidas de la 92.9. Me pidieron un tema de 1900, ¿qué será, mi amigo Benito? De más o menos tanteándole en el 86-7.
2: Si eres el más borracho de la pista.
1: Ya tiene sus añitos esta rolía. A ver si, a ver qué tal se escucha. ¡Vámonos! Es con la rebelión de Teo Sánchez de Sabinas.

0: De la de los Pedernales,
1: Luis Javier,
0: y uno de los grandes éxitos, la del Moño Colorado. Dice: buenas tardes, bendiciones, saludos para Toñito y Brian Rodríguez de acá del Evaristo. Pones una rolita de Sonido Master. Perfecto, ahorita se los enviamos. También déjame enviar un saludito para mi amigo Luis Crescencio Sánchez, allá en la colonia 5 de Mayo. Andamos al millón, mi amigo. Como siempre, al millón, al millonazo. Aunque sea lunes, tratamos de andar al millón. Llega el sonido de acero. Allí enfrente, el número uno, señora Nora Rosalía Ramírez. A bailar se ha dicho. ¡Vámonos!

0: 8:42, 8:42, sonido máster, mi amigo Pilito. Hasta las 5 de mayo, aquí andamos, fíjate que andamos con todo el power siempre. Y tratando en este super lunes de contagiarlos poquito.
1: Luis Javier.
0: Y que se suben a la lista de los 18 que siempre nos acompañan. Mis amigos románticos del norte, también para el Juanjo allá en la colonia 5 de mayo. ¿Qué tenemos? Algo de la banda, El Recodo. Y moviendo la disque, cadera, mi amigo.

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5: Únicamente 13 minutos nos separan de las 9 de la noche. Cayendo ya la nochecita, por supuesto. Dice saludos para... saludotes para Julio Perales de parte del nieto de la abuelita, que es el más guapo de todos los taxistas. Ahí está el saludo.

0: cerveza.
1: Y ahora todos,
2: el más guapo de todos, los taxistas de Ciudad Acuña, así mero. Y los que no le creen, es por envidia, así mero.
1: Ahora sí todos a levantar.
2: Ahorita, al ratito, mi amigo, te cuento la historia de unos sapos. Sí, de unos sapos, es una fábula. De los sapos y la luciérnaga. Si no te la sabes, al ratito te la cuento. Está muy buena, fíjate. Dice con los viejones de Linares y se llama... Junto con Dirío.

0: Y así bueno, mis amigos, las 8:54. Despidiéndonos de las movidas de la 92.9 en este super lunes. Y el saludito para mi amigo El Movidas. El Movidas. Vamos a despedir con un homenaje muy especial para el señor Teo Sánchez.
1: Y Diamante.
0: Con Tommy Los Compas. Es un pequeño remix, homenaje al señor Teo Sánchez. Líder de la rebelión de Teo Sánchez, por supuesto. Y después de las 9, recuerde, después de las 9 de lo que guste, de lo que quiera, aquí tenemos de todo un poquito. Amigo Javier Trujillo Muñoz.

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Las 9:07, 9:07, y ese tema que viene a continuación nos quedó pendiente de las movidas. Se llama Juan el Mecánico. Aguas.

amigos, ahora sí ya somos de noche. Ahora sí ya es de noche en Ciudad Acuña y el saludito. Y el saludito a toda la racita que me acompaña allá en los ranchitos circunvecinos de Ciudad Acuña. Allá en La Pileta, en Madero del Río, en Santa María, en Jiménez, en San Carlos. Y por supuesto, aquí en Del Río, mi amigo Gerardo Marrufo, aquí en Del Río, Texas. Vámonos con más música, por supuesto, esto que viene a continuación. ¿Cómo estás, mi amigo Marrufo? También para el único tigre, el original, acá en Del Río, Chevo González.

Bueno, toda mi gente originario de Veracruz también, de allá del mero puerto. Saluditos acá en el fraccionamiento de Veracruz. Y también para toda mi gente también originarios de acá, pero de la comarca lagunera, de extremo a extremo. Para los voladotes, dice acá, los voladotes de San Esteban. ¿Será de arriba o de abajo? Bueno, un saludito especial. Sí, algo más de cumbia que tengas para bailar, aquí andamos echándole. Llega Grupo Cañaveral y Joy Montana, se llama El Cumbión, precisamente.

de la noche, 21 minutos, este corrido que acabo de escuchar con el señor Mike Salgado, el zurdo del acordeón. Pues bueno, en homenaje al señor, que es el rey del acordeón, don Ramón Ayala. 9:22. ¿Qué dice mi amigo Marrufo? Bienvenido, de verdad, bienvenido. Un abrazo fuerte y nos vamos directamente con más. Unos homenajes. El César del Box llega con la banda MS. 30 grados la temperatura en Ciudad Acuña. Ahorita le enviamos el pronóstico. Y al parecer hay aviso de tormentas. Déjeme checarlo.

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1: Un momento, Anspach. Saber escuchar es tener la mente activa y abierta. El concentrarnos genera confianza y provoca apertura. Así como la empatía es ponerse en los zapatos del otro, si escuchamos, el otro también lo hará. Y esto asegura que hemos entendido y comprendido lo dicho. Este fue un momento Anspach.
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0: 9:27 minutos, 9:27. Ahorita vamos a enviar un saludo muy especial para un cumpleañero que se peleó antes. Antes de que lo festejaran, hombre. ¿Qué pasa?
1: Que baile la niña.
0: ¿Qué pasó? ¿Qué pasó? Es que se piensa que ya no quiere cumplir. Yo creo por eso se fue. Saluditos allá en la Tinaja de Villa para toda la familia Gaitán Cifuentes. Ahí para mi amigo Carlos y José. Y mi concuño, por supuesto, Enrique León. Y se les peló Baltasar. Deje como quiera enviar el saludito especial, ¿no? Hasta allá está.
2: Muchas felicidades.
0: La colonia Emiliano Zapata. Ahí para mi cuñado.
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0: Cesario Gaitán, que el día de hoy se llegando a un año más de vida. Hoy 14 de julio 2026.
3: Felicidades, te traemos tus mañanitas, que te la pases con alegría.
0: Que se la pase de lo mejor en compañía de todos.

Y que el Señor de allá de arriba, pues lo llene de bendiciones y que cumpla muchos, muchísimos años más. Con esta rolita que viene a continuación, es con los originales de San Juan. Como los viejos robles. Así mero, se me dice que esta es. A ver, vamos a checarla.

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1: 9 de la noche con 34, 9:34 minutos.

Y es momento de llevarle el pronóstico del tiempo. En estos momentos, déjeme decirle que la temperatura es de 30 grados centígrados. Para el día de mañana, 14 de julio, hay un 90% de probables lluvias, temperatura máxima alcanzando 28 grados, mínima 23. El viento del este entre los 13 y 26 kilómetros por hora. Para el próximo miércoles, mitad de semana, 15 de julio, mitad de semana y quincena. 90% la probabilidad de lluvia, 29 grados centígrados la máxima, 22 la mínima, el viento del noroeste entre los 25 y 46 kilómetros por hora. Para el próximo jueves, 90% la probabilidad de lluvia, 28 grados la máxima, 21 la mínima, el viento del este entre los 24 y hasta 44 kilómetros por hora, las ráfagas de viento. Para el próximo viernes y a fin de semana, 17 de julio, también tenemos un 90% de probabilidad de lluvia, temperatura máxima fresca, se puede decir, 31 como máxima, 23 la mínima, el viento del noroeste entre los 27 y hasta 49 kilómetros por hora, las ráfagas de viento. Ya para el próximo sábado, 18 de julio, desaparecen las probabilidades de lluvia, aunque nublado por la mañana, sol por la tarde, 32 la máxima, 24 la mínima. Y para el próximo domingo, 19 de julio, muy similar, nublado por la mañana, sol por la tarde, 32 la máxima, 24 la mínima. El viento entre los 22 y 38 kilómetros por hora, las ráfagas de viento provenientes del sur oeste. Este es el pronóstico del tiempo a través de Super Estelar. Recuerde, 30 grados centígrados en este momento, y lo vamos directamente. Mi amigo José Alejandro Gómez, acá en la colonia 28 de junio. Esto es con los Reyes Locos.

Aquí en la colonia 28 de junio, ahí quedó ese tema. Mi amigo Alejandro Gómez. ¿Qué más? A ver, déjame ver. Alejandro Gómez, ¿qué más? Gutiérrez.

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5: Y se les peló Baltasar, mi amigo José. Se les peló, pues ni modo. Ahí queda ese tema con los más buscados. Y saludando también a Juana la Cubana, allá en La Tinaja de Villa. Fíjate que encontré, ahora sí, el con la dinastía del Bravo. El viejo roble, este es el original. Dice, buenas noches, mi amigo, ¿cómo estás? Tremendo luchador. Mi amigo, tremendo luchador, saluditos. Un saludito, a ver si puedes poner la canción de Una Noche Me Embriagué, ahí por favor. Me imagino que es con Chayito Valdés, ¿verdad? Pero con la hija, checa nada más. Ahorita se la enviamos. Vámonos por pronto con eso.

exactamente 9 minutos y las 10 de la noche. Le recuerdo que en punto de las 10 la oración, y no se la puede perder, ¿eh? Es un compromiso que tenemos todos para agradecer por este día. ¡Vámonos! Los Marineros del Norte, mi amigo tremendo luchador. Checa nada más, una noche me embriagué a través de Super Estelar 92.9 en la estación de la raza.

Las 9:57 PM, ahí quedó ese tema con los norteños de Ojinaga. Y el saludito para mi compita Chilo, rodando en Ciudad Acuña. Es con la dinastía del Bravo, mi amigo Chilo, se llama El Viejo Roble. Y aquí la tenemos y la puedes, por supuesto, la puedes solicitar a través de Super Estelar. Y bueno, viene una de las agrupaciones que también nunca faltan en la programación del servidor. Llega el grupo Laberintos, de lo más reciente, se llama Me Vas a Perder. ¡Vámonos! Primazo Olvera.

0: el momento de la oración de la noche.
1: Ya es de noche, Señor, y te decimos, quédate con nosotros.
2: Que la luz de tu gracia no conozca nunca el anochecer en nuestras vidas.
1: Que el trabajo de este día haya sido como ofrenda sin defecto agradable a tus ojos.
2: Que en nuestras palabras y acciones hayamos sido luz del mundo y sal de la tierra para cuantos nos trataron.
1: Ilumina, Señor, nuestra noche y concédenos un descanso tranquilo.
2: Que mañana nos levantemos en tu nombre y podamos contemplar con salud y con gozo el amanecer de un nuevo día.
1: Es de noche, Señor. Quédate con nosotros.
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Nada más que amor. La 10 de la noche con 4 minutos, 10 con 4. En sintonía, mi estimadísimo amigo Julio Perales.

déjeme enviar un saludito para mi amigo Bernardo Robles también, saluditos. Qué bueno que sigue con nosotros. La línea de mensajes 877-131-2499. Si no entra, inténtele porque sí estamos saturados. Como que de repente se va al internet y luego regresa. Si le debo algún tema, hágamelo saber, se lo enviamos rapidito. Bueno, pronto vámonos con ese tema. Llega el señor Beto Zapata. Se llama Cambio y Fuera. ¡Vámonos!

10 de la noche con 11 minutos, el señor Salomón Robles, Albert Canales, vete a buscar a qué. El saludito para Chu Rodríguez que nos acompaña allá en el rancho Los Tres Potrillos. Mi amigo del 58, Ramón Ayala es el rey del acordeón. El señor Michael Salgado es el zurdo de oro, el acordeón, por supuesto. Pero el señor Celso Piña, y siempre lo dijo, el rey es Ramón Ayala. Yo soy el rebelde del acordeón.

Una tras otra, mis amigos. Llegan los huracanes. Y el Jerry Díaz. Se llama mi complemento. A ver nomás. Allá en la tinaja. Saluditos, sigue el festejo.

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11: Así es, mis amigos, las 10 de la noche con 26 minutos. 10 con 26 minutos. Me preguntan acerca de que las redes sociales están diciendo que va a llover muchísimo. Bueno, hay pronóstico de lluvia un 90%. Lo que es lunes, martes, miércoles y jueves. Si es que en el Face ahí dice Protección Civil, pues nada más hay que tener precaución, nada más. Y sobre todo los automovilistas, pues no pasar por las partes bajas, que es donde se inundan los arroyos. Si es que llueve, es el pronóstico nada más, ¿ok? Y hay que estar al pendiente también de lo que dicen las autoridades. No se crea todo lo que dicen ahí en las redes sociales. Por lo pronto, el saludo. Nos vamos directamente con, ¿qué más? Déjame ver. Viene algo de Invasores, de Ramón Ayala, por supuesto, en este superlunes. Llegan los Invasores, Mi Casa Nueva. Muy distinta a las demás, ¿sí?

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1: La 10 de la noche con 31 minutos, 10 con 31. Mi amigo Juanjo, ya rumbo a casita a descansar. Es justo y necesario, mi amigo. Buenas noches en este super lunes. Albañilero.

No más que te vas a llevar, mi amigo. Las 10:34 minutos, el rey del acordeón, don Ramón Ayala. Dice... Señora Nora Rosalía Ramírez Martínez, saluditos. No, pues dice que va a estar lloviendo a partir de mañana. Bueno, según el pronóstico era a partir de hoy, a partir de hoy. Desde hoy había 90%, mañana, pasado y hasta el jueves. Dice mi amigo Javier Trujillo, hasta mañana, si Dios quiere, mi amigo, que descanses. Nosotros vamos con más música, más musiquita.

los traileros del norte. Y vámonos con la copia, con mi copia, sí, con mi copia, este señor. Este señor quiere cantar igual que yo, este señorón. Señor Isabel Lucero, Estado Civil Amantes.

Únicamente 20 minutos antes de las 11 de la noche, dice, te falta los herederos de Nuevo León. Tú dices cuándo. Nos la echamos, mi amigo. Nos la echamos en vivo e indirecto. Si quieres, en karaoke, vámonos. El saludito para Brenda García. Excelente lunes, gracias, saluditos. Muy buenas noches, nos vamos. Con el heredero mayor, Lalo Mora Jr., heredero de Nuevo León.

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1: Y cambiando un poquito de género musical, algo de cumbia con el grupo Brindis. Ahí, pero mi amigo el Pato de la Pinta, saluditos. Checa nada más. Es la chica del este.

Y bueno, señoras y señores, nos retiramos. Gracias, un minuto antes de las 11 de la noche. Saludito para mi compita el Tigre desde el Río, Chavo González, el saludo especial. ¿Y quién más? Dice saludo desde Torreón. Saludos desde la ciudad de Torreón, te escucho, gracias mi estimado, no me dice quién es. Ah, Juan Martín Hernández Tobar, saluditos. Nosotros nos retiramos, gracias a toda la gente que se comunicó con un servidor. Que sigan pasando muy buenas noches, muy buenos días. Se quedan en la buena compañía de mi compañero, el caballero de la noche, el único, el original, imitado, más nunca igualado. Nunca. Hasta las 5, después, ya es otra historia. De una película mal contada.

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¿Qué tal? ¿Cómo están? Muy buenas noches. Buenas noches, tengan todos ustedes. Saludándoles una vez más, Humberto Andrade, el Caballero de la Noche. Lunes 13 de julio, 11:23. Iniciando programación de aquí hasta las 5, esperando nos acompañen. Bienvenidos, bienvenidas. Arrancando

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1: Revista del Consumidor. Radio.
2: ¿Estás pensando en una nueva pantalla para ver el Mundial? Antes de gastar tu dinero, escucha esta información.
3: Te diremos los resultados del análisis de 49 modelos de pantallas LED y cómo andan de precio.
2: ¿Cuáles ofrecen mejor calidad de imagen? ¿Qué tan importante es el audio? ¿Todas traen garantía? Aquí tenemos las respuestas y los mejores tips para hacer una buena compra.
3: Además, que no te metan gol. Si vas a viajar a una sede del Mundial, ojo, porque junto con la emoción, también aumentan los fraudes.
2: Quédate en Revista del Consumidor Radio y entérate.
3: Juega seguro dentro y fuera de la cancha. Comenzamos. Revista del Consumidor.
2: Si estás pensando ver el Mundial en una nueva pantalla, Profeco te da la información que te ayudará a elegir el modelo más conveniente para tu hogar y economía.
3: Porque la mejor jugada es tu pantalla.
2: El Laboratorio Nacional de Protección al Consumidor analizó 49 pantallas LED de entre 40 y 65 pulgadas.
3: Todos los modelos analizados son Smart TV y permiten conectarse por Wi-Fi a servicios y plataformas de contenidos audiovisuales en línea.
2: Lo que debes saber.
3: Las pantallas LED no necesitan fluorescencia para iluminarse y gracias a ello tienen algunas ventajas. Consumen menos energía, dan más brillo, colores precisos y reproducen videos de formatos avanzados.
2: Actualmente existen tecnologías como OLED, QLED y Mini LED que buscan mejorar el contraste, el color y profundidad de imagen.
3: Ya es común encontrar resolución 4K UHD e incluso 8K para contenidos con muchísimo detalle.
2: Esto las convierte en la opción ideal para deportes, películas, videojuegos o...
3: para gritarle al árbitro en ultra alta definición.
2: Aunque la tecnología en pantallas ha cambiado mucho, su objetivo siempre ha sido el mismo.
3: Que disfrutes tus contenidos favoritos con la mejor calidad posible.
2: Por eso, el personal del laboratorio realizó una serie de pruebas.
3: ¿Cómo se verificó la calidad de las pantallas?
2: Para revisar la calidad de la imagen se tomaron en cuenta el color, el contraste, la uniformidad de la imagen en toda la pantalla y el nivel del color negro.
3: Entre más se logre un negro profundo, es mejor calidad de imagen.
2: Por el contrario, los modelos que solo alcanzan un gris oscuro perdieron puntos en su calificación.
3: Para evaluar la calidad de audio, el laboratorio implementó una metodología propia que le permitió identificar la fidelidad y la distorsión del sonido.
2: Aunque la mayoría de las pantallas integra bocinas sencillas por su diseño del algunas cuentan con conexiones o salidas de audio digital ideales para conectar barras de sonido o teatros en casa.
3: También se evaluó la información comercial porque esta es indispensable en todos los productos que adquirimos.
2: Se revisó que las pantallas presenten en español, entre otros requisitos, marca, modelo, país de origen y voltaje.
3: No puede faltar un instructivo con notas precautorias.
2: Y la garantía debe señalar sus alcances y restricciones.
3: Aquí hubo hallazgos importantes.
2: Casi la mitad de los modelos analizados no cumplieron con todos los elementos para hacer válida la garantía.
3: En 7 pantallas se piden más requisitos de los establecidos para hacerla efectiva.
2: Además, los instructivos de 5 modelos no presentan todos los requisitos de información.
3: En cuanto a los atributos relevantes que presentan las pantallas, se analizaron de forma visual y documental.
2: Se reportan en las tablas de resultados con el fin de ofrecerte más referentes de comparación y que puedas elegir mejor. De los 49 modelos analizados, la mayoría obtuvo una calificación general de muy buena.
3: Esto significa que ofrecen un desempeño ideal para ver televisión abierta en alta definición, películas y contenido en streaming.
2: Incluso, 3 modelos lograron una calificación global de excelente.
3: Y algo interesante es que hasta los modelos con las calificaciones más bajas ofrecen un desempeño aceptable para contenidos básicos y videos por internet.
2: ¿Cómo andan en su relación precio-calidad?
3: Las pantallas de 40 y 43 pulgadas tienen un rango de precios de menos de 3,000 a más de 6,000. La mayoría de ellas calificaron con MB.
2: Los modelos de 50 pulgadas son buenos y muy buenos en calidad. Andan de 4 a 8,000 pesos.
3: De las pantallas de 55 y 58 pulgadas, la más accesible calificó con MB. Cuesta poco más de 5,000 pesos.
2: Las más caras de este tamaño calificaron calificaron con excelencia. Una cuesta alrededor de 18 mil pesos y la otra casi 21 mil.
3: De los modelos de 65 pulgadas, el de precio más bajo está en poco más de 8 mil pesos y es muy bueno en calidad.
2: En cambio, otro que obtuvo una calificación menor llega a más de 20 mil pesos.
3: El modelo de 65 pulgadas que logró la excelencia tiene un precio de casi 25 mil pesos.
2: Antes de comprar una pantalla, toma esto en cuenta.
3: Sé honesto, ¿realmente necesitas pagar por atributos adicionales? Porque sí, muchas veces terminamos pagando funciones que nunca usamos.
2: Verifica qué conexiones incluye.
3: Y revisa las apps integradas y servicios de streaming disponibles.
2: Recuerda que algunas plataformas requieren suscripción para funcionar.
3: Tips.
2: Cada característica adicional incrementa el precio de una pantalla. Analiza si usarás todas sus funciones.
3: Solicita que te sellen la garantía. Es indispensable para cualquier reclamo.
2: Fotocopia el recibo de compra. El papel térmico se degrada, se borra y por eso debes contar con una fotocopia o respaldo digital.
3: Analiza si conviene la garantía extendida. Algunas tiendas ofrecen ampliarla.
2: Implica un gasto adicional que, ante una avería, puede incluir la reparación o la sustitución de la pantalla.
3: Para conocer más detalles del estudio de calidad de pantallas LED, así como recomendaciones para instalarla y cuidarla, consulta la revista del consumidor en su versión impresa o digital.
4: Revista del consumidor.
2: Ahora vamos a información interesante y muy útil para evitar caer en fraudes, pues estos son cada vez más sofisticados.
3: Que no te metan gol.
2: Boletos falsos, paquetes turísticos fantasma, reservaciones inexistentes. Cada mundial trae consigo personas que buscan aprovecharse de las y los consumidores.
3: Para evitar caer en engaños, desconfía de las siguientes situaciones.
2: Desconfía de ofertas demasiado buenas para ser verdad. Si un paquete tiene precios exageradamente bajos o te presionan para comprar antes de que se acabe, cuidado.
3: Parques turísticos fantasma que prometen servicios todo incluido, pero que no están confirmados, son parciales o inexistentes.
2: Servicios falsos prometen vuelos, hospedaje y entradas, pero al final nada se realiza, no se emiten comprobantes.
3: Y cuidado también con los sitios falsos de internet, mensajes o anuncios que imitan páginas oficiales para robar tus datos personales o bancarios.
2: Otra señal de alerta, personas que se presentan como asesores sin trabajar realmente para una agencia formal.
3: O agencias que solo existen en redes sociales y nunca proporcionan domicilio físico o teléfono fijo, o sea, no existen realmente. Por eso se les dice fantasma.
2: ¿Y cómo puedes protegerte?
3: Primero, verifica la reputación de la agencia, lee reseñas, investiga opiniones y confirma que esté registrada en el Registro Nacional de Turismo.
2: Cuando vayas a pagar, cerciórate de que utilicen métodos de pago seguros. Nada de transferencias a cuentas personales y monitorea constantemente tus movimientos bancarios.
3: Antes de viajar, confirma directamente con hoteles o aerolíneas que tus reservaciones realmente existan.
2: Y muy importante, lee siempre los términos y condiciones. Las agencias formales explican claramente políticas de cancelación, cambios y devoluciones.
3: Además, guarda todo: correos electrónicos, comprobantes de pago, capturas de pantalla y mensajes. Esta información puede servir como evidencia en caso de fraude.
2: Y si tienes un problema o detectas alguna irregularidad,
3: acude a la Procuraduría Federal del Consumidor, Profeco.
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2: o denunciar directamente al correo especial del mundial, denunciasmundial@profeco.gov.mx.
3: En este mundial,
2: no dejes que te metan gol. Profeco protege tus derechos como persona consumidora.
1: Revista del Consumidor.
3: Si un proveedor no cumple con lo ofrecido en el contrato, acércate a la Profeco.
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3: Y si sospechas que un anuncio puede ser publicidad engañosa, escríbenos a denunciapublicitaria@profeco.gov.mx.
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1: Bueno, son las 12. Las 12 ya, 5 minutos, 12:05. Estos cambios de temperatura, qué bárbaro. Del frío al calor, del calor al frío aquí en la radio. Y bueno, las cosas frías también hacen mal. Buenas noches, son 6 después de las 12. Por un poquito de agua para... Ya tomamos café, pero no se quita. Ya es martes 14 de julio. 24 grados temperatura ambiente. Listos para los saludos.

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1: Grados Celsius es para el día de mañana, miércoles. El jueves, preámbulo al fin de semana, existe un 60% de probabilidades de lluvias y tormentas, cielo nublado, una máxima en los 30 grados centígrados, una mínima.

por la noche en los 22 grados centígrados con un 60% de probabilidades de lluvias. El viernes, 20% de probabilidades de lluvia, cielo nublado, máxima de 32, una mínima por la noche en los 24 con 20% de probabilidades de lluvia. Ya el sábado sin lluvias, mayormente nublado, máxima de 33, mínima de 24. El domingo, mayormente soleado, máxima de 35, mínima de 23. Y para el lunes, soleado con temperatura máxima en los 35 grados centígrados. Son las 5 de la mañana con 5 minutos, la temperatura en los 28 grados centígrados. Muy buenos días, sea usted bienvenido a este avance de Radio Zócalo Noticias, periodismo de verdad, hoy que es martes 14 de julio del año 2026. En la información, este lunes por la tarde, un avión de la compañía Aerus que cubría la ruta de Piedras Negras a Monterrey sufrió un accidente a escasos 3 kilómetros de aterrizar en el aeropuerto Mariano Escobedo. Fuentes de Aeronáutica Civil de Nuevo León confirmaron que la aeronave, un Cessna Grand Caravan EX de 5 años de antigüedad, salió de esta frontera a las 14:28 horas tiempo local y el accidente se registró casi una hora y media después. En este percance aéreo resultaron 3 personas lesionadas, una de ellas originaria de Ciudad Acuña, identificada como Ingrid N., quien luego de la caída de la aeronave pidió ayuda a través de una transmisión en sus redes sociales. Versiones preliminares atribuyen el accidente a que un ave de gran tamaño golpeó el motor de la aeronave y eso provocó que se accidentara en el municipio de Pesquería, Nuevo León. Al respecto, la empresa de aviación Aerus confirmó mediante un comunicado oficial que una de sus aeronaves realizó lo que definió como un aterrizaje precautorio mientras realizaba el vuelo con destino al Aeropuerto Internacional de Monterrey. 5:06 en la mañana, la temperatura en los 28 grados centígrados. Una menor de apenas 2 años de edad murió a consecuencia de un golpe en la cabeza luego de que la motocicleta en la que viajaba junto a sus padres fue impactada por un vehículo. El trágico incidente ocurrió durante los primeros minutos de este martes sobre la calle Coahuiltecas, en el cruce con el libramiento Emilio Mendoza Cisneros a la altura de la Infoteca en Acuña. Una persona que conducía un Ford Focus color gris fue detenida, sin embargo, hasta el momento no se ha determinado el responsable del accidente, ya que la menor fallecida viajaba en una motocicleta con sus padres al momento del impacto. En más información, elementos de la Agencia de Investigación Criminal realizaron el arresto de José N. de 65 años por el delito de abuso sexual agravado en menor de 15 años, declaró el delegado de la Fiscalía General del Estado. Rigoberto Raúl Rodríguez Ríos estableció que los hechos se registraron en esta ciudad de Piedra Negra la semana pasada en una vivienda ubicada en el fraccionamiento Año 2000. Maribel Zárate, de 67 años de edad, y su hijo Alex Zárate, de 34, fueron detenidos por elementos del sheriff tras ser denunciados por agresiones e ingresaron a un domicilio sin el conocimiento de los dueños. De acuerdo al sheriff, Thomas Merville, la afectada dijo que su suegra y su cuñado llegaron al lugar ubicado sobre la calle Zaragoza y en forma agresiva e intimidante pedían que se les diera una explicación sobre un incidente ocurrido del lado mexicano. Son las 5:09, la temperatura en los 28 grados centígrados. Hasta aquí este avance de la información. Regresamos micrófonos a cabina.

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0: ¡Hombre, qué bárbaro, te licito! Saludamos en esta linda, hermosa mañana. 14 de julio. ¿Cómo anda? ¿Cómo anda? Nos saludamos a través de Super Estelar 92.9 desde Acuña, Coahuila, frontera norte. Luis Huracán al frente de la nave. ¡Buenos días! ¿Cómo amanecieron? ¡Ya levántense! ¡A triunfar, señores, señoras, chamacos, chamacas! Que la vieron gratis, tampoco las aguas de Huizache ni las de harina. ¿Qué ha habido? ¿Qué ha habido? ¿Qué ha habido? ¿Qué ha habido? Ahí para todos los que ya andan en sintonía, los saludamos. O los que apenas se andan despertando, levantando. ¡Ánimo! Es martes de frutas y verduras. Gracias al creador por un nuevo día, un nuevo despertar, un nuevo inicio, un nuevo comienzo, una nueva oportunidad. Échale ganas. ¡Ánimo! Ahí para el Chanol, también para el trasijado de Ciénegas, también conocido como el argentino. Por cierto, el día de hoy son las semifinales de la Copa Mundial de la FIFA. Vamos a ver, hoy primero Dios habrá actividad mundialista ya para sacar a los finalistas. Y se acabó el baile, ya esta semana se acaba. Después de que todo el merequetengue que se armó en este mes. No, me olvidaste, es toda la euforia del mundial. Pero bueno, eso ya está a punto de concluir. Mientras tanto, nos seguimos saludando. 5:19, 5:19 y contando. ¡Ándale, Maribel! ¡Ya levántate! ¡Ándale, Mica! Ya te despertaste. Agradecemos a toda la raza que ya se está conectando a través del WhatsApp. Gracias a ustedes, señores. Seguimos liderando la frontera, la mera, mera punta del tren. Es Super Estelar, la estación de la raza de Acuña, Coahuila, del río, los alrededores. Ahí para el sargento Bernie. Ahí anda de bien. Hoy se prende el cerro. Hoy se prende el cerro, señores. Oye, la lluvecita. La lluvecita rica chamocha no nos deja. Pero bueno, hay que aprovechar. Hay que aprovechar. Y más que nada, disfrutar de esos días de lluvia. Porque después viene la canícula, vienen los días fuertes. Y es donde vamos a resentir. ¡Ay! Ni un aire, ni una lluviecita, ni nada. Por eso hay que disfrutar el día a día, como venga. Y no quejarnos por nada, señores. ¿Qué dice la raza, Luisito? ¡Buenos días! ¿Qué dice la raza? ¿Anda jalando? No, no, si jala, Luisito. Déjale, comemos el cablecito. Se le movió el cablecito. Antes de checar los mensajitos, saludamos ahí a todos los chofis de los camiones de la maquila, a todos los guardias y también a todos los taxistas. ¡Ánimo! ¡Buenos días! Ahí está. Sí, buenos días. Good morning.
1: Reportándonos desde el Bule Bule. Saludos a toda la raza, a toda la banda, a mis compitos de la mañana, familia Montonera, y a todos los que se encuentran a la fina escucha. Ídolo, por mandar unas felicitaciones a Claudita Vázquez, que hoy está de plácemes, está de cumpleaños. Hay columpio ahora en Oblasis número uno. Muchas felicidades a Claudita Vázquez. Mi padre, Dios le conceda muchos años más de vida, salud, dinero y amor.
0: Eso, pues sí, bueno, primero que nada, saludos, buenos días, sargento Bernie. Y pasamos a lo siguiente. Muchas felicidades para Claudita Vázquez, que el día de hoy está de mantel largo, está de plácemes. Está cumpliendo un año más de vida, gracias al creador que le permite llegar a este día, ¿verdad? Y que siga siendo muchos, muchos, muchos más en compañía de sus seres queridos. Bueno, felicidades, va a haber columpio. Ahí no habrá si uno, va a haber columpio. Felicidades, Claudita Vázquez. A que nos inviten allá al pastelito. A ver qué llevamos. Yo llevo los refrescos. ¡Ay! Felicidades.
2: Buenos días.
0: Sí, buenos días.
2: Un saludito de Mario Mejía y un saludito para todos, Luisito, para todos, para que no se nos olvide nadie. Buenos días.
0: Es correcto, saludos, señora Rosy, señor Mario Mejía, saludotes, allá anda ya sobre las tortitas, harinas, chapochas, y oye, y con ese clima, con la lluviecita, ahí medio fresquecito, las tortillas de harina, no, señora Rosy, qué bárbara, ya imagino, señor Mario, ahí nada más, como dice la raza, ahí capoteando, ahí, dame qué rico.
3: Hello, Mr. Huracán.
0: Sí, buenos días, argentino.
3: Hey, buenos días. Happy.
0: Ya no es argentino. Ahora es el americano.
3: Day.
0: Pues se me hace que se... No, espérame, si no se movió. Si no se nos enlazó otra estación. Porque se escucha en inglés. No será de que se haga revuelto aquí las frecuencias.
3: Sí. To everybody.
0: Ah, caray, no.
3: All those beautiful women and the gentlemen.
0: ¿Qué dijo?
3: You know, especially la señora Gaviota.
0: Ah, es el trasijado. Ya me había espantado. Adelante.
3: El Junior.
0: Junior. Bien.
3: Don Mario Mejía y doña Rosy con sus tortitas chabochas. Bujía Tamayo, el Caniquín.
0: Ese trasigado de Ciénegas.
3: Y toda esa gente.
0: Por completo lo desconocí, oye, eso ahorita. No, dijimos, aquí se le movió algo.
3: Toda esa gente que está en la escuchita ahorita, mi huracán. Y aquí estamos, ya sabes, 24-7. Habló la parquita.
0: ¡Eso es la parquita de Ciénegas! Por momentos pensé de que yo aquí le había movido algo a la chafaldrana. Dije, pues, ¿qué le moví? Aquí el receptor o algo, pues hubo falla, ¿no? Ese trasicado de Ciénegas, saludos. Seguimos, señores.

0: compadrito, mi compadrito, mi cuñadito no va a trabajar hoy. Digo, mi cuñadito, mi palmera.
1: Cuñadito.
0: Está de vacation. Así que acá andamos, compadrito. Gracias a Dios por un día más de vida. Hasta nuevo trabajo, lluvia, gracias a Dios. Así que tengan cuidado, tengan cuidado. Saluditos para todos y toditas. ¡Guale! ¿Dónde andas, Guale? ¿Estás dormido, Guale? No, hombre, Guale, chale. No, pues felicidades para Claudia Vázquez. Ahí, Claudita, felicidades. Que Diosito la bendiga con muchos años más. ¡Ay, columpio, compadrito! ¡El columpio! Sí, yo me quedé asustado. ¿Qué estación de las dos? Yo ya andaba cambiándole acá. Ya lo andaba cambiando. Pero no, no.
1: Ya ven que no fui el único. No, sí, de repente que en inglés y que good morning, que no sé. Ah, caray, ¿quién pasó? No, nuestra hija de Ciénegas, la parquita. Ay, no, me asustaste, muchacho. Saludos a mi compadrito canario, señor Lupita y toda la raza. Allá de que lado el charco en el río, saludotes. Allá anda mi compadrito. Ni compadrito tiene. ¡Yay, yay!
2: Compadrito, muy buenos días.
1: Sí, buenos días.
2: Muy buenos días, un saludito para mí, Chu Rodríguez. Y para todos mis compas de la mañana, compitos de verdad. Mi guardia de la pileta, Primo Olvera, comandante Buje, señor Julio Perales, don Juan Ibarra, señor Noé Rivera, señor Carlos Robles, carnalito José Antonio Manrique, mi Bernie. Y para todos tus reescuchas, compadrito, señora Lucy, muy buenos días, señora Rosy, señor esposo Mario Mejía, Canario, Tacho. Aquí andamos, compadrito, aquí andamos por las callecitas de Ciudad Acuña. Ángel, no le mando saludos porque está dormido todavía.
3: Vaya manera, yo pensé que nomás el caniquín hacía payasadas, huracán.
1: Vaya manera. Saludos a mi compadrito y buen amigo Churro Rodríguez, el montonero mayor. Me imagino que por ahí, por las callecitas de Ciudad Acuña, refugiados, escondidos, no sé, ¿qué andan haciendo ahorita? Oh, está crítico. El día de ayer me encontré a una parte de una de las cuadrillas y sí estaban refugiados abajo de un árbol con esas bolsas de plástico. Y mira nomás, oye, lo que se batalla. Y a veces uno se queja. Ay, no, que no quiero trabajar y que estoy bien carrillento, así que qué feo. Pero no, son diferentes trabajos. Y como ese trabajo de que ustedes andan allí en las calles, es admirable y la verdad, pues no cualquiera. Y más en esos tiempos de que tiene que aguantar todas las inclemencias del tiempo, ya sea el calorón, los bochornos y ahorita la lluvia. Ah, mis saludos para ustedes, amigos, que andan ahí en la escuadrilla, saludotes. Y totalmente y muy, muy declarado respeto para ustedes por ese bonito oficio de que andan ahí partiéndose el alma todos los días en las calles. Saludotes para ustedes, son los que andan ahí en las cuadrillas. Saludos, ánimo, ánimo. Buenos días, Luis. Agradeciendo a Dios por un año más de vida. Saludos a todos los que escuchas. Gracias a Bernardo por tus felicitaciones. Pero venga, y Claudita, muchas felicidades nuevamente para Claudita Vázquez. El día de hoy está de manteles largos. Felicidades, muchas felicidades para Claudita Vázquez. Bueno, señores, se aproxima el siguiente avance informativo, así que ahorita vinimos. Estamos contigo a través de la estación de la raza. Y para la raza de Acuña, Coahuila, frontera norte. Ahorita vinimos, ahorita regresamos. Dice, suelta Luisito, suéltale que se defienda, dice. Ahí para todos los taxistas, saludos. Ahí también pides ahí. Y toda la gente que ya anda conduciendo, que va ahí al frente del volante, tenga mucho cuidado. Extreme precauciones, amigo automovilista.

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1: Son las 5:32 a.m. La temperatura en los 28 grados centígrados, de acuerdo al Servicio Meteorológico Nacional de los Estados Unidos. Hoy hay un 60% de probabilidades de lluvias. Cielo nublado, una temperatura máxima en los 31 grados centígrados, una mínima por la noche en los 21 grados centígrados, con cielo nublado y un 70% de probabilidades de lluvias. Para este miércoles, mitad de semana, 70% de probabilidades de lluvias. Cielo nublado, una máxima en los 28 grados centígrados, una mínima por la noche en los 21 centígrados, con un 80% de probabilidades de lluvias. Para el jueves, 60% de probabilidades de lluvias durante el día, cielo nublado, máxima de 30 grados centígrados, una mínima por la noche en los 22 centígrados, con 70% de probabilidades de lluvias. El viernes, 20% de probabilidades de precipitaciones durante el día, 20% durante la noche, cielo nublado, máxima de 31, mínima por la noche en los 23. Para el sábado, para este fin de semana, ya sin lluvias, parcialmente soleado, máxima de 33, mínima de 23. El domingo, mayormente soleado, máxima de 34, mínima de 24. Y para el lunes de la próxima semana, cielo en su mayor parte soleado, con temperatura máxima en los 35 grados centígrados. 5:33 a.m, temperatura 28 grados centígrados. Muy buenos días, sea usted bienvenido a este avance de Radio Zócalo Noticias, periodismo de verdad. Hoy es martes 14 de julio del año 2026. En la información, este lunes por la tarde, un avión de la compañía Aerus que cubría la ruta de Piedras Negras a Monterrey sufrió un accidente a escasos 3 kilómetros de aterrizar en el aeropuerto Mariano Escobedo en Monterrey. Fuentes de Aeronáutica Civil de Nuevo León confirmaron que la aeronave, un Cessna Grand Caravan EX de 5 años de antigüedad, salió de esta frontera a las 14:28 horas tiempo local, y el accidente se registró casi una hora y media después. En este accidente aéreo resultaron 3 personas lesionadas, una de ellas originaria de Ciudad Acuña, identificada como Ingrid N., quien luego de la caída de la aeronave pedía ayuda a través de una transmisión en sus redes sociales. Versiones preliminares atribuyen el accidente a que un ave de gran tamaño golpeó el motor de la aeronave y eso provocó que se accidentara.

0: Quería Nuevo León. Al respecto, la empresa de aviación Aerus confirmó mediante un comunicado oficial que una de sus aeronaves realizó lo que definió como un aterrizaje precautorio mientras realizaba el vuelo con destino al Aeropuerto Internacional de Monterrey. En otra información, una menor de apenas 2 años de edad murió a consecuencia de un golpe en la cabeza luego de que la motocicleta en la que viajaba junto a sus padres fue impactada por un vehículo. El trágico incidente ocurrió durante los primeros minutos de este martes sobre la calle Coahuiltecas en el cruce con el libramiento Emilio Mendoza Cisneros a la altura de la Infoteca en Acuña. Una persona que conducía un Ford Focus color gris fue detenida, sin embargo, hasta el momento no se ha determinado el responsable del accidente, ya que la menor fallecida viajaba en una motocicleta con sus padres al momento del impacto. 5:37 en la mañana, la temperatura en los 28 grados centígrados. En más información, agentes del sheriff del condado de Maverick arrestaron a Valeria Acenet Lozano, de 29 años, quien fue denunciada por su novio de agresiones tanto verbales como físicas. La mujer protagonizó la confrontación cerca de las 5 de la madrugada de este domingo en una vivienda localizada en el quemado, por lo que fue arrestado, informó el sheriff Tom Smerber. En otra información, esta semana concluye la entrega de tarjetas de la beca Rita Cetina para estudiantes de primaria, por lo que la directora de Bienestar, Mayra Rubirangel, exhortó a madres, padres y tutores a acudir en la fecha y horarios asignados en el gimnasio Beto Estrada. Dijo que la dispersión del plástico este martes corresponde a la Escuela Venustiano Carranza y General Vicente Guerrero. Mañana miércoles a las primarias Emiliano Zapata, Modelo, General Vicente Guerrero y Miguel Hidalgo y Costilla. El jueves será para las escuelas profesores R. Mijares Valdés, Presidente Díaz Ordaz, Francisco y Madero y Benito Juárez, para concluir el viernes con las primarias 16 de octubre, Elías Treviño, Francisco Pestrada y otras más. Tras un fin de semana de labores intensas de desasolve en distintos sectores, el Sistema Municipal de Aguas y Saneamiento advirtió que la mayoría de los problemas que enfrenta la red de drenaje es por mal manejo de los residuos en los hogares. El coordinador operativo del organismo, Alexis González, informó que alrededor del 70% de los reportes que reciben corresponden a registros domiciliarios obstruidos por la acumulación de grasa, aceite y basura. Son las 5 de la mañana, ya con 39 minutos, la temperatura en los 28 grados centígrados. Hasta aquí este avance de la información. Regresamos micrófonos a cabina.
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1: No, hombre, qué bárbaro te, Luisito, qué bárbaro te. Con ese rolononón. Para cortarse las venas, pero con una hoja de lechuga. ¡Ay, ay, ay! ¿Quién se oye? ¿Quién se oye? ¿Quién se oye? ¿Quién se oye? ¿Quién se oye? No, si está bien, aquellas. Ya las 5:42 minutos, señores. 5:42.
2: Buenos días, Luisito.
1: Sí, buenos días.
2: Un saludo a mis pasajeros de Yenter.
1: De la Yenter, saludos.
2: Ahora sí, mándale saludos a Barner, a Rogero Samarripa, al Guardia La Pileta, doña Rosy, a Mario, un chico Juanito, la Baby Canequina, Lalo, al primo Alvera Canario, su señora Lupita, que ahí está hablando, por cierto, al comandante, al sargento, al señor Julio Perales y señora Rosy, y a todos los que me están faltando. Mándales un cordial saludo. Ah, la Parquita. Un gusto en saludarlo y escucharlo. Ahora sí, cuídense mucho. Bendiciones. Bye, bye.

Es correcto, saludos a Lucy. Y para todos sus pasajeros de la Yenter, saludos. Ahí vamos.

0: milagros.
1: Ah, entonces eran ustedes.
0: Es que no me tocó ir para donde estás tú, pero y nosotros, éramos nosotros, es la cuadrilla.
1: Ay, no, Dios mío.
0: Es la única que se quedó y los temporales nomás.
1: Sí, no, pues ahí andaban unas personas. No alcancé a distinguir quién era por la lluviecita, pero dije, mira nomás, Dios los cuide, los protege, a dónde andan. No, es un noble trabajo y de mucho sacrificio. Saludos, señor Rosy, señor Mario, y para todos los que se acompañan ahí en esa cuadrilla. Saludos. Seguimos, seguimos. Pista llena, señores, pista llena, dice. Buenos días, señor Bombón. Saludos a todita la raza de la 929. Guardia de la pileta reportándose. Saludos desde la silla mágica. Buen turno. Dice Luis, cuando hace sol, descansan. Hoy con lluvia, con más ganas. No, no, no. No, la verdad que sí es muy difícil andar así a la intemperie. Es muy difícil, pero bueno, ya hicimos que, pues ni modo, ¿verdad? Que echarle ganas. Es un trabajo. Pero pues sí, es muy, muy admirable. ¡Ánimo! ¡Seguimos, señores! ¡Solo, solo, Luisito! Porque no hay con quién. ¡Solo, solo, dice! Aquí moviendo, moviendo todo el botiquín aquí en la cabina. ¡Ándale, baby! ¡Buenos días, baby!

0: para la vida serena.
1: Ah, bueno.
0: Para Lucía, para Alma, para Brenda, para Rosy.
1: Para Rosy.
0: Para Flaquita.
1: Sí.
0: Para Nalgona.
1: Vale. ¿Quién más?
0: Y para los caballeros, como es el Eric, el George, Brandon.
1: Ajá.
0: Y toda esa racita que anda por ahí. Al pollo, nomás que el pollo anda de vacaciones, vuelve hasta esta semana.
1: El pollo, bueno, también para el pollo.
0: Y qué rica lluvia está cayendo, la mera verdad, en la cuña. Ahí estamos, huracán. Habló el gordo de Ciénegas.
1: Eso, saludos. Allá anda la baby, baby. Buenos días, baby. Buenos días, baby. Que no se te duerma el rufle. Buenos días.
2: Saluditos para toda la raza. Muchas felicidades para Claudia Vázquez, que está de mantel largo. Hoy se prende cerro, con mi carnalito Bernardo Robles.
1: Es cierto, ¿verdad?
2: Saluditos para mi compadre Julio Perales. Saluditos. Para el primo Olvera, para mi tocayo Manrique, Chivo Rodríguez. Para Antonio. Saluditos. Aquí andamos, ya preparando los pelos a la Johnson, compadrito. Saluditos. Una rola bien bañada, compadre. A ver si nos salen cachetes de marrana flaca. Saludos para mi compadre Canequín, mi compadre Palacios, para todos los compañeros de la Johnson. Para toditos, todos, compadre. Que no sé, para Mari Barra también. Saluditos. Don Juan, hasta las Américas. Ahí para el guarda de la pilota. Para Carlos Robles, Noé Rivera. Para toditos, compadre. Saluditos.
1: Es correcto la comentaria del comandante Bujía, saludando a toda la raza. No, ya no ha salido el caniquín. No, ya anda, ya anda, ya. No lo invoquen, no lo invoquen.

0: Saludos a doña Lucy. Hoy de veras no se ha escuchado el primoroso Olvera.
1: Es cierto. Ahí para el cuñadote Olvera. No ha salido. El cuñadote Olvera.

0: primo, cuñado, digo como lo conocemos, ¿verdad? Como el primo Olvera, quiero pensar que está de vacaciones y que estos días de lluvia no se va a ver la necesidad de salir de casa. Nada más quiero saber ese detalle, ese punto. Si no va a salir, está de vacaciones, gracias a Dios. Y si va a andar en la biciburra, pues tenga mucho cuidado y ténganos allá al pendiente, primo, por favor, primo cuñadote. Porque sí, nos preocupamos al que digan, ay, son bien bañadas. Y no, la verdad que sí, primo. Nos preocupamos. Luisito dice, ¿dónde quedó el Kiko? Lo asustó el señor Noé. ¡Ay! Es cierto, Kiko. Ah, es que ya está de vacaciones en la escuela, ahorita no se levanta. No, ahorita lo despertamos. Ahorita despertamos al cachetes cuadrados.
1: Saludos cordiales para toda la raza que anda a la fina. Escuchan Super Estelares, Caniquín por San Alberto. Buenos días.
0: Es correcto, Caniquín. Desde San Alberto Ranch. Saludos. Dice: dice gracias al señor Canario y al Bujía por sus felicitaciones. Al compañero Canario y al comandante Mujía por sus felicitaciones. Ahí para Claudita Vázquez, que el día de hoy está de manteles largos. Muchas felicidades, Claudita. Híjole, qué padre. Cumpleaños. Se prende el cerro. No, hombre, qué bárbaro, listo. Qué bárbaro. 5:50. Seguimos, señores.

0: Es lo que yo digo, gordo. Calor, es lo que digo.
1: Frío, solo cuando está muy extremo, pues no se trabaja, ¿verdad? Pero es un trabajo de mucho respeto, muy admirado. Yo también cuando trabajé en la construcción, olvídate, carnal.
0: Ay, no, gordo.
1: Frío, solo cuando caía.
0: ¿Cómo te acuerdas, gordo? ¿Cómo te acuerdas?
1: Íbamos para la casa, hacíamos pistas de aviones en Houston. Pero sigo mis respetos para esa gente que trabaja en intemperie.
0: Sí, ya sé, gordo, no, mis respetos. Y no, mi gordo, ¿cómo te acuerdas, gordo, cuando andabas en la construcción, gordo? ¡Qué bárbaro! Ay, no, gordo.
2: Sí, allá están. compadrito.
0: Sí, compadrito. Ay, cuando Chepe.
2: Igual que Chuy, no creas que andan trabajando. Hoy. Ay, a la parquita. Hoy. Ahorita lo voy a ir a despertar para que se le quite el culo. Se va a quedar, doña Lucy. Está muy resbaloso. Está resbaloso el caminito, vaya, la carretera. Aguas. ¿Y qué está lloviendo, Bernie? Está lloviendo y no sale. Acuérdate que no se puede mojar. ¡Ya te daño! ¡Échale, Berni, Bujía! ¡Saludito!
1: Quiero pensar... ¿Dónde se siente? Pero sigo mi respeto con esa gente que trabaja en
3: Chihuahua. ¡Ay, no! ¡Ay, no! ¡Mis respetos!
0: ¡Ay, no, compadrito! ¡Ahorita venimos! ¡Se aproximan los signos! ¡Pegadito! El siguiente avance. Estamos contigo. Vamos a despertar a la perrita antes de ir a lo que sigue. Perrita, por favor, le pedimos de la manera más atenta que ya vayas entrando en sí, que despiertes para que te puedas maquillar, poner un sombrero, una cachucha, para que no te desmaquilles durante el trayecto a la maquiladora. Y claro, también no se olvide la faja, para andar ahí bien chido, mochona, todo el día en la maquila, ahí robando miradas. ¡André perrita! ¡Ya levántate, perrita! ¡Ya es tarde! ¡Te va a dejar el camión, el carro! ¡Ahorita vinimos, señores! Estamos otra vez Super Escenario 92.9. Luis Huracán al frente de la nave. En ese día hermoso, maravilloso. 14 de julio. Un día antes de la Santa Quincena.

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Son las 6:01 a.m, la temperatura en los 27 grados centígrados. De acuerdo al Servicio Meteorológico Nacional de los Estados Unidos, hoy tendremos un cielo nublado, una temperatura máxima que alcanzará los 31 grados centígrados y hay un 60% de probabilidades de lluvias durante el día. Para esta noche, 70% de probabilidades de lluvia, cielo nublado, una mínima en los 22 grados centígrados. Para mañana miércoles, 70% de probabilidades de lluvia, cielo nublado, una temperatura máxima en los 28 grados centígrados, mínima por la noche en los 21 con un 80% de probabilidades de precipitaciones. Para el jueves, 60% de probabilidades de lluvia, cielo nublado, máxima de 31, mínima de 23 con un 70% de probabilidades de precipitaciones. Para el viernes todavía aparece un 20% durante el día y 20% durante la noche. Cielo en su mayor parte nublado, máxima de 31, mínima de 23. Ya para el sábado, pleno fin de semana, no hay probabilidades de lluvias de acuerdo a este pronóstico. Cielo parcialmente soleado, máxima de 33, mínima de 23. El domingo, mayormente soleado, máxima de 34, mínima de 24. Y para el lunes de la próxima semana, cielo en su mayor parte soleado con temperatura máxima en los 35 grados centígrados. Son las 6:02 a.m, la temperatura en 27 grados centígrados. Muy buenos días, sea usted bienvenido a este avance de Radio Zócalo Noticias, periodismo de verdad. Hoy es martes 14 de julio del año 2026. En la información, este lunes por la tarde un avión de la compañía Aerus que cubría la ruta Piedras Negras a Monterrey sufrió un accidente a escasos 3 kilómetros de aterrizar en el aeropuerto Mariano Escobedo. Fuentes de Aeronáutica Civil de Nuevo León confirmaron que la aeronave, un Cessna Grand Caravan EX de 5 años de antigüedad, salió de esta frontera a las 14:28 horas tiempo local y el accidente se registró casi 1 hora y media después. En el accidente aéreo resultaron 3 personas lesionadas, una de ellas originaria de Ciudad Acuña, identificada como Ingrid N., quien luego de la caída de la aeronave pedía ayuda a través de una transmisión en sus redes sociales. Versiones preliminares atribuyen este accidente a que un ave de gran tamaño golpeó el motor de la aeronave y lo que provocó que se accidentara en el municipio de Pesquería, Nuevo León. Al respecto, la empresa de aviación Aerus confirmó mediante un comunicado oficial que una de sus aeronaves realizó lo que definió como un aterrizaje precautorio mientras realizaba el vuelo con destino al Aeropuerto Internacional de Monterrey. 6:05 a.m, la temperatura en 27 grados centígrados. En más noticias, una menor de apenas 2 años de edad murió a consecuencia de un golpe en la cabeza, luego de que la motocicleta en la que viajaba junto a sus padres fue impactada por un vehículo. El trágico incidente ocurrió durante los primeros minutos de este martes sobre la calle Coahuiltecas, en el cruce con el libramiento Emilio Mendoza Cisneros, a la altura de la Infoteca en Ciudad Acuña. Una persona que conducía un Ford Focus color gris fue detenida. Sin embargo, hasta el momento no se ha determinado al responsable del accidente, ya que la menor fallecida viajaba en una motocicleta con sus padres al momento del impacto. Una verdadera tragedia ya en Ciudad Acuña. En otra información, elementos o agentes del sheriff del condado de Maverick arrestaron a Valeria Zenet Lozano, de 29 años, quien fue denunciada por su novio de agresiones tanto verbales como físicas. La mujer protagonizó la confrontación cerca de las 5:00 a.m. de este domingo en una vivienda localizada en el sector del Quemado, por lo que fue arrestada, informó el sheriff Tom Smerber. En más noticias, esta semana concluye la entrega de tarjetas de la beca Rita Cetina para estudiantes de primaria, por lo que la directora de Bienestar, Mayra Rubí Rangel, exhortó a padres de familia y tutores a acudir en la fecha y horarios asignados en el gimnasio Beto Estrada. Dijo que la dispersión del plástico este martes corresponde a la Escuela Venustiano Carranza y General Vicente Guerrero. El miércoles 15 de julio a las primarias Emiliano Zapata, Modelo, General Vicente Guerrero y Miguel Hidalgo y Costilla. Este jueves a las escuelas Profesor R. Mijares Valdés, Presidente Díaz Ordaz, Francisco y Madero y Benito Juárez, para concluir este viernes con las primarias 16 de octubre, Elías Treviño, Francisco Pestrada, entre otras. En más noticias, tras un fin de semana de labores intensas de desasolve en distintos sectores,
El Sistema Municipal de Aguas y Saneamiento advirtió que la mayoría de los problemas que enfrenta la red de drenaje es por el mal manejo de los residuos en los hogares. El coordinador operativo del organismo, Alexis González, informó que alrededor del 70% de los reportes que reciben corresponden a registros domiciliarios obstruidos por la acumulación de grasa, aceites y basura. Tras difundirse información de la Casa de Resguardo de la PRONIF Municipal, se solicitó la intervención del Ministerio Público, ya que durante el fin de semana se reveló en redes sociales la ubicación del inmueble donde los menores son protegidos. La procuradora Lilia Martínez informó que al tratarse de un espacio donde la ubicación debe permanecer reservada por motivos de seguridad, se activó el protocolo correspondiente y se presentó el aviso ante la autoridad judicial. Explicó que exponer el sitio donde permanecen niñas, niños y adolescentes bajo protección institucional representa un riesgo para su integridad, independientemente de que la información haya sido difundida por un civil o por algún funcionario. Paramédicos de la Cruz Roja ya trabajan en la coordinación y logística de lo que será su tradicional curso de verano 2026, el cual este año tendrá algunos cambios, declaró el jefe de socorristas, Jesús Arreola. Comentó que en esta ocasión se acordó que sean solo para menores de 13 a 17 años de edad los que puedan formar parte de este grupo, en el cual podrán adquirir conocimientos básicos de primeros auxilios. Son las 6 de la mañana con 9 minutos, la temperatura en los 27 grados centígrados. Hasta aquí este avance de la información. Regresamos micrófonos a cabina.

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0: Oye, andan ahí unos muchachos aquí afuera de la estación, muy enamorados, a pesar de la lluvia, de las inclemencias del tiempo, bien abrazaditos. Ahorita me quisieron sacar un susto por la ventana, por el cristal. Y dije, ay, ¿quiénes son estos? Pero bien abrazaditos, y ay, qué bonitos, ahí mostrando, expresando su amor. Ahorita le decimos de quién son. Se me hace que varios de ustedes sí los conocen. ¿Qué se oye?
1: Ese sí soy yo, compadrito. ¡Suéltalas! ¡Vámonos a la lucha libre, compadrito! Ya, el Tata ya anda, entrenando, el Tata. Ya anda entrenando, así que... ¿Cómo andas tú, compadrito?
0: ¿Te imaginas el Tata?
1: ¿Ya listo para la lucha libre o no? ¿Eh? Ahí con el chorcito de licra y panza obliguera y todo el show. ¡Ay! ¡Échale, compadrito, échale! La tornamesa, Luisito.
0: ¡Ay! ¡Eso! ¡Saludos, mi compadrito canario! Hoy ando entrenando. A ver si entramos ahí de hacer el quite. Acompañar a estos muchachones. Ya ando ahí echando unas maromitas a ver si me salen. Si no, ¿para qué presentarme? Ando entrenando. Nomás que no me siento a gusto así con la licra. Y las botas, como que me atoro mucho en las cuerdas.
2: Mi valerina capuchina. Muy buenos saludos para mí, a ser reina y todos los que escuchan, a Mario Mejía, a la tía Rosa, a la señora Castilla de Harina, a la mujer más guapa del volante, a la tumbamufas, al comandante Pujía, a Chuy Rodríguez, al guardia de la pileta. Bueno, a todos, señores, sigan trabajando, Imagen Urbana, sigan trabajando, ustedes son únicos, porque se quedaron nada más. Ponle casa al caniquín, ponle casa al caniquín. Bujía, ponle casa al caniquín, ya entra a tu casa. Un saludo al cuñado Olvera, cuídese mucho, cuñado, cuídese mucho, cuñadito, cuídese mucho, aquí se le quiere como quiera.
0: Al cuñadote Olvera, saludos. Y para sus carnalitas. Dicen que le están robando. Allá, en la filosa de Cuencamé, Durango.
3: Le tomaron café.
0: Andamos en eso. Andamos en eso, señora.
3: Le tomaron café.
4: Y se empiezan a quejar.
0: Dice.
5: Sigue. Ya duérmase, señora. Duérmase.
0: Oye. Saludos. Mi compita Noé Rivera, allá en los Odessa, saludos.
6: Si Asina no lee los mensajes, mío. ¿Para qué quiere al viejo ese cachete de marrana guata?
0: Ay, no.
6: Va a perder muchos amigos, mejor bloqueo, ¿para qué lo quiere? ¿Qué es lo que le digo? ¿No quiere que le manden los mensajes o qué? No, está atrasado. ¿Para qué quiere ese cachete de burra parida?
0: ¿De burra parida? No, ahí está. No, ¿cómo creer? No, nada personal, compita. Es puro bullying. Nada personal, puro bullying. Ahí, feliz. Me andan escuchando. El chicuiro. No, el querubín. Oye, no sé por qué tengo esa palabra. Es de que el compita Martín Franco le mandaba saludos a unos cuates allá en Denver. Se me quedó esa palabra del chicuiro, pero no, es el querubín. Ahí está bien bonito, mira, bien bañadito, se le brilla el cabello. Su mamá sí que se lo cuida a ese querubín.
7: Buenos días, Claudia, muchas felicidades. Dios te conceda todos los anhelos de tu corazón. Te dé mucha salud para que sigas disfrutando de muchos años más. Un abrazote en la distancia, Claudia, que tengas excelente día. Señora Lucy Gaviota, muy buenos días. Rosy María Mejía Canario, señora Lupita, Kiko, guardia de la pileta, Bernie, buenos días. Puerto de Ciénegas, Buenos días, patitos cortas.
0: Perfectamente, ahí los saludos, los cordiales, de parte de la Kareli Ruiz, de la Chuy María, la baby.
8: Y llegó la cumbia, la cumbia.
0: ¿Andas de vacaciones o qué, mija? ¿Andas muy tranquila? ¿Andas nuevamente de vacaciones? ¿O nada más el día de ayer pediste permiso? Se te oye la voz muy, muy tranquila, muy serena, baby.
8: ¡Vaya!
0: Dice...
9: Bloqueado al cachetote cuadrados. Bueno, a ver si tienes una cancioncilla de Tropicalísimo Lobo de Torres Mochas,
0: Coahuila. Ya no te voy a decir la que tengas en la mano, porque luego
9: sale la tachis, que se le hace agua a la boca. Así
0: es,
9: señor Canario,
0: ahí
9: con las debidas precauciones.
0: Saluditos, aquí
9: andamos
0: a la fina escucha. DJ Canario, DJ Canario,
9: desde el río Texas.
0: No, nada más dicen eso. Y de ahora empieza la tachis. ¡Ay, Luis!
10: Ya, por favor, panza de llevo.
0: ¡Oye! Ya salió ese muchacho, ya salió. Ya lo despertaron, ya lo despertaron. Al cachete cuadrados. ¿Qué dice? Aventando. Ese sentimiento, ese rencor. ¿Sí oye?
10: ¿Qué me dices? El Kiko ya no quiere salir, pero tú, ¿qué traes? ¿De cuál fumaste? Hoy. Viejo tripón.
0: Ay, no.
10: De andar bien, bien igual.
0: Hoy no vas. ¡Ay, no se van a pelear, por favor! Tan bonito, lindo, hermoso día para andar peleando como que no.
11: Buenos días, buenos días, compita huracán. Muy lluvioso, buenos días. Saludote, un saludo para mí, para Julio Perales. Y...

0: Buenos días, Primo Olvera. Buenos días, Primo Olvera. A todos, buenos días. Juan Ibarra, hasta las Américas. Don Juan Ibarra, buenos días, Juanito Ibarra. Trasijado de Ciénegas, buenos días, Trasijado de Ciénegas. Juan García, buenos días, Juanito García. Señora Lucy, buenos días. Señora Baby, buenos días. ¿Cómo andamos? ¿Cómo andamos? Saludotes de parte de su compa Julio Perales. Ahí estamos, Huracán, ahí estamos en sintonía. Buenos días, mi Bernie. Buenos días, mi Bernie. Saludos de su compa Julio Perales. Y como dice mi Bernie, sigue Ricky Pop, sigue Ricky Pop. Saludate, mi Bernie.
1: Es correcto, es correcto, es correcto. Los coreales. Hola, amigo, compita Julio Perales, presente también. Saludos. Y oye, y oye, y oye. 6:25 minutos.

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1: Son las 6:33, la hora correcta, la temperatura en 27 grados centígrados de acuerdo al Servicio Meteorológico Nacional de los Estados Unidos. Hoy existe un 60% de probabilidades de lluvias. Cielo nublado, una temperatura máxima en los 30 grados centígrados y por la noche una mínima en los 21 grados centígrados con 70% de probabilidades de lluvia. Cielo completamente nublado. Para el día de mañana, miércoles, mitad de semana, cielo completamente nublado, una temperatura mínima en los 28 grados centígrados y un 70% de probabilidades de precipitaciones. Para la noche de mañana miércoles, cielo nublado, una mínima en los 21 grados centígrados con un 80% de probabilidades de lluvias. El jueves, 60% de probabilidades de precipitaciones durante el día, 70% durante la noche. Cielo nublado, máxima de 31, mínima por la noche en los 22 grados centígrados. El viernes, 20% de probabilidades de lluvias, cielo nublado, máxima de 32, mínima de 23. Y también en la noche un 20% de probabilidades de lluvias. Ya para el fin de semana, a partir del sábado sin lluvias, parcialmente soleado, máxima de 33, mínima de 23. El domingo, mayormente soleado, máxima de 34, mínima de 24. Y para el lunes de la próxima semana, cielo en su mayor parte soleado, una temperatura máxima en los 35 grados centígrados. 6:34, 27 grados la temperatura. Muy buenos días, sea usted bienvenido a este avance de Radio Zócalo Noticias, periodismo de verdad. Hoy es martes 14 de julio del año 2026. En la información, este lunes por la tarde, un avión de la compañía Aerus, que cubría la ruta de Piedraneras a Monterrey, sufrió un accidente a escasos 3 kilómetros de aterrizar en el aeropuerto Mariano Escobedo. Fuentes de Aeronáutica Civil de Nuevo León confirmaron que la aeronave, un Cessna Grand Caravan EX de 5 años de antigüedad, salió de esta frontera a las 14:28 horas, tiempo local, y el accidente se registró casi 1 hora y media después. En el accidente aéreo resultaron 3 personas lesionadas, una de ellas originaria de Ciudad Acuña, identificada como Ingrid N., quien luego de la caída de la aeronave pidió ayuda a través de una transmisión en sus redes sociales. Versiones preliminares atribuyen el accidente a que un ave de gran tamaño golpeó el motor de la aeronave y eso provocó que se accidentara en el municipio de Pesquería, Nuevo León. Al respecto, la empresa de aviación Aerus confirmó mediante un comunicado oficial que una de sus aeronaves realizó lo que definió como un aterrizaje precautorio mientras realizaba el vuelo con destino al Aeropuerto Internacional de Monterrey. 6:36, la temperatura en 27 grados centígrados. En más información, una menor de apenas 2 años.

en la que viajaba junto a sus padres fue impactada por un vehículo. El trágico incidente ocurrió durante los primeros minutos de este martes sobre la calle Coahuiltecas, en el cruce con el libramiento Emilio Mendoza Cisneros, a la altura de la Infoteca en Acuña. Una persona que conducía un Ford Focus color gris fue detenida, sin embargo, hasta el momento no se ha determinado el responsable del accidente, ya que la menor fallecida viajaba en una motocicleta con sus padres al momento del impacto. En otro orden de ideas, esta semana concluye la entrega de tarjetas de la beca Rita Cetina para estudiantes de primaria, por lo que la directora de Bienestar, Mayra Rubí Rangel, exhortó a madres, padres y tutores a que acudan a la fecha y horario asignados en el gimnasio Beto Estrada. Dijo que la dispersión del plástico de este martes corresponde a la escuela Venustiano Carranza y General Vicente Guerrero. Miércoles, a las primarias Emiliano Zapata, Modelo, General Vicente Guerrero y Miguel Hidalgo. Para el jueves, las escuelas Profesor José R. Mijares Valdés, Presidente Díaz Ordaz, Francisco I. Madero y Benito Juárez. Para concluir el viernes con la primaria 16 de octubre, Elías Treviño, Francisco Pestra, entre otras. El gobierno del estado mantiene vigente el programa Acércate 2026, el cual facilita a los morosos ponerse al corriente en el pago de sus derechos vehiculares en un esquema de pago en parcialidades a través de la firma de un convenio. El recaudador de rentas local, Héctor Miguel García, dijo que los interesados deben dar un anticipo del 30% del adeudo total y el resto de la cantidad en pagos para posteriormente, y una vez cumplido con el 50%, se le puedan otorgar sus placas. Son las 6:39, la temperatura en 27 grados centígrados. Hasta aquí este avance de la información. Regresamos micrófonos a cabina.

0: barbarote, Luisito. Ahí vamos, ahí vamos, ahí vamos.
1: De la raza.
0: Que se oye, que se oye. Hombre, qué barbarote con esas melodías melódicas. Seguimos. Ya nací con 41 minutos. A través de Supercelar 99 de Julio, Coahuila. Frontera Norte. Es el saborzote.
2: La nueva forma de estar.
0: Saludos para la psicóloga, para el bandido, la comarca y toda la gente que nos sintoniza a través de internet. ¿Qué se oye? ¿Qué se oye?
3: Buenos días, buenos días, buenos días,
0: sí, huracán. Bueno, buenos días.
3: Estamos, vamos. Estamos prendiendo el portable porque vamos a salir a la ruletación. Dijo que él. A rodar. ¿Y quién es el casete de marrana flaca o el de burra parida? A ver si hay una rola más o menos ahí que salga. Antes que se levante Kiko.
0: Bueno, saludos, Chilo, saludos. Compañito Chilo, número 15 de los Rojos presente. Ya calentando motores, pero demasiado tarde, demasiado tarde. Ya se despertó el cachete cuadrado. Está para su buen amigo, el compita Noé Rivera, allá en los Odesas. Con todo el bullying a todo lo que da. Y todos los compas de la mañana y Montonero Show. Saludos. Hoy nomás, dice.

0: excelente.
1: Buenos días, Luisito, aquí, los paladeros de la Ribes.
0: Buenos días, muchachos.
1: Se me ha de conceder verla en vivo, vas a ver, este año, antes de que se acabe este año. Aquí los paladeros de la Ribes, no, ayer nomás con oír su voz ya, me encantó a mí, que soy la mera punta del tren. Y si leyes una polurías y... Pues ya, le tenemos que echar ganitas al asunto para ir a ver el juego. Claro, con todos sus respectivos caguamones. Sí. Aquí estamos los paneros de la Rivers.
0: ¡Qué Ricardo, qué Ricardo! Sí, el día de hoy habrá actividad internacional dentro de la Copa del Mundo. Y va bien chido, ahí todos reunidos. Y ahorita ya se hizo un despapalle. Ya cambiamos de equipo, ya andamos con este, con otro. ¿A quién le va? Ya, pues. Ya Francia y Calabria, que ya que. Porque le ganó a México y que ya andamos en contra de todos ahorita. ¡Ay, no! Saludos ahí para los panaderos de la River Side. ¡Saludotes! Ahorita nos aventamos una de por Urias, ¿eh? A ver si. Tenemos ahí, señor Kiko, muchachito, si tenemos ahí una rolita de Paul Urias, Kiko, por favor, para los panaderos de la Riverside, a ver cómo nos sale en esta mañana.
2: Oye, huracán, nada más.
0: Sí, mi gordo, dime.
2: Me dijo el mayordomo, ¿no quieres enseñarte a correr maquinaria? Y mi operador.
0: Ah, también, gordo.
2: Discrepa de...
0: todo un estrucho monería es el gordo.
2: El 580.
0: ¿A poco así, mi gordo? No,
2: más billete y menos, caciqueado, ¿me entiendes? Pero como no, pues quiera, sí. Frío, no frío, a jalar.
0: Ya es cierto, gordo.
2: Cambié una pedrera donde muelen piedras. Ahí sí traía una lora nuevecita y traía aire acondicionado.
0: Ajá.
2: Y gira, vea, caliente. Aire caliente, no, pues cae, me valía que eso.
0: No, pues sí, gordo, aquí no.
2: Con todo respeto, señora Claudia, mi voz aguardienta, ¿verdad? Pero
0: a ver, gordo.
2: Que se la pase muy bien en su cumpleaños y ahí le va. No, qué linda está la
0: mañana. No me digas que vas a cantar las mañanitas. A ver.
2: ¿En qué vengo a saludarte?
0: Lo último.
2: Venimos todos con gusto.
0: Que pudimos haber escuchado el día de hoy. Y aparte, qué privilegio que el trasijado de Ciénegas nos enseñe otro de sus facilidades, de sus facetas, que también es el canto. Y cantando las mañanitas para el cumpleaños del día de hoy. Claudita Vázquez, adelante, mi gordo.
2: Y placer a felicitar.
0: Y dice:
2: el día en que tú naciste, nacieron todas las flores.
0: Eso.
2: En la pila del bautismo.
0: Hombre, qué bárbaro, increíble.
2: Los ruiseñores.
0: Y dice:
2: muchas felicidades, señora.
0: Hombre, qué bárbaro, gordo.
2: Parte de la partita.
0: Qué bárbaro, la verdad que no pensé que también el gordo fuera cantante. No, increíble, mi gordo. Vamos a la última pausa, volvemos ya sobre la recta final, señores.
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6: 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El ser agradecido le da sentido al pasado, trae paz al presente y nos ayuda a crear una visión para el mañana. Agradece por tu familia, por ese respeto, esa alegría que sientes por la vida de ellos y ellos por la tuya. Es el vínculo que te une. Este fue un momento ANSPAC.
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0: Saludos, Carolí, saludito, buenos días.
1: Eso, saludos ahí los coreanos de parte del sargento Bernie. Hola, qué barro el gordo ya. También es cantante, sí, también. Anda trabajando en la construcción. Es también operador de máquinas. Ahora cantante. También cocinero. Chef. No, qué barro. Todo un estuche de monerías. Ese tremendo trasijado, decían en hacer conocido como la parquita.
2: No jala, compadrito, no jala. Échale un saludito ahí para el señor Abelino Téllez. Habiéndote la rondera, compadrito, la cumbiecita esa está bañadita,
1: Está bien bañada.
2: Es una nuevecita de conjunto gaviota, compadrito. Échatela, ahorita que no está. ¡Ay, ya salió! ¡Ay, no!
1: Demasiado tarde, compadrito.
2: Te vas a caer para atrás. No.
1: Demasiado tarde, diría yo. Pero saludos para el señor Abelino Téllez. Y todo. Se componen ese grupazo del conjunto Gaviota. Y aquí suenan los éxitos del conjunto Gaviota a través de la estación de la raza. Ahí los cordiales, con todo cariño, afecto, a una de las agrupaciones más emblemáticas de aquí a la frontera, más poderosas. Si no es por decir que la más power, el conjunto Gaviota, el señor Abril Téllez. Toda una escuela, toda una trayectoria.
0: Sargento Bernie, este va tu rolita, sargento.
1: Híjole. Hasta ahí llegamos.
0: Señor Noé, pero no se enoje, señor Noé.
1: Pero no se enoje.
0: Esa viejo.
1: Hoy no va a estar.
0: Como no, Luisito, ahí va la rolita para los panaderos, Luisito, de Paul Urías y su máquina.
1: Hoy no más.

0: Ahí salió, está saliendo para los panaderos de la Riverside. Hasta se le quedó pegado el clutch. Era estándar este carrito, era estándar. Hoy no más, era estándar. Se acaba de quedar así, clutch. Y nunca arrancó, nunca arrancó. Ahí para los panaderos de la River.
1: No, sí, Luisito, menos a los argentinos, aún recuerdo a Maxi. Como
0: sí,
1: no.
0: 2006.
1: El golazo de Maxi y pues ya estábamos del otro lado, pero bueno. El que sea, Francia o España o Inglaterra. Menos los argentinos, que los odio.
0: Oye, ¿por qué será? Oye, es que mucha gente no les cae nada bien los argentinos. También son conocidos como los hambrientinos. No, oye.
2: Buenos días, mi compadre Luis Lurcán.
0: Bájale, buenos días, compadrito.
2: De muy temprano, compadre. Oye, compadre, cachetes cuadrados. Ay, no, por favor, compadre. Prepara bien el cassette, compadre. Prepara bien ese cassette, compadre, para que le mandes esa cancioncita a los del panadero, a los panaderos de allá del Río Bravo, compadre. Sí, compadre. Saluditos. Ah, no, Luis, sí, no.
0: No. Hola. Saludos, mi compadrito Mario Castañeda. De los langucientos, saludos. ¿Dónde mi compadrito Juan Aguirre, compadrito? Se te durmió el rumbre, compadrito. Ahí andas. Compadrito Juan Aguirre, para mis ahijados. ¿Dónde anda? No los veo aquí en la lista.
3: Ya tomaste el café, primo.
0: Ay, no.
3: Ya tomaste el café, primo.
0: En eso andamos. Ya pusimos a calentar el agua.
4: Ay, Luis.
0: Mande.
4: El señor canta bien feo. Canta como si estuviera en el concurso ese cantando por un suelo.
0: Ay, no, Tachis. Me imagino que ya se fue el compita Guales para el río. Y es cuando empieza, Tachis, ahí a mandar audios. Eres bien chiflada, Tachis, bien chifladota.
4: Ay, Luis, ese señor canta bien feo. Canta como si estuviera en el concurso ese cantando por un suelo.
0: Ay, no. ¡Se oye el ambiente!
5: Ya acabamos, mi querido Luisito.
0: Gracias a Dios. Se va Lucy, adelante.
5: Vamos por si está con el pendiente y pues que descanses un rato, hijo. Feliz cumpleaños a Claudia Vázquez. Que Dios la bendiga, que le dé muchos años más de vida. Y pues a descansar un rato después de cargar diésel. Cuídense mucho. Bendiciones para todos. Mándale saludos también a la racita de LC, a los de Treviño, a los de TEM, a sobre todo al bandido de corazones de Camión 33 de LC.
0: Ok, es correcto, ahí los corales de parte de la señora Lucy.
6: Buenos días,
0: Luis. Sí, abuelo, dígame, buenos días.
6: Oye. Dile a ese señor que se vaya a cantar a la central. A ver si le dan para el boleto, para que se vaya para su tierra.
0: No, hombre, con esa voz no le van a dar ni para una botella de agua. Mi compita, Caro Robles, saludos también. Desde la ciudad de las galletas, en Clifford. Denles a la Pelvelsa. Buenos días. Ahí agarrando wifi, agarrando señal, dice... Felicidades a Claudita por su cumpleaños de parte de Teresa La Pelvelsa. Los saludotes. Ahí anda agarrando wifi, agarrando señal, Teresa La Pelvelsa.
7: Dijeron que andaba una burra ahí. ¿Dónde está?
0: ¿Dónde?
7: Una caseta de burra, ¿quién será? Ahí va el burrito.
0: Pero seguimos
7: ay,
0: ya.
7: ¡Qué rico, Kiko! ¡Qué rico! Mamá, ¿por qué te quiere, papá?
0: Ay, no.
7: ¡Qué bárbaro! ¡Picando porque no traigo cuchara! ¡Ay!
0: ¡No me lo envuelvan! ¡No me lo envuelvan! ¡Así me lo llevo! ¡No me lo envuelvan!
7: Y ahora son inalámbricos. Hoy como va brinque y brinque donde no respeta pozos.
0: No, le vale que...
7: Donde va por ese calabaza de carretón.
0: Y para toda la gente linda, hermosa, preciosa del sureste de la República Mexicana, Tabasco, Veracruz, Chiapas y puntos intermedios, el cordial saludo con esta hermosa melodía, saludando a todos mis paisanos. Saludos.

0: ¡Ah, caray, no se vio nada! Ya casi nos vamos, gracias a todos ustedes que nos han estado acompañando desde muy temprana hora, haciendo posible que la radio viva. Y gracias a ustedes, señores, seguimos liderando la frontera, la mera, mera punta del tren en la estación de la raza. Luis Huracán al frente de la nave. No decimos bye, decimos hasta mañana. Ya sabes, si el creador lo permite, aquí estaremos. Que tengan un excelente martes de frutas y verduras. Mañana aquí andaremos, primero Dios. Recomendaciones, cuídense mucho porque nadie nos va a cuidar. También hay para Maricoco, saludos. Apenas, mija, apenas. Bueno, más vale tarde que nunca. Saludos para Maricoco, ahí anda.
1: Por eso, ¿y qué quiere?
0: Ay, no, compita diablo. Ahí va el compita diablo, saludos.

0: Efraín Olvera. Cuñado Olvera, esperamos que se encuentre bien. No se ha reportado, pero lo mejor del mejor para usted. Ya nos vamos, señores, esta mañana. ¿Qué vamos a poner de fondo, Luisito? ¿Qué vamos a poner de fondo, Luisito? Con eso nos vamos, señores.
1: Es porque estoy echando alcohol a las heridas que por dentro estoy curando. Si me ven abrazar.
0: Con eso ahorita nos vamos y queda de fondo lo que les damos de noticias. Gracias, hasta mañana. Vámonos, que ya nos vieron.

0: Lau.
1: Firma a Airbus en un comunicado.
2: Vengan por nosotros, pedía Ingrid B., quien ayuda en sus redes sociales.
3: Menor de 2 años pierde la vida en accidente en Ciudad Acuña.
4: Detienen a sujeto de 65 años por presunto abuso sexual contra una menor.
1: No ha sido detenido sujeto que intentó robar un Oxxo con pistola de balines.
2: Dan prisión preventiva a sujeto acusado de violar a un menor.
3: Arrestan a madre e hijo tras agredir a mujer en domicilio en Loma Bonita.
4: Novia es detenida tras agredir verbal y físicamente a su pareja en El Quemado.
1: Buscan acelerar la construcción del bulevar Petsi Wins para unir la carretera 277 y 57.
2: Esta semana concluye entrega de las tarjetas de la beca Rita Cetina.
3: Obstrucción de drenajes concentra el 70% de los reportes ante el CIMAS.
4: PRONIF Municipal dio aviso al Ministerio Público tras la vulneración de casa de resguardo.
1: Recaudación de rentas mantiene vigente el programa Acerca de 2026.
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4: Son las 7 de la mañana con 7 minutos. La temperatura en los 27 grados centígrados. De acuerdo a la última actualización del Servicio Meteorológico Nacional de los Estados Unidos, para el día de hoy tenemos un 60% de probabilidades de lluvias. El cielo estará nublado. Hoy la temperatura máxima alcanzaría los 30 grados centígrados, mientras que por la noche de este martes aparece un 70% de probabilidades de precipitaciones. El cielo continuará obviamente nublado y la temperatura mínima será de 22 grados centígrados. Para mañana miércoles, mitad de semana, cielo completamente nublado. Una temperatura máxima en los 28 grados centígrados y existe un 70% de probabilidades de lluvias. Para la noche de mañana miércoles, estas probabilidades se incrementan a un 80%, cielo nublado, una temperatura mínima en los 21 grados centígrados. El jueves, casi inicio de fin de semana, un 60% de probabilidades de lluvias. El cielo estará nublado y tendremos una temperatura máxima en los 31 grados centígrados. Jueves por la noche, 70% de probabilidades de precipitaciones, cielo nublado, una mínima en los 23 grados centígrados. Para el viernes, 20% de probabilidades de lluvias durante el día y también un 20% de probabilidades de lluvias durante la noche. El cielo nublado, máxima de 32, mínima por la noche en los 23. A partir del sábado, ya sin probabilidades de lluvias, cielo parcialmente soleado, máxima de 33, mínima de 23. El domingo, mayormente soleado, máxima de 34, mínima de 24. Y para el lunes, cielo en su mayor parte soleado, con temperatura máxima en los 35 grados centígrados. A partir de este sábado, pues comienzan a recuperarse ligeramente las temperaturas, luego de que aparentemente, producto de las lluvias que están pronosticadas, sobre todo para miércoles y jueves, las temperaturas puedan ser un poco más favorable en esta época de extremo calor en la región norte de Coahuila y sur de Texas, de acuerdo a lo que nos indica el pronóstico del tiempo.
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4: 7:08 a.m, la temperatura en los 27 grados centígrados. Vamos en estos momentos a monitorear las cámaras exclusivas de Super Channel 12 sobre los puentes internacionales, en este caso el puente internacional número 1 que inició operaciones hace 9 minutos, pues le podemos decir que, como ocurre habitualmente, van circulando los vehículos que esperaban a que el puente 1 abriera sus puertas para poder cruzar. Todavía no hay una fila como tal, como la que sí podemos ver en el puente internacional número 2, este que opera las 24 horas del día y que, de acuerdo a estas imágenes en vivo de nuestras cámaras, insisto, de Super Channel 12 sobre ambos puentes internacionales, pues el puente 2 a esta hora de la mañana ya está lleno de caseta a caseta.
1: La cotización del peso dólar este martes se mantiene en 16 pesos a la compra y en 17 pesos con 40 centavos a la venta.
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2: 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La roja, la premium, 24 pesos con 10 centavos. 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
4: Son las 7:10 a.m, la temperatura en los 27 grados centígrados. Nos vamos rápidamente a la vía de comunicación porque está listo con su reporte de este martes nuestro compañero Armando Valdés Martínez, quien tiene los detalles de lo que se ha generado como información en las últimas horas de carácter policiaco. Armando, ¿cómo estás? Muy buenos días.
7: Muy buenos días, Ángel Robles, buenos días a la audiencia de Radio Zócalo Noticias. Bien, pues para darte a conocer que, de acuerdo a los informes que se han venido presentando aquí en la ciudad de Piedras, tenemos que tenemos que agentes de la Policía de Investigación Criminal hicieron la detención de José, de 65 años de edad, de este sujeto, por el delito de abuso sexual en agravio de un menor de 15 años. Por eso ocurrió en la colonia del año 2000. Este sujeto aparentemente abusó sexualmente de su nieto. No se han dado mayores detalles. Sabemos de antemano que este tipo de delitos, no se dan tanta información por parte de las autoridades. Sin embargo, lo que pudimos recabar, este sujeto ya había abusado de su nieto, por lo que fue denunciado ante el Centro de Justicia y Empoderamiento y también ante la Fiscalía General del Estado por las personas afectadas. Se hizo la detención mediante un mandamiento de judicial, un mandamiento de captura, y fue puesto a disposición ya del juez penal, donde habrá de rendir su declaración inicial. Asimismo, ayer dábamos cuenta de una arma réplica calibre 9, como tipo 9 milímetros, que fue localizada en la avenida Román Cepeda, casi cruce con Miguel Garza, donde un sujeto probablemente iba a cometer un atraco. No hay personas detenidas en esta situación. El delegado de la Fiscalía General del Estado recalcó la importancia de la denuncia por parte de la ciudadanía y dijo que el fiscal general Federico Fernando Montañez, que ayer estuvo aquí en Piedras Negras con la comida, con la barra de abogados, ha hecho hincapié en este tipo de situaciones de denuncias, y por tanto se han creado grupos de WhatsApp para que estén en constante comunicación y más cercano a las autoridades de la Fiscalía General del Estado para evitar que se sigan presentando algún tipo de delitos. Y bueno, en este caso también se tiene ya identificado a la persona que traía el arma réplica y que fue puesto a disposición de la autoridad correspondiente. En más información, José Elías, detenido por violación equiparada en persona menor de 15 años, abuso sexual, violación impropia con modalidad agravante por sujeto activo calificado. Eso ocurrió en la colonia Nueva Americana hace 2 semanas. pues ya quedó en prisión preventiva en un plazo de investigación complementaria de 2 meses al llevarse a cabo la audiencia de vinculación a proceso. Esto luego de que fuera detenido mediante un mandamiento judicial tras una denuncia también ante el Centro de Justicia y Empoderamiento de la Mujer por afectada a una menor de edad. Bueno, también dentro del seno del hogar, esta persona ya queda en prisión preventiva. El mismo delegado nos hacía cuenta el día de ayer sobre los mandamientos judiciales que se complementaron, luego de que, bueno, uno de ellos fue tras el reporte, tras el operativo Barrido el fin de semana, y donde, bueno, se hizo el arresto de una persona, el hombre Luis Ángel, que es por el delito de posesión de narcóticos. Y también se hizo la detención ya de Keila Cecilia, de 25 años de edad, por robar una quinta ahí en el Cenizo, aquí en Piedaneras, Coahuila, la semana pasada. Se le giró ya el mandamiento judicial y fue puesto a disposición del juez penal correspondiente. Así que, Ángel, audiencia, esta ha sido la información policial más importante que se han ido generando hasta estos momentos.
4: Perfecto, Armando, te agradecemos este reporte y pendientes de cualquier situación que se pueda generar allá afuera en las calles de Piedra Negra. Gracias, buenos días.
7: Buenos días, Ángel.
4: Buenos días a nuestro compañero Armando Valdés Martínez. Nos vamos de nueva cuenta a la vía de comunicación. Está listo ahora ya nuestro compañero Eleazar Ibarra Escobedo con información de la vecina ciudad de Eagle Pass. Adelante, Eleazar, ¿cómo estás? Buenos días.
8: Muy bien, ¿qué tal, Ángel? Compañeros, audiencia de Radio Zócalo Noticias, para informarte que la administración de la ciudad de Eagle Pass está pues haciendo todo lo necesario para continuar con los pasos que deriven en la construcción de el Boulevard Patsy. Bueno, este es un proyecto programado desde hace algunos años, desde anteriores administraciones, y en esta del alcalde Aarón Valdés. Bueno, pues se ha buscado por ahí hacer algunos movimientos, como por ejemplo, tomar $3 millones de los ingresos que se obtienen por concepto de los cruces de los puentes internacionales, además de programar fondos adicionales que tiene la ciudad antes de que se puedan perder, deben ser utilizados, si no, estos grants pueden ser pues desaprovechados. En una entrevista que concedió el alcalde Valdés, dijo que pues este boulevard Patsy Wynn, que conectará desde las carreteras 57 y 277 este con la carretera 1021 o el boulevard del Indio, pues traerá mayores beneficios, porque es una zona que está vista para que sea desarrollada económicamente, traiga algunos negocios, inclusive a futuro se planea edificar o construir una nueva subestación del departamento de bomberos para esa zona que pudiera decirse está hacia el sur de esta frontera. Es una distancia de aproximadamente 1.7 millas o 2.7 kilómetros y la inversión total sería de aproximadamente $15 millones, que tenía contemplada su construcción, su inicio en estos meses para pues dentro de un año terminarla. Son los planes, así que pues están acelerando justamente los trabajos para comenzar a construir este importante pues tramo de vialidad, que además pues traerá solución al tráfico vehicular que regularmente en fechas clave llega a formarse en este punto de la ciudad de Eagle Pass. Le estaremos dando por supuesto seguimiento a este tema, cuál es el avance y cuál será la decisión que tome la ciudad de Eagle Pass, la administración que cabeza el alcalde Aarón Valdés. Temas de carácter policial, comento que una mujer y su hijo, Maribel Zárate de 67 años y Alex Zárate de 34, fueron detenidos por parte de elementos del sheriff después de que una mujer que viene siendo nuera de la señora Zárate y cuñada de Alex, pues lo denunciara tras haber recibido pues agresiones verbales y físicas en su domicilio ubicado allá en la calle Zaragoza del sector Loma Bonita. Lo que informó el sheriff Thomas Marver es que la denunciante aseguraba que su suegra y su cuñado llegaron pues de manera muy agresiva pidiendo explicación sobre un incidente que tuvo lugar del lado mexicano. Ella no accedía a pues abordar ese tema y pues en cambio recibió estas amenazas, agresiones, inclusive cuando trató de hablar al sistema 911 con su celular, le fue arrebatado, se lo quedó la mujer y pues por esta razón también es que quiso denunciar los hechos. La pareja, madre, hija e hijo, perdón, fueron puestos bajo la custodia y se le remitió al centro de detención Stone Bowls, donde enfrentan cargos por traspaso criminal, además de robo, por el caso de quedarse con el teléfono celular, y un juez de paz estaría haciendo cargo de su situación, poniéndoles la fianza correspondiente, pero en lo posterior tendrán que presentarse en la corte una vez que el caso por lo detective sea presentado a lo que es la Fiscalía del Condado. En otro tema, también les doy a conocer que pues una joven mujer, joven relativamente, tiene 29 años, se llama Valeria Acenet Lozano, fue detenida por elementos del departamento del sheriff que atendieron el llamado de el novio de esta persona, porque durante una confrontación que sostenían en plena madrugada en aquella población, pues ella arremetió contra su pareja verbal y físicamente antes de que pudiera pues escalar a mayor situación. Esta persona tuvo que ser detenida y llevada a la cárcel del condado para pues ser procesada por parte de una autoridad judicial, así lo dijo el sheriff Tom Smarver. Y bueno, pues también una información que da a conocer el sheriff sobre el arresto de un hombre que pues era buscado por parte del departamento del sheriff. Se trata de Lelis Martínez, tiene 51 años de edad y él fue detenido por elementos de la policía que lo sorprendieron caminando ahí sobre la calle Jefferson dentro de la ciudad de Gopaz. Lo reconocieron y lo ponen bajo custodia para posteriormente entregarlo a oficiales del sheriff. Resulta que esta persona tiene pues asuntos pendientes por agredir a un menor de edad o lo que se considera una persona pues discapacitada. Ese es el reporte que ofrece la autoridad, así que este sujeto fue recluido en la prisión Tom Bowles para que también en su momento sea presentado con la autoridad que lo estaba requiriendo para que continúe con su procesamiento judicial en una corte de aquí de el condado de Madrid. Parte de la información, Ángel, compañeros, audiencia de Zócalo Noticias.
9: Perfecto, Eliezer, te agradecemos este reporte, que tengas un excelente día.
8: Igualmente, buenos días.
9: Buenos días, nuestro compañero Eliezer Ibarra desde la ciudad de Eagle Pass. Y seguimos en la vía de comunicación, ahora le toca el turno a nuestro compañero Salvador González, el reportero urbano ya en las calles de Piedras Negras. Adelante, mi chava, ¿cómo estás? Buenos días.
10: Un saludo con muchísimo gusto, Ángel, en esta mañana. Muy buenos días a la audiencia de Radio Zócalo Noticias. Fíjate que hay una petición, hablando de temas de servicios primarios en las colonias de Piedras Negras, sobre la calle Juan de Aragón, en la colonia Expresidentes, Ángel. Hay una petición de que toda esa cuadra de la calle Juan Aragón, vecino de ese sector, soliciten el apoyo del Departamento de Ingeniería de Servicios Primarios de Alumbrado Público, ya que esa vialidad tiene apagadas las farolas, las luminarias están apagadas, que tienen algún tiempo así apagadas, por lo que piden ahí al ingeniero Roberto Ismael Reina Treviño que pudieran atenderles esta petición a los vecinos de la colonia Expresidentes, por seguridad, por tranquilidad, por cuidado del patrimonio familiar, sobre todo porque son casos de interés social, y pues obviamente en la mayoría los vecinos de principalmente de esta vialidad de la calle Juan de Aragón, pues obviamente muchos de ellos trabajan, el tema de dejar solo su patrimonio cuando se van a trabajar, X o Y, por eso, bueno, piden el apoyo ahí del Departamento de Ingeniería Vial a cargo del ingeniero Roberto Ismael para restablecerles el servicio de alumbrado público en esa calle, principalmente de la colonia Expresidentes, y en la que es la única calle que tiene este problema. Y que, bueno, sabemos que el Ayuntamiento de Piedras Negras viene trabajando intensamente en el tema de la iluminación de las vialidades, de la iluminación de las calles de Piedras Negras. Y bueno, pues por ello piden este apoyo a los vecinos del sector Expresidentes para restablecerles el servicio de alumbrado en la vía pública.
9: ¿De cuántas más o menos viviendas estamos hablando, mi chava?
10: Es una cuadra, que es la calle Juan de Aragón. Estamos hablando que te gusta aproximadamente unas 50 viviendas más o menos de las que tienen este tramo en el servicio de alumbrado público. Pues por ello, bueno, una solicitud también para evitar, sobre todo, que amantes de lo ajeno, aprovechando que está oscuro ese tramo, pudieran ahí dirigir las viviendas de estas familias que mencionan de la calle Juan de Aragón.
9: Perfecto, mi chava, pues pendiente de la respuesta, obviamente, del Departamento de Servicios Primarios para atender esta petición de reactivar la iluminación, las luminarias en ese punto de la ciudad. Pendientes de cualquier tema, chava, para el segundo reporte.
10: Estaremos pendientes, Ángel, muy buenos días.
9: Muy buenos días, nuestro compañero Salvador González, el reportero urbano desde las calles de Piedras Negras. 7:25 de la mañana, 27 grados en la temperatura. Continuamos con la información en esta primera emisión de Radio Zócalo Noticias, periodismo de verdad, hoy que es martes ya, 14 de julio del año 2026. Información que hoy viene en portada de periódico Zócalo, y es en relación a este accidente de una avioneta en la que, pues bueno, de milagro, de suerte, de pericia, pero las tres personas que iban a bordo de esta aeronave resultaron solamente con algunos golpes, y eso sí, un tremendo susto. El avión de la compañía Aerus, matrícula XARFD, que cubría la ruta de Piedras Negras a Monterrey, sufrió un accidente a escasos 3 kilómetros de aterrizar en el aeropuerto Mariano Escobedo. Fuentes de Aeronáutica Civil de Nuevo León confirmaron que la aeronave, un Cessna Grand Caravan X de 5 años de antigüedad, salió de esta frontera de Piedras Negras a las 14:28 horas, tiempo de la frontera, y el incidente se registró casi una hora y media después. En este accidente aéreo resultaron 3 personas lesionadas, una pasajera identificada como Ingrid B., quien abordó la aeronave de último minuto, y los 2 integrantes de la tripulación. Versiones preliminares atribuyen este accidente a que un ave de gran tamaño golpeó el motor de la aeronave y eso provocó que se accidentara en el municipio de Pesquería, Nuevo León. La única pasajera trascendió, había abordado de última hora el vuelo, ya que este saldría sin pasajeros, pero llegó minutos antes de que partiera, por lo que las investigaciones están en proceso.
1: Y exactamente, la empresa de aviación Aerus, que da el servicio de la ruta Piedras Negras Monterrey, confirmó mediante un comunicado oficial que una de sus aeronaves realizó un aterrizaje precautorio a las 14:45 horas mientras realizaba el vuelo con destino al Aeropuerto Internacional de Monterrey. El avión matrícula XARFD, que operaba el vuelo ZB-165, presentó un percance a su llegada, informó la aerolínea, realizando un aterrizaje precautorio a 2.15 millas náuticas al norte de las inmediaciones del aeropuerto. Informó que el único pasajero y los 2 miembros de la tripulación se encontraban bien y reciben valoración y atención médica de manera preventiva. La seguridad de nuestros pasajeros y colaboradores es nuestra máxima prioridad. Nos encontramos colaborando plenamente con las autoridades competentes para esclarecer las circunstancias del accidente, señala la empresa en el comunicado. Aerus opera la ruta Piedras Negras Monterrey Piedras Negras con 2 aviones, un Cessna Grand Caravan X que se accidentó, y un Cessna Sky Courier con capacidad para 9 a 12 pasajeros.
2: La abogada Ingrid Valenzuela, única pasajera y quien habría abordado el avión a último momento antes de partir y luego de que ya casi despegaba sin pasaje, mediante una transmisión a través de sus redes sociales, pedía ayuda tras informar que se desplomó el avión en medio de la nada. Ya llegaron por nosotros, yo solo traigo golpes, hemos caído en medio de la nada y ya llegó la policía civil, la ambulancia y nos trasladan a Monterrey, señalaba en su transmisión. Durante este video se observa a uno de la tripulación mientras solicita ayuda y explica en dónde fue que cayó el avión. Este, impactamos el cabrestante trasero de la cabeza. Entonces pueden mandar ayuda, por favor, solicita uno de los tripulantes vía teléfono móvil. Se observa en las imágenes el Cessna entre la maleza y un arroyo en lo que es el municipio de Pesquería, esto a menos de 4 kilómetros, 2.5 millas náuticas del Aeropuerto Internacional de Monterrey.
9: Me imagino que obviamente, pues, en el susto, ¿no? La abogada de Ciudad Acuña, con quien ayer nuestros compañeros en Telesaltillo pudieron tener una charla telefónica, pues pensó que habían caído en una zona pues de difícil acceso y despoblado, ¿no? Como claro, ocurrió en otros accidentes aéreos. Afortunadamente no fue así, la ayuda llegó en tiempo prudente, no tuvieron lesiones de consideración. De hecho, en este video que ella subió en sus redes sociales y que se hizo viral, muestra cómo, no sé si sea el piloto o el copiloto, en el que está hablando, ¿no?, por teléfono, dando algunas pues señas, ¿no?, de dónde pudieran estar ubicados, para que les puedan llegar o hacer llegar la ayuda. Y comentaba Siboney que pues es una avioneta que, de acuerdo a ciertas características, ¿no?, permitió este aterrizaje precautorio, como dice la empresa Aerus.
3: Sí, justamente, a diferencia de los aviones más modernos, bueno, no significa que no lo sea, pero este no es de turbina, sino que tiene hélice, y eso favorece, de acuerdo a lo que nos han señalado, que pudiera el piloto o el capitán planear, y esto que resultó que no fuera tan trágico, considerando también que ya estaba muy cerca de llegar al aeropuerto, que al parecer se ubica en Apodaca, sí, Nuevo León, y bueno, de alguna manera es un milagro que no haya pasado, y también esto que mencionabas tú, la pericia que debió tener sin duda el piloto para poder sortear esta situación, si es que fue por un ave que se les atravesó.
2: Es parte del entrenamiento que reciben los pilotos para situaciones extremas como esta, y sobre todo también favoreció de alguna manera la maleza, los árboles, todo esto, el terreno como se encontraba, de alguna manera también amortiguó un poco la caída para que no fuera tan fuerte, y de esa manera salvar la vida.
3: Sí, en el video se alcanza a escuchar al compañero del capitán cuando menciona que cayeron cerca como de un río, y ahí se ven las imágenes.
2: Y muy seguramente el mismo piloto, dentro de su pericia, buscó el lugar exacto donde lograr
9: caer. Sí, la verdad es que es ahora sí que vivieron para contarlo, ¿no?
2: Sí, sí.
9: ¿Quién no se asusta con simplemente un pues una bolsa de aire allá en un avión o algún movimiento brusco? Pues imaginas, ahora sí que en picada, ¿no? Pero la capacitación, como tú bien dices, Maite, este piloto evitó que esto fuera una tragedia. Llegó de inmediato, ¿no?, el personal que trabaja ahí en el mismo aeropuerto. Veíamos a mucha gente, videos que ya después comenzaron a circular en algunos medios estatales, nacionales, de esto que pudo haber terminado en tragedia, pero afortunadamente, no fue así. Y es una experiencia que podrán contar, ¿no?, como ya lo hizo en este caso la abogada de Ciudad Acuña a través de esta plática con nuestros compañeros allá en Telesaltillo.
1: Fíjate que yo considero que 1 o 2% de personas que participan en un siniestro aéreo perecen. Nada más el 1 o 2% sobrevive. Este es un milagro, ¿verdad?, para estos tres personajes que iban en la avioneta Cessna, que como dice la empresa en un comunicado, que fue un aterrizaje precautorio, o sea, estaban buscando tal vez una pista o una terracería donde poder planear y bajar la avioneta, y es lo que comentan como precautorio, considero yo, que es un tema, un término que utilizan para un tipo de siniestro que no llega a mayores causas, pero sí fue un tremendo susto. Y la abogada de Ciudad Acuña pues ya debe estar siendo atendida para evitar, ¿verdad?, riesgos posteriores.
2: Y ayer mismo, en el transcurso de la tarde, fue inevitable no volver a recordar otros accidentes del pasado. Se me vino a la mente inmediatamente el accidente de 1995
11: de Taxa,
2: ¿no? Este Cessna que lamentablemente, bueno, también cayó, y ahí perdió la vida el licenciado Daniel Hernández Isaias, ¿no? Que
11: también 31 de octubre, por cierto.
2: Sí.
9: Lo del
2: que intentó precisamente aterrizar aquí en Piedras Negras, pero por el clima adverso, pues bueno, lamentablemente cayó.
9: Yo siento que, digo, a mi punto de vista, la empresa Aerus quiso como tratar de minimizar, porque a lo que yo tengo entendido, cuando es un aterrizaje precautorio es cuando el piloto o el personal que conduce la aeronave detecta alguna falla. Ellos avisan y, ¿sabes qué? Tenemos una falla, voy a aterrizar. En ese caso, un aterrizaje precautorio. Aquí, como dice la información, pues un ave, ¿no?, golpeó el motor y esto ocasionó que cayeran. O sea, cayeron. Sí, planeó el piloto, pero cayeron. Entonces, yo siento que ahí como que... Y entiendo, ¿no?, los intereses de la empresa para no generar algo de pánico entre futuros clientes, ¿no? No fue, hay que aclararlo, eso sí, una falla mecánica en este caso. Fue una cuestión fortuita, ¿no? De que esta ave golpeara el motor y que, pues, los tripulantes y la aeronave cayeran, pero, pues, nuestro reconocimiento para el piloto,
2: el,
9: ¿no?,
2: piloto.
9: El copiloto. Y, pues, bueno, ahí está esto que hoy nosotros le podemos informar como nota y que... afortunadamente no terminó en tragedia. 7:34 en la mañana, la temperatura sigue en 27 grados centígrados. Nosotros hacemos nuestra primera pausa, es breve, enseguida volvemos.
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1: Faltan 23 minutos a las 8 de la mañana y se presentó otra situación en Ciudad Acuña. Una pequeña de 2 años perdió la vida en un accidente. Este percance ocurrió cuando la menor iba a bordo de una motocicleta junto a sus papás y fueron impactados por un vehículo. El incidente ocurrió durante las primeras horas del martes sobre la calle Coahuiltecas, en el cruce con el libramiento Emilio Mendoza Cisneros, a la altura de la Infoteca. Al lugar acudieron elementos de la Agencia de Investigación Criminal y de Seguridad Pública, que tomaron conocimiento de los hechos para comenzar las investigaciones y deslindar responsabilidades. De manera preliminar, una persona fue detenida que conducía un Ford Focus color gris. Sin embargo, hasta el momento no se ha determinado al responsable del accidente, ya que la menor viajaba en una moto con sus papás en el momento del impacto. Una vez que las autoridades concluyan la recolección de evidencias y los peritajes, se podrá determinar con mayor precisión cómo ocurrió este accidente.
2: El hubiera no existe, pero pues lamentablemente, ¿cuántas ocasiones no hemos dicho que quienes circulan de motocicleta deben de llevar su casco? Nos ha tocado ver, bueno, a mí en lo personal, también así, parejas que llevan a menores y el casco lo lleva el pequeño, niño o la niña, ¿no? En caso de algún accidente, tratar de minimizar el impacto del golpe o del choque. Fue así, esta pequeñita iba sin casco, vino el accidente, un vehículo golpeó la motocicleta y producto de ello la niña pues pegó en el pavimento y ya las consecuencias las sabemos, caray. Esto sin duda, al menos allá en Ciudad Acuña, me imagino, encenderá nuevamente activará nuevamente los operativos, ¿no? Para estar vigilando que otra vez los conductores de motocicleta lleven su casco. Es indispensable. Y yo recuerdo una plática que tuve hace ya algún tiempo con un presidente de un motoclub aquí en Piedraneras, y él me decía que los cascos de motocicleta deben de cambiarse también cierto tiempo.
3: Ah, sí.
2: Porque el material con el que obviamente minimizan el impacto va deteriorándose y ya no es la misma protección que te puede dar. Entonces él me hablaba, creo que, no me acuerdo si 1 o 2 años, de cambiar el casco, de que sea justo a tu medida, porque eso te puede ayudar también. Entonces, ellos, como integrantes de este motoclub, nos decían que hace tiempo habían hecho campañas para donar cascos, ¿no? Porque mucha gente no tiene para hacer el gasto, tal vez, de un casco, no sé cuánto cueste, la verdad, pero hacían campañas de donación de cascos a quien lo necesitara, a quien lo requiriera. Pues estaban regalando. Ahorita ya tiene mucho tiempo que yo no recuerdo que se hagan ese tipo de campañas, no solamente de concientización, sino también de regalarles este que es, pues, un aditamento de seguridad bastante indispensable.
3: Se ha vuelto ya parte de lo cotidiano el ver cada vez más vehículos ligeros de este tipo, motocicletas, scooters, todo esto que les facilita la movilidad en la ciudad, pero que al mismo tiempo les aumenta la posibilidad de accidentes o el riesgo es mayor. Entonces hay que tomar ahí sí todas las precauciones, porque hasta a veces las mismas bicicletas van en contra, se cruzan los semáforos en rojo y piensan que ellos son libres de ir y venir a como les dé la gana. Hay un reglamento de tránsito que se tiene que respetar. Y por supuesto, bueno, pues las motocicletas sigue siendo un vehículo de mucha velocidad. Lo vemos en los repartidores, los Didis y todo esto, cómo andan por la ciudad. Y ahora familias enteras que erróneamente van de hasta 5 integrantes de una familia en una moto, adultos y niños muy pequeñitos.
4: Sí, fíjate que es lamentable la pérdida de esa niña en Acuña, pero también hay que tomar en consideración el reglamento de tránsito. No sé si en Acuña también esté tipificado que no pueden ir más que 2 personas, claro, en una motocicleta, y no es de uso familiar, es para trabajo. Entonces aquí yo creo que en Acuña van a tener que poner atención en cuanto a la aplicación del reglamento para evitar otro accidente más.
2: Sin duda, pues hay esta tragedia que enluta a una familia. Ayer, caray, veíamos la transmisión de algunas plataformas de Facebook en el momento en que pues los padres, ¿no?, se dan cuenta de lo que pasó y de las

0: desenlace que tuvo su pequeña hija, y pues bueno, se le pone a uno la piel de gallina. Así es que pues triste que una familia amanezca hoy de luto por el sensible fallecimiento de esta pequeña en un accidente. Y bueno, continuamos aquí en Piedraneras con información de carácter policiaco. Elementos de la Agencia de Investigación Criminal hicieron el arresto de una persona identificada como José N., de 65 años de edad. Él fue arrestado por el delito de abuso sexual agravado en menor de 15 años por hechos ocurridos en una vivienda del fraccionamiento año 2000. El delegado de la Fiscalía General del Estado, Rigoberto Raúl Rodríguez Ríos, nos da más detalles al respecto.
1: Sí, durante fin de semana, elementos de la Agencia de Investigación Criminal complementaron 3 mandamientos de captura contra 2 personas del sexo masculino, una persona del sexo femenino. Al primero se le atribuye el delito de abuso sexual, así como también de acoso sexual cometido en persona menor de 15 años de edad, cometido con abuso de confianza. Esta persona pues fue puesto a disposición de la autoridad judicial. Durante la audiencia inicial, su defensa solicita la duplicidad del término, por lo tanto, pues queda en prisión y bueno, pues se fija audiencia para el próximo 15 de julio. Continuar con la pretensión, en este caso del Ministerio Público, de vincularle a proceso.
2: ¿Hechos ocurridos aquí en Piedraneras?
1: Son hechos ocurridos en la localidad, en perjuicio de una persona menor.
2: ¿Se agrava por ser menor de edad la víctima?
1: Así está agravado por la calidad de la víctima y también por la calidad del sujeto.
3: Bueno, y después del reporte de una mujer de una persona armada que pretendía robar con intimidación el Oxxo de la avenida Román Cepeda y Miguel Garza, hasta el momento no hay detenciones en el caso, solo la consignación del arma, réplica ante el Ministerio Público. Rigoberto Raúl Rodríguez Ríos, delegado de la Fiscalía General del Estado, destacó la importancia de la denuncia que hizo para evitar un delito mayor.
1: Bueno, elementos de la Agencia de Investigación Criminal y el Grupo de Fuerzas Especiales de la Fiscalía implementan un operativo derivado de una llamada telefónica. Una persona anónima denuncia una persona armada en las proximidades de un centro comercial de conveniencia. Se hace un despliegue operativo por parte de elementos de la Fiscalía. Se logra llegar al sitio, pero no se localiza a ninguna persona armada. Sin embargo, gracias a la información, en este caso de vecinos, se localiza una réplica de arma de fuego de plástico que se encuentra debajo de un vehículo en la avenida Román Cepeda. Es asegurada por elementos de la Agencia de Investigación Criminal y puesta a disposición del Ministerio Público para la investigación correspondiente. En este caso nos quedamos nosotros en el fuero común con la investigación, considerando que no se trata de un arma de fuego, que implicaría en este caso una vista a la Fiscalía General de la República por la competencia.
2: Queda grabado,
1: Hay diversos videos que han hecho llegar los elementos de la Agencia de Investigación Criminal, en este caso el Ministerio Público.
4: José Elías N., detenido por violación equiparada en persona menor de 15 años, abuso sexual, violación impropia con modalidad agravante por sujeto activo calificado, por hechos ocurridos en la colonia Nueva Americana, finalmente quedó en prisión preventiva en un plazo de investigación complementaria de los 2 meses. El delegado de la Fiscalía del Estado, Rigoberto Raúl Rodríguez Ríos, nos da a conocer más información.
1: Bueno, como se informó previamente, una persona del sexo masculino fue procesado. Al ponerse a disposición de la autoridad judicial, se celebró una audiencia inicial y bueno, pues durante fin de semana se obtiene por parte del Ministerio Público una vinculación a proceso, una persona que estará al menos 2 meses como plazo de investigación complementaria y bueno, pues medida cautelar, se aplicó la prisión preventiva. Se estará pues durante este periodo bajo resguardo del centro penitenciario en lo que se llegan más elementos probatorios para preparar en su caso el juicio oral.
5: Son 14 minutos para las 8 de la mañana y en información de Eagle Pass, una mujer y su hijo fueron detenidos por elementos del sheriff tras ser denunciados de agredir a una mujer en un domicilio e ingresar al lugar sin consentimiento. Se trata de Maribel, de 67 años, y Alex Zárate, de 34. El reporte que proporcionó el sheriff, Tom Schmerber, indica que la demandante dijo que su suegra y su cuñado llegaron al lugar ubicado sobre la calle Zaragoza y en forma agresiva e intimidante, pedían que se les diera una explicación sobre un incidente ocurrido en el lado mexicano.
0: Y también en la ciudad de Eagle Pass, agentes del sheriff arrestaron a una joven mujer. Ella fue denunciada por su novio luego de que esta lo agrediera tanto verbal como físicamente. Según el reporte del sheriff Tom Smerve, se trata de Valeria Azenet Lozano, de 29 años de edad, quien protagonizó la confrontación alrededor de las 5 de la madrugada de este domingo en una vivienda localizada allá en el sector de El Quemado. Son ya las 7 de la mañana con 48 minutos, 27 grados la temperatura. Es tiempo de nuestra siguiente pausa comercial. Volvemos.
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3: En más información, la distribución de tarjetas de la beca Rita Cetina para estudiantes de primaria esta semana llega a su etapa final, por lo que la directora de Bienestar, Mayra Rubí Rangel, exhortó a padres y madres de familia y tutores a acudir a la fecha y horario asignados en el gimnasio Beto Estrada. Dijo que en esta ocasión las entregas serán el lunes a viernes y este martes corresponde a la escuela Venustiano Carranza y General Vicente Guerrero. El miércoles 15 de julio, las primarias Emiliano Zapata, Modelo, General Vicente Guerrero y Miguel Hidalgo y Costilla. Para el jueves 16 de julio le tocará a las escuelas Profesor José R. Mijares Valdés, Presidente Díaz Ordaz, Francisco y Madero y Benito Juárez García. Y concluirán la entrega el viernes con las primarias 16 de octubre, Elías Treviño Barrera, Francisco Pestrada, Ejército Mexicano, Enrique Cárdenas García y Héctor Mario López Treviño. Pero por último, informó que los estudiantes de secundaria que no pudieron acudir en la fecha que le correspondía también tendrán una oportunidad para recibir su tarjeta, ya que los servidores de la educación ya comenzaron a notificar a los beneficiarios rezagados sobre el horario.
13: El día de mañana, 14 de julio, a las 9 de la mañana se va a estar entregando las tarjetas de la primaria Venustiano Carranza y de la colonia Las Misiones y la Venustiano Carranza, que está ubicada en el ejido La Navaja, a las 2 de la tarde, perdón, esa primaria, y a las 2 de la tarde también la primaria Vicente Guerrero. El día 15 de julio se van a estar haciendo la entrega a las 9 de la mañana la primaria Emiliano Zapata y la primaria Modelo, ambos turnos. Y a las 2 de la tarde, la primaria General Vicente Guerrero y la Miguel Hidalgo y Costilla. El día 16 de julio, la entrega es para las primarias, si le pueden dar, por favor. José R. Mijares a las 9 de la mañana, y a las 9 de la mañana también la presidente Díaz Ordaz. Esta escuela es nada más de un turno, y la Mijares ambos turnos a las 9 de la mañana. A las 2 de la tarde el turno matutino de la presidente Francisco I. Madero y la primaria Benito Juárez. Y concluimos el viernes 17 esta entrega con la primaria 16 de octubre, que está ubicada en el ejido San Isidro, a las 9 de la mañana. La primaria Elías Treviño Barrera, la primaria Francisco P. Estrada y Ejército Mexicano a las 9 de la mañana. Y el mismo 17 de julio, pero a las 2 de la tarde, la primaria Enrique Cárdenas García y la primaria Héctor Mario López Treviño.
4: Tras un fin de semana de labores intensivas de desasolve en distintos sectores de Piedras Negras, el Sistema Municipal de Aguas y Saneamiento advirtió que la mayoría de estos problemas que enfrenta la red del drenaje es por el mal manejo de los residuos en los hogares. El coordinador operativo del organismo, Alexis González, informó que alrededor del 70% de los reportes que reciben corresponden a registros domiciliarios que están obstruidos por la acumulación de grasa, aceites y basura, y que el resto está relacionado con las alcantarillas bloqueadas por plásticos, ropa y otros desechos. Agregó que se atendieron puntos con alta reincidencia en sectores como Acoros y Los Montes, donde las cuadrillas retiraron materiales que impedían el flujo normal de las aguas residuales y provocaban desbordamientos. El funcionario insistió en que la participación de los ciudadanos es muy importante para disminuir estos problemas al evitar arrojar grasas y objetos al drenaje.
14: Estas calles, lo que es Aguavientos en Acoros 2 y la siguiente, que es Pérez Treviño y Juan de la Barrera, son colonias o sobre todo sectores en los colectores que tienen mucha reincidencia, y como vieron las fotografías iniciales, y también esta en Sierra la Encantada en Montes, que están asociados por grasas y aceites. Entonces, sí estamos trabajando en darle solución a esos puntos. Sin embargo, pues pedirle a los ciudadanos que nos ayuden, porque una gran cantidad del problema está asociado a nosotros mismos, ¿no? Se atienden muchas peticiones en registros, como pueden ver también, entre registros y colectores, todos tapados por grasas, aceites, algo de residuos acumulados o de basura, que con las lluvias también en las tapas de los propios registros ciudadanos, que no se tapan, valga la redundancia, pues generan residuos en el interior y provocan los desbordamientos, y sobre todo registros, ¿no? Es lo que hemos atacado más. En porcentaje podemos fácil, sin ningún problema, decir que el 70% está asociado a los registros, es decir, las descargas directas de las casas de los ciudadanos, y el otro 30% va asociado a las alcantarillas.
5: Faltan 5 minutos para las 8 de la mañana. En otra información, luego de que se difundiera datos relacionados con la casa de resguardo de PRONIF municipal, se solicitó la intervención del Ministerio Público, ya que durante el fin de semana se reveló en redes sociales la ubicación del inmueble donde son protegidos menores en situación de vulnerabilidad. La procuradora Lilia Martínez informó que al tratarse de un espacio donde la ubicación debe permanecer reservada por motivos de seguridad, se activó el protocolo y se presentó el aviso ante la autoridad. Explicó que exponer el sitio donde hay niños, niñas y adolescentes bajo protección institucional representa un riesgo para su integridad. Independientemente de que la información haya sido difundida por un civil o por algún integrante de la administración pública.
15: Hay que recordar que la Procuraduría tiene a fin resguardar a los niños en situación vulnerable, y el hecho de que un civil o un personal de la misma administración emita alguna ubicación donde se encuentra protegido un menor, da lugar a dar vista al Ministerio Público. Es exactamente lo que se llevó a cabo, se dio vista al Ministerio Público de las publicaciones que se hicieron referente a un lugar donde se encarga de proteger y de resguardar a los niños en situación vulnerable. Ya tenemos, gracias a la gestión oportuna del alcalde, la aprobación de un nuevo centro de integración infantil. Entonces confiamos en que en los próximos meses tengamos ya una casa, que si bien es cierto, como lo vimos en las diapositivas, tuvimos un ingreso de 121 niños y se justifica cabalmente la necesidad de esa casa de resguardo o casa hogar institucional, con la cual no se encuentra ninguna en la región norte.
0: Entonces ahí está la solicitud hecha al Ministerio Público luego de que, bueno, no sé si por descuido o... Sí, me imagino por descuido se reveló la ubicación de esta casa de atención a menores, a niños y niñas, y pues bueno, ahora se tendrá que buscar una nueva ubicación. En otra información, más de 200 casos por omisión de cuidado han sido atendidos este año por la Procuraduría para Niños, Niñas y la Familia Municipal, una problemática que se mantiene como la principal causa de intervención durante el 2026. Durante la conferencia matutina, la procuradora Lilia Martínez informó que hasta el momento se han entregado 345 expedientes, de los cuales 207 corresponden a omisión de cuidados, 52 a convenios con familia extensa, 39 fueron canalizados al Ministerio Público y 29 se resolvieron mediante la mediación. La funcionaria señaló que estas cifras reflejan la confianza de los ciudadanos al denunciar situaciones que ponen en riesgo a menores de edad y solicitan la intervención de la Procuraduría para brindar protección. Finalmente dijo que en los expedientes abiertos se ha dado acompañamiento integral tanto a las víctimas como a sus familias, con el propósito de garantizar el bienestar y la restitución de los derechos de niñas, niños y adolescentes.
15: Y en la actualidad, a 6 meses, contamos con 345 expedientes. Estas cifras nos permiten identificar el compromiso de la intervención realizada por esta Procuraduría, pero más refleja la confianza que la ciudadanía tiene para denunciar las situaciones de riesgo y solicitar la intervención de esta autoridad. Los expedientes se desglosan de la siguiente manera, el siguiente diapositiva, por favor. 207 expedientes por omisión de cuidados, siendo esta la problemática mayor y que requiere atención inmediata para garantizar el bienestar de los niños, niñas y adolescentes de nuestra ciudad. Asimismo, una antes, por favor. Tenemos la integración de 52 expedientes, que es el segundo término de convenios de familia extensa. Le continúa la familia de origen, 39 expedientes integrados con vistas al Ministerio Público y 29 mediaciones, lo cual hacen un total de 345 expedientes.
0: Son las 8 de la mañana en punto, la temperatura en 27 grados centígrados. Nos vamos hasta Ciudad Acuña, se encuentra lista en la vía de comunicación nuestra compañera Alma Proa con su reporte de este martes. Alma, ¿cómo estás? Muy buenos días.
16: Muy buenos días, compañeros. Buenos días a todo nuestro auditorio. Les saludo desde el bello puerto del futuro, donde en este momento nos encontramos con una temperatura que se ubica en los 24 grados centígrados. Y bueno, pues lamentablemente les doy a conocer que una niña de 2 años falleció la madrugada de este martes tras sufrir una fuerte golpe en la cabeza luego de que la motocicleta en la que viajara con sus padres fuera impactada por un automóvil. El accidente ocurrió sobre la calle Coahuiltecas, en el cruce del libramiento Emilio Mendoza Cisneros, a la altura de la hipoteca municipal. Al lugar acudieron elementos de la Agencia de Investigación Criminal y de Seguridad Pública para realizar las investigaciones o las diligencias correspondientes. De manera preliminar, una persona que conducía un automóvil Ford Focus gris fue detenida por parte de las autoridades precisamente que realizan la investigación en torno a estos lamentables hechos. También les informo, compañeros, que un golpe súbito y sonaron las alarmas en pleno vuelo, la tensión se apoderó de la cabina y un aterrizaje forzoso era inminente y el destino incierto. Una aeronave de Aerobús que precisamente salió de Piedras Negras con destino a la ciudad de Monterrey realizó un aterrizaje precautorio y terminó accidentándose la tarde de ayer precisamente en el municipio de Pesquería, Nuevo León. En esta avioneta viajaba Ingrid Valenzuela, quien tiene 31 años. Ella es una persona muy reconocida aquí en el municipio de Acuña, toda vez que ella fue candidata a la alcaldía del municipio precisamente por el Partido del Trabajo. además de que se ha destacado como reina de belleza, representando dignamente al municipio de Acuña en certámenes nacionales e internacionales. Cabe hacer también mención que fue precisamente a través de sus redes sociales como Ingrid solicitó el apoyo de la ciudadanía, precisamente para que las autoridades acudieran al lugar de los hechos y pudieran así brindar en primer lugar pues atención médica a los heridos, de acuerdo a un enlace que ella misma realizó a través de sus redes sociales allí durante la madrugada. Agradecía precisamente a las personas que atendieron este llamado y ya se encontraba recuperándose precisamente en un hospital de la ciudad de Monterrey, Nuevo León. De acuerdo con la información que tenemos también nosotros, pues este accidente ocurrió tras despegar la avioneta de que se dirigía precisamente con destino a la ciudad de Monterrey, Nuevo León. Hay que hacer mención, compañero, también de que Ingrid Valenzuela durante un tiempo fue compañera también de labores de nosotros, perteneció precisamente a Grupo Zócalo, desempeñándose en el cargo de editora, así de que pues le deseamos la más pronta recuperación precisamente para Ingrid Valenzuela. Y ya por último les voy a conocer que el trabajo que se ha realizado en la entidad en lo relativo al cumplimiento de los ordenamientos, aunado a la confianza que tienen los ciudadanos en las instituciones, en sus autoridades y en quienes ejercen y dan seguridad y certeza jurídica, es lo que ha llevado a Coahuila a ubicarse en primer lugar nacional en Estado de Derecho. El fiscal general del Estado, Federico Fernández Montañez, declaró que los resultados antes mencionados se dieron a conocer en el foro organizado por la Asociación México Evalúa, la cual reconoció el trabajo que se ha realizado en materia de seguridad, procuración e impartición de justicia en Coahuila. Esto es lo que le ha llevado al Estado a convertirse en un referente a nivel nacional. Dijo que la comunicación y la estrecha relación que se tiene tanto con los abogados litigantes como con los responsables de las instituciones es lo que ha permitido a las autoridades obtener estos resultados y ser un ejemplo nacional. También dejó en claro que hoy Coahuila tiene a los mejores abogados y abogadas del país, además de refrendar el compromiso que se tiene precisamente para garantizar la seguridad y la certeza jurídica de las familias. Cabe hacer mención que precisamente el fiscal general del Estado, acompañado por el presidente del Tribunal Superior de Justicia en la entidad, Miguel Felipe Meriayur, encabezaron el día de ayer lo que fueron los festejos en el marco de la celebración del Día del Abogado. Pues esta fue el motivo o la razón principalmente de la visita que ambos efectuaron al municipio de Acuña. Compañeros, esto es parte de la información generada en el puerto del futuro, desde la redacción.

0: Sinaloa.
1: Te agradecemos este reporte, Alma, muy completo de lo que se ha generado como información, este trágico accidente de la pequeñita y también lo que vivió la abogada que pues sobrevivió el día de ayer y que, como tú bien nos relatas, pues fue compañera de Grupo Zócalo. Gracias, Alma, muy buenos días.
0: Muy buenos días, compañero.
1: Alma Proa desde Ciudad Acuña. Vamos a la otra vía de comunicación, Salvador González con su segundo reporte de esta mañana. Adelante, mi chava, buenos días.
2: Te saludo, Ángel, con mucho gusto en este segundo reporte. Muy buenos días a la audiencia de Radio Zócalo Noticias. Fíjate que en el tema de las casas abandonadas, Ángel, sobre todo acá en Piedras Negras, muchas de ellas de interés social, que por cuestiones de cuestión laboral o cuestiones de que dejan de trabajar y ya no generan ahí el pago ante el Infonavit, las dejan abandonadas o por cambio de ciudad también, porque muchas de estas casas de interés social son ocupadas por gente foránea, Ángel, que llega a esta frontera una oportunidad laboral, pero por cuestiones que se tienen que regresar a su tierra, pues dejan las casas en estas condiciones y al final del día son domicilios que son vandalizados, les quitan puertas, ventanas, tazas de baño, les quitan de todo, cableado, y porque bueno, pues obviamente se dejan en situación de abandono y al final del día se convierten en un foco de contaminación de donde se ubican, por ejemplo, vecinos precisamente de la calle Pirul, en el número marcado con el 2302 del fraccionamiento Valle de las Flores, nos reportan que este domicilio tiene demasiada basura. El paso del tiempo y el abandono se ha generado una gran cantidad de basura en esta residencia, por lo que representa pues obviamente un riesgo para los vecinos del sector, por lo que piden eliminar este foco de contaminación. Ahí el Departamento de Ecología e Imagen Urbana, que sabemos que trae mucha chamba en las colonias de Piedras Negras, atendiendo los reportes ciudadanos, bueno, pues este es uno más de los que nos comparten en las colonias, en la calle Pirul, del fraccionamiento Valle de las Flores, el número marcado con el 2302, es donde tienen esta problemática los vecinos de la colonia.
1: Un reporte que es bastante recurrente, ¿no, Chava? Estos domicilios que son vandalizados y que pues ya nadie, al menos por ese momento, reclama. Recuerdo que Infonavit lanzó un programa de recuperación de vivienda como estas, precisamente para rehabilitarlas y volver a venderlas, pero mientras esto no ocurra, seguirán pues pasando este tipo de casos, ¿no?
2: Y fíjate, Ángel, que en cuestión de este tipo de viviendas abandonadas, unos ven el abandono del domicilio, otros ven la oportunidad, Ángel, el oportunismo, porque sabemos que en Piedras Negras hay gente que se dedica precisamente a andar viendo domicilios, y si está ocupada por alguien, van y lo sacan con artimañas, diciéndole que son abogados, y que la cartera vencida ya se la compraron a Infonavit y que pasan a ser propietarios y sacan a los que habitan en esas zonas, en esas viviendas, en esas residencias, y las empiezan a remodelar y al final del día o se las quedan o las venden al mejor postor. Y es así como este grupito de algunos, uno es abogado, el otro es el que paga, el otro es el que remodela, y ahí se la llevan, Ángel, haciéndose de propiedades que no son suyas, pero que el oportunismo pues los obliga precisamente a habitar ese tipo de domicilios. Mientras tanto, bueno, pues si sigue así como bien comentábamos, que gente que se va de la ciudad, y ese es el problema que enfrentan en las colonias, Ángel.
1: Sí, sí, muy bien lo que comentas, Salvador, y me atrevo a decir que pues sectores como Año 2000, Villas del Carmen, Villarreal, son de los sectores que más presentan este tipo de situaciones. Tú bien lo dices, la casa tiene mucho tiempo sola, pues veamos qué le podemos hacer, nadie reclama, le damos manita de gato y la vendemos, ¿no, Chava?
2: Así nos hemos encontrado muchos casos en las colonias de Piedras, casos que la misma ciudadanía ha compartido con nosotros, y hemos intervenido como medios de comunicación dando a conocer a la opinión pública este tipo de problemáticas en las colonias de Piedras Negras, de los oportunistas que se adueñan de casas abandonadas, y también del abandono que se convierte en un tremendo foco de infección y contaminación que afecta a los vecinos de las colonias.
1: Perfecto, mi chavo, ojalá haya atención a este nuevo reporte que haces para que se elimine al menos uno de estos puntos que puede ser foco de infección, incluso como se dice comúnmente, guarida de malhechores o maleantes. Gracias, mi chava, buenos días.
2: Muy buenos días, Ángel.
3: En más información, dos ciudadanos fueron multados por arrojar basura en un lote baldío de la colonia Villarreal. Esto a pesar de que el programa de descacharización se encontraba cerca con una tolva instalada para recibir ese tipo de residuos. El director de Imagen Urbana y Ecología, Alexis González, informó que los hechos ocurrieron el sábado sobre la calle Ampliación de las Flores, y aunque los responsables no fueron sorprendidos en el momento, los reportes realizados por los vecinos permitieron identificarlos para aplicar las multas correspondientes. Reconoció que la información proporcionada por la ciudadanía fue importante para ubicar el domicilio de las personas. Por último, agregó que cerca del 90% de las sanciones por tirar basura en lotes baldíos son gracias a denuncias ciudadanas, por lo que invitó a la población a seguir reportando y aprovechando los programas de descacharización que se realizan cada semana.
4: Una ministra de la Suprema Corte de Justicia de la Nación prohibió este lunes al Congreso de Nuevo León resolver el juicio político contra el gobernador Samuel García del Movimiento Ciudadano por presuntos actos de corrupción, así como separarlo del cargo o inhabilitarlo para el servicio público. La ministra María Estela Ríos concedió una suspensión en la controversia constitucional promovida por el Ejecutivo de Nuevo León a finales de junio para impugnar el procedimiento iniciado por denuncia de Morena por supuestos actos de peculado y enriquecimiento ilícito, entre otros. De no concederse esta suspensión en los términos precisados, se afectaría la continuidad en el ejercicio de las funciones del gobierno del titular del Ejecutivo Estatal, lo que podría generar un daño de difícil reparación frente a una sentencia estimatoria, pues el tiempo de no ejercicio del cargo de elección popular no es recuperable, afirmó la ministra. Además, con esta medida se salvaguarda el normal desarrollo de la administración pública estatal, así como el adecuado ejercicio de las funciones que corresponden al titular. La suspensión estará vigente por tiempo indefinido, mientras la Corte analiza la legalidad de los actos que García imputa a la Comisión Anticorrupción del Congreso Estatal, lo que podría tardarse varios meses. Por su parte, el Congreso podría impugnar la suspensión mediante reclamación ante el Pleno de la Corte, pero es poco probable que dicho recurso prospere, pues hay múltiples precedentes de situaciones parecidas en los que se ha frenado la posible destitución de gobernadores por juicios políticos. El sexenio de García termina en octubre del 2027, por lo que es previsible que la suspensión en la Corte le permitirá seguir en su cargo la mayor parte del tiempo que le queda, si no es que todo el periodo.
5: Son 8:15 y en otro tema, el Senado respalda sin firmas denuncias de Sheinbaum contra el ICE. La Junta de Coordinación Política, JUCOPO, del Senado, presidida por Ignacio Mier, respaldó las denuncias presentadas por el gobierno federal ante el Departamento de Justicia de Estados Unidos por la muerte de 17 mexicanos a manos del Servicio de Control de Inmigración y Aduanas, ICE. El pronunciamiento incluye los nombres de los coordinadores de Morena, PT, Partido Verde Ecologista de México, PRI, PAN y Movimiento Ciudadano, aunque carece de las firmas. El documento se difundió apenas horas después de que la presidenta Claudia Sheinbaum pidiera desde su conferencia matutina en Palacio Nacional el respaldo de todas las fuerzas políticas a las acciones jurídicas y diplomáticas de su gobierno. El Senado de la República respalda las acciones jurídicas y diplomáticas emprendidas por el Estado mexicano ante el Departamento de Justicia de los Estados Unidos. Exigimos el esclarecimiento pleno de los hechos mediante investigaciones exhaustivas, imparciales y transparentes, que conduzcan al deslinde de responsabilidades y garanticen el acceso a la justicia y la reparación del daño para las víctimas y sus familias. El pronunciamiento precisa que, en uso de sus facultades, el Senado dará un seguimiento puntual y sistemático al desarrollo de las investigaciones y a la atención consular brindada a las familias, por lo que se solicitarán informes periódicos a las autoridades y no permitiremos que estos hechos queden en impunidad ni que se repitan.
1: 8:16 en la mañana, la temperatura en 27 grados centígrados. Mientras las empresas reorganizan sus cadenas globales de suministro, México consiguió algo que pocos países pueden presumir: aparecer entre los tres principales destinos de inversión manufacturera de los cinco mayores inversionistas del mundo, que son Estados Unidos, la Unión Europea, Japón, China y Corea del Sur. Este dato proviene del World Investment Report 2026 de la Conferencia de las Naciones Unidas sobre Comercio y Desarrollo y revela que el país no solo conservó su lugar en los principales flujos de capital industrial, sino que además ganó terreno entre inversionistas asiáticos que hace apenas unos años dirigían sus nuevos proyectos hacia otros mercados. Más que una fotografía donde están las fábricas actuales, el análisis muestra hacia dónde están viajando las nuevas inversiones manufactureras, un indicador que permite anticipar cómo se están rediseñando las cadenas globales de producción. La comparación entre los periodos 2015, 2019 y 2021-2025 deja una conclusión. México es uno de los pocos países que logra mantenerse o avanzar en los mapas de inversión de las principales economías del mundo, en un momento en el que las empresas buscan producir con mayor resiliencia frente a la incertidumbre comercial y geopolítica. Con Estados Unidos, México conservó el cuarto lugar entre los principales destinos de inversión manufacturera, aunque India desplazó a China como el tercer receptor más importante del capital estadounidense. México mantuvo su posición, una señal de que la integración productiva de Norteamérica sigue siendo uno de los activos más valiosos para las empresas. El cambio más llamativo ocurrió con China, ya que entre 2015 y 2019 México ni siquiera aparecía entre los cinco principales destinos manufactureros del gigante asiático. Cinco años después, escaló hasta la tercera posición, solo por detrás de Kazajistán y Vietnam, mientras que Filipinas salió del grupo de países preferidos por las empresas chinas. La historia se repite con Corea del Sur. En el periodo más reciente, México ingresó por primera vez al grupo de los cinco principales destinos manufactureros para las empresas surcoreanas, junto con Estados Unidos, Vietnam, Australia e India, sustituyendo a China dentro del ranking. Con Japón, el país permaneció entre las plataformas manufactureras más relevantes, aunque Vietnam ganó posiciones. En el caso de la Unión Europea, México también conservó un lugar entre los cinco destinos preferidos para nuevas inversiones industriales, mientras en India reemplazó a Rusia dentro del grupo de economías más activas para el bloque europeo. Para la UNTAD, las redes manufactureras mundiales se están desplazando a distintas velocidades, dependiendo del origen del capital, los sectores industriales y las prioridades comerciales de cada país. De acuerdo con un estudio de Shell Insight de Broad Street, la producción manufacturera continúa en retroceso. Durante enero-mayo cayó 1.2% anual, con una reducción del 1.8% de empleo formal. El equipo de transporte, principal rama manufacturera, retrocedió un 3.8% anual, acumulando tres años consecutivos de bajas. El mercado de vehículos atraviesa un estancamiento. En junio se produjeron 350.221 unidades, una caída anual del 1.9% acumulado, un retroceso que representa el 0.4% en el primer semestre. Las exportaciones también se resintieron, con una baja del 9.2% en junio, aunque en el acumulamiento avanzaron 1.4%. La concentración hacia Estados Unidos sigue siendo dominante, con el 78.4% de las exportaciones. Así las cosas en tema de economía, y México, pues ahí está peleando con los grandes países el tema de la llegada de más inversiones.
3: Exactamente, y debido a los aranceles impuestos por Estados Unidos, así como los costos laborales y la agresiva fiscalización en México, la potencia automotriz nacional de las últimas tres décadas comienza a tambalearse. Por un lado, también está la política comercial de Donald Trump de atraer armadoras a su país vía incentivos y aplicando aranceles. Por el otro lado, destaca el encarecimiento de los costos laborales y la agresiva fiscalización en México. Los aranceles del 25% impuestos por Estados Unidos sobre contenidos que no son originarios de la región de Norteamérica para incentivar el regreso de la manufactura a su nación está alterando los incentivos que durante años favorecieron la producción de México. Ahora las armadoras en el país han empezado a mudarse en líneas de exportación hacia Estados Unidos. A esto, especialistas consideraron que se suman factores internos como incertidumbre jurídica, una fiscalización más férrea en comercio exterior y mayores costos laborales por reformas en la materia. Si bien la industria automotriz en México mantiene una mayor competitividad en costos frente a Estados Unidos, tanto en salarios como en pago de impuestos, los fabricantes han tenido que ceder ante la presión comercial de Trump, consideró Eric Ramírez, director regional de Latinoamérica de Urban Science. Para considerar una inversión en México son muchas de las variables. Los aranceles vienen a ser una variable adicional, pero antes de los aranceles hay variables más importantes: el tipo de cambio, la diferencial en costo de mano de obra entre Estados Unidos y México, también el contenido local en el país, las facilidades logísticas o los incentivos de los diferentes estados donde están ubicadas las plantas, etcétera, acotó. Comúnmente explicó, los aranceles no determinan movimientos en las líneas de producción porque se diseñan para operar durante al menos 5 años y las medidas comerciales suelen ser temporales, pero las tarifas de Estados Unidos al sector ya llevan 1 año y esto todo indica que durará aún más, lo que explica los movimientos ante la incertidumbre sobre el sector. El caso más reciente es Toyota Automotriz japonesa, que invertirá 3.600 millones de dólares para ampliar su complejo de manufacturas en San Antonio, Texas, para trasladar parte de la producción de la pickup Tacoma desde Tijuana, donde la ensambla desde 2004. Otra es General Motors, que en 2025 anunció que trasladará a partir del 2027 la fabricación de la Chevrolet Blazer y la Equinox de gasolina, dos de sus SUV más populares, a las plantas de Tennessee y Kansas, más lo que explica los movimientos ante la incertidumbre sobre el sector. El caso más reciente es Toyota Automotriz japonesa, que invertirá 3.600 millones de dólares para ampliar su complejo de manufacturas en San Antonio, Texas, para trasladar parte de la producción de la pickup Tacoma desde Tijuana, donde la ensambla desde 2004. Otra es General Motors, que en 2025 anunció que trasladará a partir del 2027 la fabricación de la Chevrolet Blazer y la Equinox de gasolina, dos de sus SUV más populares, a las plantas de Tennessee y Kansas. En un efecto arancelario, Ernesto Stein, director de Centro de Política Comercial y Cadenas Globales de Valor de América del Norte, explicó que hasta los autos que cumplen con las reglas de origen del TECMEC están pagando arancel por lo que es contenido no estadounidense, con lo que la tasa implica se ubica cerca del 15%, un efecto que pega en la rentabilidad de las operaciones en el país.
6: El gobernador de Coahuila, Manolo Jiménez Salinas, celebró la conmemoración por el Día Nacional del Combatiente de los Incendios Forestales. Aquí en Coahuila, dijo, hay una participación ejemplar también por parte de los ciudadanos, por parte de los organismos de la sociedad civil y por parte de la iniciativa privada. En Coahuila, en el tema de incendios forestales, estamos coordinados los tres órdenes de gobierno y la sociedad civil organizada. Hay comunicación, trabajo en equipo y cerramos filas para cuidar nuestros recursos naturales, manifestó el gobernador Manolo Jiménez al encabezar, junto al general Fernando Colchado Gómez, comandante de la 11ª Región Militar, la ceremonia con la que se conmemoró el Día Nacional del Combatiente de Incendios Forestales. En el marco de su Día Nacional, iniciamos la semana reconociendo a nuestros brigadistas de incendios forestales que todos los días protegen nuestros bosques, sierras y recursos naturales. Muchas gracias por su valentía, su entrega y su compromiso con Coahuila.

0: son un orgullo para esta tierra bendita y siempre contarán con todo nuestro respaldo, destacó el gobernador. A nombre de los coahuilenses, Manolo Jiménez felicitó a todas y todos los brigadistas de Coahuila por su día y reconoció el gran trabajo que han realizado en el combate a incendios forestales en lo que va de su administración. De la misma manera, agradeció la presencia del general Colchado y de integrantes del Ejército Mexicano y de la Guardia Nacional, instituciones que son gran apoyo en este tema. Jiménez Salinas recordó que desde el inicio de su gestión se han invertido recursos sin precedentes en el equipamiento y seguridad de las y los combatientes en el estado, así como en vehículos terrestres, maquinaria, herramientas y helicópteros. También destacó que se ha invertido en el aumento de los sueldos y prestaciones de los brigadistas, porque dijo hay un gran compromiso de parte de su administración, por lo que también se han firmado convenios con los municipios, con instancias federales y con organismos de la sociedad civil.
1: Son 8:27 a.m. Pidió Marina del Pilar colaborar con el FBI. La gobernadora de Baja California expresó su disposición de compartir información de las mesas de seguridad. Un nuevo audio atribuido a la gobernadora de Baja California, Marina del Pilar Ávila, fue difundido por el periodista Héctor de Mauleón. En la grabación, la mandataria expresa su disposición de colaborar con autoridades de Estados Unidos ante las investigaciones en su contra y asegura que ha sostenido reuniones con representantes del FBI y del Departamento de Justicia. En la conversación participan la gobernadora, un intermediario y un presunto agente del FBI. Durante el diálogo le informan que las agencias estadounidenses ya no sostendrán reuniones directas con ella y que cualquier comunicación deberá realizarse mediante el abogado Michael Nadler y una procuradora sin revelar los presuntos cargos que enfrenta. Marina del Pilar señala que los encuentros con autoridades estadounidenses ocurrieron a petición de ella y afirma que en dichas reuniones ofreció plena colaboración. Sin embargo, los interlocutores le indican que existe frustración porque esos acercamientos no han dado resultados y que el proceso seguirá únicamente por la vía legal. ¿Qué pide de acuerdo al representante del PAN nacional, al dirigente nacional Jorge Romero Herrera? Exigió a la gobernadora de Baja California, Marina del Pilar, que pida licencia mientras se investiga a fondo su presunta disposición de colaborar con el FBI, revelada por el periodista Héctor Mauleón. Esto después de que el columnista de El Universal dio a conocer el segundo audio atribuido a la mandataria estatal, en donde se escucha a su supuesto asesor externo de la agencia estadounidense ofrecer una última oportunidad para frenar los cargos o sanciones a tiempo.
2: Son las 8:30 a.m, la temperatura en 27 grados centígrados. Vamos a nuestro siguiente corte comercial, enseguida volvemos.
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9: Continuando con la información, ahí aún con la poca respuesta de contribuyentes que se puede tener durante julio y agosto, el gobierno del estado mantiene vigente el programa Acércate 2026, el cual facilita a los morosos ponerse al corriente en el pago de sus derechos vehiculares. El recaudador de rentas local, Héctor Miguel García Figueroa, informó lo anterior y dijo que se trata de un esquema del pago en parcialidades a través de la firma de un convenio que tiene vigencia hasta el último día del mes de noviembre. Manifestó que los interesados pueden dar un anticipo del 30% del adeudo total y el resto de la cantidad en pagos para posteriormente, una vez que se reste el 50% de la cantidad total, se les entregue sus placas y tarjetas de circulación.
10: Programa Acércate 2026 para que la gente que tenga alguna deuda pendiente con la Administración Fiscal General en el tema de derechos vehiculares, bueno, que lo haga a través de este convenio. Es un convenio que tiene vigencia hasta el día último del mes de noviembre. En tal sentido, pues entre más te tardes, menos tiempo tienes para ir cubriéndolo. Se da un anticipo del 30% una vez que vengas aquí a solicitarlo de manera personal a la administración, porque tienes que firmar el convenio. Y los pagos puedes hacerlos aquí o puedes hacerlos paga fácil. Al cumplir con el 50% del total del convenio, te entregamos los valores, las placas y la tarjeta de circulación para que ya circules de manera oficial.
11: Paramédicos de la Cruz Roja Mexicana ya trabajan en la coordinación y logística de lo que será su tradicional curso de verano 2026, el cual este año tendrá algunos cambios, según lo declaró el jefe de los socorristas, Jesús Arreola Barrientos. Él comentó que en esta ocasión se acordó que sean solo para menores de 13 a 17 años de edad los que puedan formar parte del grupo, en el cual podrán adquirir conocimientos básicos en primeros auxilios. Dijo que por el momento se sigue viendo la posibilidad de que dicha actividad tenga una duración de 2 semanas y si se pide una cuota de recuperación a todos los participantes. Arreola Barrientos agregó que todos los detalles de la convocatoria se van a dar a conocer en próximos días a través de la página oficial para que estén muy al pendiente.
12: Así es, bueno, pues ya estamos ahorita haciendo lo que es la coordinación de lo que es las vacaciones para los niños. Este año va a cambiar un poquito con las edades. Vamos a recibir niños de 13 años a 17 y pues va a ser prácticamente un taller curso de primeros auxilios. Y ya verán lo que es en las redes sociales de Cruz Roja, lo que es la logística de dicho curso.
13: ¿Con una duración de cuánto este curso?
12: Estábamos viendo y lo hacíamos de una semana, vamos a abrirlo posiblemente de dos semanas para lo que son los niños.
13: ¿Por la experiencia de años anteriores, eso tendrá algún costo?
12: Bueno, eso estamos por ver, porque ya que se va a dar a lo mejor lo que es pues desayuno, lo que es a los niños, y pues la camiseta y lo que vayan a usar, entonces posiblemente vaya a ser algo simbólico, pero para el uso de ellos mismos.
14: Son las 8:36 y en otra información, una vez que finalicen las actividades académicas por el inicio de las vacaciones de verano en las escuelas, los niños y niñas que integran las casas OVNI en Piedras Negras comenzarán con el campamento con Jesús. Así lo dio a conocer la directora del organismo, Guadalupe Bastida Ocampo, que comentó serán 3 semanas de diversas actividades y experiencias para que los menores conozcan y puedan sentirse amados por Jesús. Estableció que una vez finalizado el campamento, en agosto se dará paso a los sacramentos, donde los menores podrán tener su bautizo, su confirmación y su primera comunión.
15: Sí, gracias a Dios. Gracias a Dios tenemos las 4 casas abiertas. En este mes de julio, pues ya cambiamos actividades, ya no se hace lo académico ni todo como ordinariamente se hace, porque queremos terminar con los niños con un mes con más actividades. Tenemos este mes, el mes de julio, lo dedicamos a campamento con Jesús, a un verano con Jesús. En esta ocasión se llama Los Exploradores de Jesús. Entonces son tres semanas, de tener actividades diferentes, muy movidas, muy divertidas, para que el niño conozca a Jesús, se sienta amado por Jesús y se lleve muchas experiencias diferentes.

0: En todo el mes de julio es campamento y en agosto son los sacramentos.
1: 8:39 de la mañana, 27 grados en la temperatura. Más información, la mañana de este lunes, colectivos de madres buscadoras y familiares de personas desaparecidas denunciaron la desaparición del monumento con la leyenda México, campeón mundial en desaparición, el cual fue instalado el domingo en las inmediaciones del Ángel de la Independencia. Vanessa Gámez, madre de Ana Amelie, desaparecida hace un año, informó que la estructura fue retirada durante la madrugada de este lunes. Según el testimonio del activista, la Comisión de Derechos Humanos de la Ciudad de México tenía registro de que el monumento permanecía en el lugar alrededor de las 22 horas del domingo. Posterior a esa hora, un grupo de personas vestidas de blanco y negro arribó al sitio para desmontar y trasladar la pieza fuera de la zona. Gámez calificó el retiro como un hecho vandálico y acusó directamente a las autoridades locales de estar detrás de esta acción. El mismo gobierno manda sus empleados vestidos de delincuentes, señaló, al tiempo que exigió a las instancias correspondientes esclarecer quién dio la orden para remover la intervención artística con mensaje importante. Hasta el momento, ninguna dependencia del gobierno capitalino ha emitido un posicionamiento oficial sobre el destino de la estructura ni sobre la identidad de las personas que realizaron este retiro del hecho. Por su parte, los colectivos han reiterado que este tipo de manifestaciones son fundamentales para visibilizar la crisis de desapariciones que atraviesa el país. Pues ya fue retirado este anuncio que a la letra decía México, campeón mundial en desaparición.
2: Muy bien, la ciudad de Eagle Pass buscará destinar recursos para la construcción del Boulevard Paisley Wing, que conecta desde las carreteras 277 y 57 con el camino 1021 o el Indio Highway. De acuerdo con el mayor Aarón Valdés, para ese proyecto se van a utilizar $3 millones que provienen de los ingresos que obtiene el sistema de los puentes municipales. Pero además, la ciudad cuenta con fondos adicionales para poder completar ese proyecto. El plan es unir las citadas vialidades en una distancia de 1.7 millas o 2.7 kilómetros, obra que en la que el monto total de su inversión se estima en aproximadamente $15 millones.
1: Son ya las 8:41 a.m, la temperatura en los 27 grados centígrados. Nos vamos a nuestra última pausa comercial. Al regresar, ya lo sabe, los detalles de la información de Calibre 57, la noticia de balazo, los espectáculos y los deportes.
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3: Calibre 57, la noticia de balazo, nos presenta en su portada de este martes, obviamente lo ocurrido con la caída de esta avioneta de la empresa Aerus, este avión que salió de Piedras Negras y que a bordo iban tres personas, dos tripulantes como es el copiloto y el piloto y una pasajera. Ya pues obviamente sabemos lo ocurrido, afortunadamente queda como una anécdota que podrán contar. No hubo víctimas mortales, las lesiones que presentaban, pues golpes, el susto, fueron atendidos una vez que llegaron las autoridades al lugar donde se dio esta caída de la avioneta de la empresa Aerus. Dice, lo asaltan y lo dejan tirado en Villas del Carmen. Un hombre de 33 años fue hospitalizado luego de recibir una golpiza con una pala en la cabeza. Un hombre identificado como Miguel N. de 33 años fue hospitalizado después de quedar inconsciente al ser agredido con una pala durante un asalto ocurrido en la colonia Villas del Carmen. La víctima relató que caminaba por la calle Mocanero con rumbo a su domicilio cuando fue interceptado por tres sujetos. Uno de los individuos lo golpeó en la cabeza con una pala, provocándole que perdiera el conocimiento. Al recobrar el sentido, descubrió que los responsables habían escapado con su mochila. Entre las pertenencias que llevaba estaba obviamente su cartera con 500 pesos en efectivo y otros artículos. El afectado pues dijo que va a poner su formal denuncia. Le dieron su palazo y lo mandaron a dormir para robarlo. 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Hoy la chica de calibre 57 que aparece en portada es Kelly Princeton. Kelly Princeton nos recuerda que tendremos una temperatura máxima de 30 grados centígrados, una mínima por la noche con 23 centígrados y las probabilidades importantes de lluvia que han venido manejándose en los últimos días. 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

0: 14 minutos para las 9 de la mañana y este lunes trascendió información sobre el fallecimiento del actor Sam Neill. El actor estuvo rodeado de su familia, según un comunicado público. Fue uno de los reconocidos protagonistas de la película de Parque Jurásico. El actor Sam Neill, conocido por su rol en la película Parque Jurásico, murió este lunes de forma repentina e inesperada en Australia a los 78 años, indicó en un comunicado su familia. Sam estaba rodeado de su familia y falleció con la dignidad que caracterizó toda su vida, indicó la nota, sin brindar detalles sobre las causas de su fallecimiento. El actor, que interpretó al paleontólogo Alan Grant en la taquillera cinta de 1993, Parque Jurásico, dirigida por Steven Spielberg, reveló en sus memorias de 2023 que estaba posiblemente muriendo de un linfoma de Hodgkin en estado 3. Gran entusiasmo, él fue nacido, él nació en Irlanda del Norte en 1947 y se trasladó a la isla de Nueva Zelanda cuando era niño. Fue en Australia en donde tuvo sus inicios en la actuación. Descanse en paz, Sam Neill. Son 12 minutos para las 9. Es parte de la información de espectáculos.
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5: Vámonos rápidamente con la información de los deportes. Hoy se va a jugar la primera semifinal entre Francia y España en el estadio de Dallas a la 1:00 p.m, 2:00 p.m, hora de la frontera. Un duelo muy, muy parejo y que algunos pues le han llamado de revancha, sobre todo por aquel encuentro en la Eurocopa donde España eliminó a Francia. Este encuentro para el día de hoy. Y mañana, ese sí yo lo veo con tintes de más revancha. Me refiero a la Inglaterra con Argentina, porque la última vez que Inglaterra y Argentina se enfrentaron en un mundial, sí, efectivamente, fue en México 1986, donde el astro argentino Diego Armando Maradona anotó con la mano de Dios. ¿Quién no recuerda ese momento en el que Maradona brinca y aparentemente le gana con un cabezazo el balón al portero y el balón se va directo a las redes? Gol polémico.
6: La máxima figura del fútbol latinoamericano.
5: De Argentina.
6: Maradona.
5: Pelé.
6: También. De sí, los grandes. A Maradona ya le hicieron hasta su iglesia. La iglesia maradoniana.
5: Exactamente.
6: Le ponen su altar y todo.
5: al astro ya.
6: ¿Será que Messi va por el mismo camino también?
5: Sí, yo creo que sí, sobre todo, ¿no? Si llega a ser, pues, bicampeón del mundo, ¿no? Ajá. Ningún jugador de esa época pues fue obviamente con esa selección bicampeón. Diego Armando no lo logró, entonces pues Messi, de hacerlo, pues sería sin duda ya el máximo referente del fútbol argentino.
6: Yo le digo Messi de cariño.
5: Leo Messi y luego abajito ya Maradona, pero bueno, vamos a ver qué pasa. Entonces, ese juego sí es de revancha. Los ingleses llegan, creo, en un mejor momento. Argentina ha sufrido para superar las dos últimas pruebas, ¿no? Con Cabo Verde.
6: Les han sacado
5: Egipto.
6: Unos sustos muy buenos.
5: Han tenido que pues echar toda la carne al asador a Argentina. Bien. Y por lo pronto mañana ellos se enfrentarán a Inglaterra. Hoy Francia y España. Y continuando con la información de los deportes, ayer fue día importante para el béisbol de las grandes ligas porque se llevó a cabo el derby de jonrones. En esta ocasión fue para Jordan Walker, quien cayó los abucheos recibidos en el derby, se convirtió en el primer jugador de los Cardenales de Arizona en ganar este premio. Hoy será el juego de las estrellas entre la Liga Americana y la Liga Nacional. Hablando de el fútbol, el día de ayer ya lo han hecho otros equipos durante la semana pasada y estos días, pero ayer pues el equipo de las Águilas del América presentó su nuevo plumaje. La América presentó el jersey de la temporada 2026-2027, esa en la que el club cumplirá 110 años de vida. La conmemoración se refleja en detalles simbólicos a lo largo de la playera, inspirada en algunos de los jerseys más emblemáticos que acompañaron la historia del club. Esta equipación rinde homenaje a sus antecesores de las décadas 80 y 90 a través de un vibrante base amarilla y una reinterpretación contemporánea de elementos que forman parte de su identidad. Sin duda alguna, Adidas, que es ya el nuevo patrocinador de las Águilas del América, le ha dado otra cara a los jerseys. Ya pues Nike simplemente cumplía, no tenía contentos a los aficionados con los modelos, y ahora Adidas se luce con esta playera. Ya el torneo pasado Adidas también sacó una playera tipo retro icónica como la de aquellas Águilas del América de Loven Hacker de los 90. Entonces pues ahora está esta playera que luce muy bonita, que por cierto es de las más caras del fútbol mexicano. Ayer hacían esa comparación. Hay equipos que están estrenando, pues yo creo que casi todos, muy bonitos uniformes. El del Atlante, que regresa a la primera división, Santos Laguna, el propio Puebla, los Cholos de Tijuana, Toluca. Y me llama mucho la atención que ya hay muchas marcas que antes no estaban en los equipos como patrocinadores de su uniforme. Está pues New Balance, está Skechers, que tiene a Puebla y a Pachuca, está Charlie, que es una empresa 100% mexicana, está también Reebok, que viste ahora a los Cholos de Tijuana, está Adidas, Nike, en fin, ahí está la marca o la pelea de las marcas por vestir a los equipos de la primera división del fútbol mexicano. Es la información de los deportes.
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5: Faltan 4 minutos ya para las 9 de la mañana. Llegamos al final de esta primera emisión de Radio Zócalo Noticias, periodismo de verdad. Nos despedimos. Las voces que estuvo escuchando a lo largo de estas 2 horas de espacio informativo, don Carlos Desmó, gracias, muy buenos días.
9: Muy buenos días, excelente martes.
5: Miguel Ángel Pérez Ruiz, gracias, buenos días.
6: Gracias por haber estado con nosotros. Les invitamos para que sigan escuchando los otros noticieros que vienen delante aquí en las estaciones de Radio Zócalo. Muy al pendientes, veo a mi compañera Siboney, que trae su paraguas, viene muy preparada porque las lluvias están aquí muy cerquita. Tendremos prácticamente muchas posibilidades importantes desde este momento, el mediodía y por la tarde noche.
5: Veía hace unos momentos videos que ya circulan en las redes sociales de las lluvias que han estado cayendo en algunos puntos del estado de Texas.
6: Ah, sí.
5: Hasta 14 pulgadas.
6: Imagínense nada más.
5: Ya hay alerta, ya hay emergencia en algunos condados, en algunas ciudades, porque en nuestro vecino estado de Texas les está lloviendo muy fuerte.
6: Y la advertencia también es para esta frontera, de que hasta el jueves, entonces muy al pendiente, por supuesto, los siguientes reportes climatológicos de noticiero de Radio Zócalo, para que se mantengan bien informados, que tengan todos un excelente día y que Dios los guarde.
5: Siboney Alvarado, gracias, buenos días.
10: Gracias y gracias por habernos acompañado.
5: Agradecemos también a nuestra compañera Rubí Chávez en control de audios de Dinámica Auditiva, su servidor Ángel Robles. Les dice gracias, buenos días, con permiso.
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1: Continuamos, aguas con los rayos, truenos y relámpagos y cuanta cosa.

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1: ¡Ánimo! Dice, buenos días, soy Nancy, esposa de David Andará. Trabajando, de David, esposa de David. Andará trabajando Cristi. Podría decirle que si nos puede pasar el número, necesito a alguien de confianza. No estamos escuchando la radio. Ok. Pues yo me imagino que los taxistas, debido ahorita a los encharcamientos,

0: abuelita. ¿Qué fue?
1: Good morning.
0: Ah, otra vez,
1: good
0: abuelita.
1: Morning. Ahora en las instalaciones.
0: Manda el tuyo.
1: Bruno Salas. Porque Bruno es puro power.
0: Ahí estamos, manda el tuyo, tata, manda el tuyo. Ahí estamos, saludos, buena, buenos días, dice, oílo. Ahí estás, tata, ya para que te apacigues.
2: Good morning, good morning. Ahora en las instalaciones, Bruno Salas, porque Bruno es puro power.
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0: ¡Ya estamos de rúmbale!

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Hola, saludos y buenos días. Saludos, amigo Mari. Amigos y vecinos de la Mission Ranch, Texas. Mission Ranch, Texas. También por acá subió el agua. Agua, sí.

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1: 10:46, 10 de la mañana 46 minutos, hoy martes 14 de julio.

regresar la música del Grupo Palomo, de los recientes Grupo Palomo. Saludos y buenos días, 10 de la mañana 49 minutos, 10 con 49 minutos. Mañana lluviosa, Acuña, Coahuila, calles encharcadas. Saludos y buenos días. Ánimo, ahí con cuidado. Con cuidado a toda la raza.

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1: Buenos días, mi compadre. Bueno, buenos días, compadrito. Como que se antoja un caldito de pollo, compadre. Esta mañana lluviosa acá en el pueblito de Abilín, compadre. Un caldito de pollo, compadre.
2: Como dijo Flash, caldito de
1: pollo. Ay, un saludito al compadre Tata y a todos mis compas de la mañana. Bendiciones, mi compadre. No. Aquí andamos echándole las puras ganas, mi compadre. No. Como todo un lagunero,
2: fíjate,
1: compadre.
2: El Tata.
1: Paulense, el hombre.
2: Eso, el Tata mandó foto. Ya con su virongota. Está lloviendo fuerte, Bruno. No quería sacar los botes, pero el tiempo... Así lo quiere, el tiempo así lo quiere, sin hacer nada, sin,
3: good morning,
2: sin que hacer nada.
3: Mr. Bruno Salas Guerrero, Mr. Bruno Burger, a que no sabes qué, Bruno, a que no sabes qué. Me cayó una invitación, Bruno, a una lucha, Bruno, me cayó una invitación a una lucha. Unidos de Acuña. El Ángel Destructor versus el carnalito Tony Martínez.
2: Oh, fíjate que sí, Tata.
3: En la arena, el Torito Bull Bar, en beneficio del niño Leonel.
2: ¿Sabes más tú que yo, Tata?
3: Va a haber pleito, Bruno, va a haber lucha, va a haber lucha. Hay que ir a las luchas, 20 pesitos los niños, 50 los adultos y 100 en primera fila.
2: Oye, ya, Tata, eso ya es comercial, espérame.
3: A ver, Mayito, tú que todos los días te reportas, Noé Rivera... X, todos acá los de la Unión Americana Mexicanos acuñantes que somos, a ver, ahí si no pueden asistir a las luchas, pues ahí manden algún billetito acá, un dolarito.
2: Tata, espérame, ahorita hablamos de eso, Tata, porque sí, es algo que se está moviendo, y sí, se van a aventar al ring.

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1: Saludos, sí. Hoy es Tata, saludos, Tata. Lo que pasa es que sí, ya la moviste, está muy bien, gracias.

0: apoyen, apoyen a esta lucha de beneficio al pequeñito Leonel. El que sabe todo eso bien es Tony, es el carnalito Tony, Tony Martínez, Tony Martínez. Es que, saludos, tata.
1: Hablen con Bruno, acá que es el manager ahí de la...
0: No, no, lo que pasa es que esta lucha...
1: 9,
0: se está manejando Tony.
1: Y ahí para ir acoplando acá un billetito para el niño.
0: Eso es otra cosa también,
1: Leonel, para la causa noble. Un apoyo, un granito de arena, como luego se dice.
0: Así es.
1: Móchense. Así como hablan en el radio, móchense.

Tony Ángel. Y por si... por si se puede, podría haber sorpresa. Más locutores de la Superestelar. Más locutores. Sí, como no. Ahí a estar guantes no le hace. Cachetadón blanco, lo que sea. Patadón viejo. Chanclazo, lo que sea. A ver, ¿te imaginas?

0: tarde nos ponemos en contacto bien para saber un poquito más, para saber un poquito más, sobre si se puede apoyar también acá, monetariamente, como lo dice el Tata, algo, un granito, entre todos, llenamos el saquito, ¿cómo no? Entre todos, llenamos el saquito, es que no, muy bien, se va a poner bueno, casi, casi como los Ring Royano. Ahora sí, locutores de los Super Solar se suben al ring de lucha libre, lucha libre. Todo, Tata, saludos, buenos días. Y por lo pronto dice Bruno, domingo escuché esa canción. ¿A cuál canción? En el Cerezo, dice. Andaba a visita, era en el Cerezo y escuché esa canción. Ah, la tropa estrella, la tropa estrella. Saludos, dice por acá, échale.
1: Está bueno, man.
0: Eso, saludos, buenos días. Dice por acá también, dice.
2: Bruno, ¿cuándo salió tú que el Tata jala? ¿Cuándo salió tú que el Tata jala? El Tata es un mantenido, vive de estampillas, vive del money order.
0: Sí, pero las ferias trae sus dolaritos.

manejarlo un poquito más, más bien, discreción, para que no se salga de control, Tata. Es ahí con el carnalito Tony Martínez. Vamos a platicar con él para saber un poquito más. Es que desconocemos, Tata, para que no se malinforme, Tata, para que no se malinforme. Y pero bueno, vamos a checar un poquito más, Tata, pero ya estamos, gracias a este.

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1: Saludos, 11 de la mañana con el invitado 10, el único para Erasmo Garza.

0: escuché este el audio decir, suéltate, Tarzán.
1: No hay secretos, Bruno. ¿Por qué me cortas los comerciales?
0: Digo, porque no sabemos bien,
1: Tarzán. Ahí no hay secretos, no, tú mismo estás diciendo burro socarrón,
0: ese es Houston,
1: tenemos problemas, Houston, el Bruno está cortando los audios.

Lo que pasa, hablo así resumido. Tony Martínez es bien aficionado a las luchas libres. Tony, nuestro compañero carnalito Tony Martínez, se enteró de una lucha que va a haber, una lucha a beneficio de un pequeñito. Desconozco, no sé si enfermedad o necesita qué cosa, pero es a beneficio de un pequeñito Lionel. Eso sí, y las luchas se hacen por una causa noble. En este caso, para apoyar a Lionel, un pequeñito. Desconozco yo la necesidad o por cuál, pero sí, de que está necesitando algo monetario, sí, un apoyo monetario, sí. Entonces están haciendo una lucha.

gente, la gente que está haciendo esta lucha libre. Y pues sí, salió la idea y salió bien. Entonces se van a aventar al ring también Ángel Zamarrón. Hay como aficionados a la lucha libre, Ángel Zamarrón y Tony Martínez. Pero también se anda alborotando Luis Cortina, pero pues siempre anda bien ocupado. Esperemos que también

Eso, 11 con 18 minutos de las 11 y 18. Saludos y muy buenos días a la raza de los taxis, los amigos taxistas también. Saludos. Música del chiquito de barrio. No es hip hop, pero. Como quiera. Está en inglés. Saludos.

0: es que a mí me cayó una invitación y me cayó acá, te la voy a mandar ahorita.
1: Ah, ya, está bueno, está bueno.
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0: más. Sin onda la calle, sin onda la calle, tata. Ahí te mandé el video. Échale, no, ya lo escuché, está bien.
1: No, Bruno, es que a mí me cayó una invitación y me cayó acá. Te la voy a mandar ahorita, la de esa, vas a ver. Ahorita le voy a mandar cómo dice el anuncio y todo el cuadro. Ahí te lo voy a mandar ahorita y ahí tú si lo quieres rolar acá, ya ahí tú como hijo cubanito. Ahora no, ahora no te ha mandado besos acá, ni abrazos.
0: No se reportaba, es que
1: hombre, mi Bruno,
0: está bajito el carro que trae.
1: Pues sí. Sí, como dices tú, que no hay secretos, pues que a mí, como dicen los dos hermanos, con ese cuadro, pero si tú no sabías, no, pues ahí discúlpame, pues es que yo no quiero ser chismoso como tú.
0: Oilo.
1: Pero no, chismoso, pero sí me gustaría que en esa cartelera incluyeran
0: ¿A quién?
1: A la Sarita, la mentada Sarita contra la abuelita, peleándose por el Robertito.
0: Y
1: cómo estaría esa lucha acá, no, esa lucha de mujeres.
0: Que se hablen.
1: En esta esquina. Sarita, y en esta otra la abuelita.
0: Ya se apaciguaron las aguas con ellas. Dice, hola, si habrá pasada para coros, es que estoy en el centro. A los taxistas, hay pasada rumbo para Acoros, se puede. Me imagino que por el lado de lo que viene siendo era el surponiente y topa por allá por la curva, el vadito, por ahí me imagino que no. Pero acá por el lado del puente, sí, llegando a la calle Cobre, me imagino que sí, pero no sé, entrada para coros, amigos taxistas, se puede, yendo del centro, para coros se puede, o todavía está bien encharcado. Saludos, buenos días, todavía Bruno, saludos a la Rosa, las gorditas y por lo pronto se

0: cuando el gordo mandaba su menú que ya comió y el... ¡Y qué bárbaro! ¡No, qué bárbaro!
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0: Eso, saludos, sí, buenos días, 11, la mañana 32, minutos 11, 32. Tengo más mensajes.
2: Muy buenos días.
0: ¿Qué dice?
2: Muy buenos días.
0: Buenos días.
2: Estoy escuchando ahí de que... quieren hacer una lucha.
0: No, van a hacer.
2: Un muchachito.
0: No, van a hacer, sí, se está
2: ¿qué
0: programando?
2: ¿Qué te parece, sí?
0: ¿Qué fue? ¿Sí, qué?
2: Reto al Tata y nos echamos unas maromas ahí en el ring.
0: Dele.
2: Acosamos de la misma. Tengo 75 años.
0: Ah, de esos bailan en la camada. Ahí en la camada.
2: Si le sacas.
0: Pues nomás que
2: diga de una vez.
0: Que hable o se calle. Calle para siempre. Ahí está el Tata. Ahí está.
3: Ya comenzó.
0: Está también. El Tata ahí queriendo subir que saliste la abuelita.

Cortinas, que fuera de referee. Wilson Cortinas. No, sí, de una vez, para que se gane acompañado. No, pero van a estar muy buenas las luchas, no por nada, pero muy buenos luchadores ahí en la cartelera. Sí, es una lucha de beneficio, pero sí, vienen buenos luchadores, creo. Nomás para que sepan, nomás para que den un taco de ojo, o para que sepan, para que abran los oídos. Vienen luchadores de Zacatecas, es lo que me dijo el Tony. De Zacatecas también, contra los de Acuña. Algo así, es que va a estar buena, va a estar buena. No por nada, pero fuera de juego y de rebanes,

0: últimamente había estado fallando su celular o algo así, o se lo quitaron, no sé. Pero bueno, ahí está el gordito, es lo que tenía. Batallando un poco para comunicarse lo que estaba el gordo.
1: ¿Cómo ves, mi Bruno?
0: ¿Qué dice?
1: ¿Cómo ves? Todavía les estás explicando, ¿no? Que es una lucha libre. Sí. Profesionales. No lucha libre de viejitos. De viejitos, no. ¿Te imaginas?
0: No,
1: dos
0: sí,
1: quebrados es que de huesos. Unos no, viejitos sin tú, seguro.
0: Sí, pa subir.
1: Duérmanse un rato, hombre.
0: Para subirse al ring, van a batallar por las rodillas. Van a batallar por las rodillas. Pero no, sí, es una lucha, lucha buena. Fuera de rebanes, de cotorreos, es una lucha buena. Es una lucha buena. Es a beneficio del pequeño Leonel. A beneficio del pequeño Leonel.

0: Ángeles de la Lucha. Así es que, bueno, va a estar bueno, va a estar bueno. Vamos a ir sabiendo un poquito más durante estos días. Y Tony es el que nos puede decir un poquito más, más a detalle, más a detalle. Lo único que sí sabemos es una lucha de beneficio. Y son luchas buenas, son luchas buenas. No son así que de payasito o algo así, no. Luchas buenas, profesionales. Vienen luchas buenas, profesionales, pero también...
1: El cielo se ha puesto.
0: También se suben a Super Estelar, locutores de la Super Estelar. Apoyaron esta lucha.

0: pasa enfrente de ti, aquí en secundaria 2.
1: Mira, lo estamos saludando, volteando.
0: Una rolita, la de Juana la Cubana, Junior.
1: Ah, Juana la Cubana.
0: Arriba del taxi. De la base de Marco.
1: Ya estamos de la raza de los taxis de Marco. Saludos allá para el Copa del Güero. Su esposa Jolly. Ahí están, enfrente aquí en la secundaria 2. Saludos. Mira, estamos saludando, mi compa.

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7: Buenos días, ya 11 con 51 minutos, 11:51.

próximo sábado 18. Dice que es a las 8, es a las 8 en lo que era Arena Poliforum, ahí en lo que era la Arena Poliforum, ahí mero va a ser la lucha este próximo sábado. Ahí estamos, saludos. Dice, yo quiero ver la pelea del Tata y el Cubanito, Bruno. Pelea del Tata y el Cubanito.

de las inundadas calles acá de las 5 de mayo. Sí, muchas partes, muchos sectores, pues inundados, lo típico de cuando hay lluvias constantes o lluvias.

0: no se ha escuchado el Barbos y el Cayo. Barbos y Cayo, no han mandado mensaje, Barbos y Cayo. Esperamos que todo esté muy bien. Y pues a toda la gente, a lo mejor no trabajaron por el cuestión de la lluvia, pero ahí andan Barbos y Cayo. Saludos, amiga Mari Gavirio de la Mission Ranch, Texas. Saludos a todos los vecinos, saludos, señora Mari.
1: Buenos días, señor Bruno, bendecido día lluvioso. Excelente programación. Un saludo para mi amorzote Román Sandoval de parte de Mari Méndez. Lo escuchamos aquí en camino a las cuevas. Está la obra parada de las tortillas porque nadie quiere salir a mojar. Bendecida tarde. Una cancioncita de Víctor Hugo Ruiz y su grupo SAS.
0: Víctor Hugo.
1: Gracias, bendiciones.
0: Gracias, señora Mari Méndez. Y allá para todavía sigue. Ah, pero su esposo. Anda con todo, con la del pollo.
2: No, te llevo. Yo tengo 50 y pico, pero yo no me voy a rebajar acá a golpear un anciano. Pues ya, si te quieres ir a la tumba, pues ahí, ahorita que está lloviendo, métete al arroyo de las vacas y hay que te lleve la corriente.
0: No,
2: yo no me quiero embarcar, todavía estoy
0: rojo,
2: joven, guapo y bello.
0: No tienes.

0: Oigan, saludo para los taxis premiar, Bruno. Una canción de Mazar. Borrachito, borrachito. Borrachito, borrachito. La raza de los premier.
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0: A toda la raza de los taxis, los amigos taxistas.

Rogelio Superripa, está Cerritos, San Luis Potosí. Aquí andamos, Bruno, de paseo. Vamos a ver a la Virgencita de Guadalupe. Aquí con todas mis hermanas y mi hermano. Saludos, Narcedalia. Para Jorge, para Mari, para Lupita. Y mi compa Rogelio, el Royal Samarripa, y toda tu familia, mi Royal. Saludos a esta Cerritos. Saludos para mi cuñada Betty, para mi sobrina Jimena. No pueden faltar mi esposa María Elena Valenzuela Ibarra, para Madeline y Nicole. También Madeline y Nicole, allá por el lado de Cerrito, San Luis Potosí.

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3: Estamos en la ciudad de Arellano, 12 minutos.

0: Rosy Esquivel. Rosy Esquivel y Julio Perales. Saludos también saludos para la Rosa de los Taxis, mi compa el Güero,
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0: tiene miedo al agua. ¿Qué onda, la papita del cubanito? Tampoco se ha reportado. Saludos, para acá, para este lado. ¿Qué dice?
1: Di la verdad, barbas de Santa Claus. Di la verdad. No aguantas una quebradora, no la aguantas.
0: No, deja tú.
1: Siempre barbona.
0: No, si se sube, deja tú la primer caída para que se levante o para que lo levanten. No, qué batalla. Oye, solo para mi compa, el gordo. Juan, el gordo García. ¿Qué onda, gordo? ¿Cómo andamos? Desde que se da. Pero no sé
2: qué
0: nada.
2: ¿Qué tal, Bruno? Ahí te paso a saludar en esta tarde, canal.
0: No, gordo, andamos preguntando por ti.
2: De parte del gordo de Ciénegas, para toda la raza que está en la escuchita, como.
0: Se te oye bien, gordo.
2: Son el Junior, Julio Perales, la señora Gaviota, ¿verdad? Todas esas mujeres guapas.
0: Y a las cabecitas.
2: Y también de la vida serena, Bruno.
0: Eso.
2: Todas son mujeres como la flaquita, la gordita, la buenota, la nalgona.
0: Oilo, gordo, tranquilo.
2: Ahí estamos, negro, estamos las cositas.
0: Anda, mujeres, no, ese clima, ¿qué onda, gordo? Ese clima, ¿qué onda, gordo? ¡Ánimo! ¡Qué gente dice! ¡Nada, no, saludos del clima!
2: Viejillo sacatón, le sacó la vuelta al parche ese tata.
0: ¡Ah,
2: eso
0: tata.
2: Me gustaba!
0: ¡No!
2: Para eso me gustaba.
0: ¡No lo ven enojar, hombre!
2: Ahí está. No trae nada,
0: se le sube la presión, luego se le sube la presión al tata, hombre, déjenlo. El saludo también para el chicharronero. Aquí estamos esperando que salgan los chicharrones en Cerritos.

compa Julio Perales, Rosy Esquivel, Rosy Esquivel y Julio Perales. Saludos también saludos para la Rosa de los Taxis, mi compa el Güero.

0: Son las 12, la cola se te descoce. Oye, no, hombre, ¿cómo me quieren poner un anciano? Y luego, ¿cómo me quieren poner acá una mujer acá? Yo soy incapaz de pegarle una mujer a una chimuela acá.
1: No, pero tú dijiste que ya era Transformer, ya era Transformer.
0: ¿Qué más del refri? Pues me dijiste y me dijeron que iba a ser el refri iba a ser el Cumán. No, yo soy incapaz de pegarle a una mujer. A las damas ni con un pétalo de rosa se les toca, mi Bruno.
1: Tú te destapaste el domingo.
0: Con palabras y todo, pero un golpe jamás.
1: Tú dijiste desde el domingo que ya eres Transformer, Tata. Tú solito dijiste, soltaste el secreto. De una vez, ya te sentiste menos presionado.

0: mando un saludo para toda la gente del volante en general.
1: ¿A todos?
0: Tienen que tener mucha precaución, no, ¿verdad? Sí, porque está muy resbaladizo el pavimento, no, ya sabes.
1: Problema, decirles, ya saben, como quieran.
0: No faltan los a...
1: ¿Qué? ¿Resbalones?
0: Golpes, los choques, ¿verdad? De repente, no se diga el motocicleta, canal.
1: No, si es el
0: con mejor si no tienen que salir con no, ese tiempo, pues no mejor salen. Ni salgan o agarren un taxi, porque la mera verdad que el motocicleta no, ya no. Cuidado.
1: No, pues, ya estamos.

es para la base de Los Altos. ¡Base de Los Altos! ¡Hola, Arelito! O sea, está en la base de Los Altos.

Saludos, señor Tarluna. 12:11 Después me decís, ¿cuál luna? No, las 12:11 Ciudad de Acuña, Coahuila. 23 grados centígrados la

0: picante del norte. ¿Qué van a tratar?
1: Rola, Bruno, la rola esa que es el rey de la naturaleza, Bruno.
0: Va a tener que esa ponerle para que con máscara.
1: Pasivo, oye, ya apareció.
0: ¿Quién?
1: Ya apareció acá el resucitado. No, ¿quién? No, ahorita te voy a decir, no, oh, me acabo de aventar un caldo de res, me acabo de aventar unas enchiladas, me acabo de aventar un chile relleno y unos frijoles rancheros. Y de postre me voy a aventar una papaya.
0: Pues,
1: una sandía,
0: pues
1: al último se va a aventar un plátano también acá, para que le quepa bien padre
0: mal
1: todo.
0: Otros que no tienen ni qué, puro sangre frío.
1: Con él, Julio Perales, felicítalo porque ya resucitó, de la vida serena, del asilo de ancianos,
0: ya,
1: en otras palabras, dilo.
0: Ya, tata, rúmbale.
1: Está bueno.

0: traileros, compadre, uno de los traileros. Salute, bueno, traileros, eres los traileros. Por lo pronto, suéltale, Bruno. Suéltale, dice.
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0: Nomás cuando comes calientito, tata, es cuando calienta la sopa.

0: Saluditos, aquí andamos en la ruletación, saluditos. Hay mucha agua.
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Para toda la gente de los amigos taxistas. Toda la gente de los amigos taxistas. Saludos, excelente. Digo, bueno, está lluvioso. Está lluvioso, pero bueno. Hay que acercarle lo bueno.

0: poquito ahí en los negocios, a los establecimientos, a los taxistas, por la cuestión de los encharcamientos y cuanta cosa, no se puede transitar libremente por todas las calles, tienes que andar buscándole por donde puede, por donde no, pero bueno, saludos. Pues esperemos salir de eso. Así que bueno, dice por acá, échale.
1: Buenas tardes, Bruno, buenas tardes.
0: ¿Qué dice la abuelita?
1: Viejillo tan chacatón, el tata.
0: El tata.
1: Que no viera, chenda, que hay que poquita viejito y que no sé qué nombre, si el miedo no anda en burro.
0: Hay que entenderle, se cuida.
1: Miedoso que no fueras, tata. Ahí está el reto del viejito ese, si no, échenmelo a mí.
0: Abuelita, todo se quiere echar, abuelita. Ay, va a ir el Tony, abuelita. Va a ir a apoyarlo, ¿qué onda, abuelita? Pancarta en mano, ¿qué onda, abuelita? Tiene que ir con pancarta en mano apoyando al Tony. Ánimo, saludos, buenas tardes. ¿Por qué aparece lo que dice, compadre? Mario Castañeda. También para allá está lloviendo, compadre. Está igual que
2: mira
0: aquí.
2: Mira nomás cómo está lloviendo, compadre Bruno. Ya te me está dando miedo. No. Mamá, ven por mí. Dígale que acá estoy.
0: Eso. No, qué
2: soy
0: barrio.
2: Pepito, no hago travesura, ven por
0: soy
2: mí,
0: maíto, soy maíto.
2: Mira cómo está la lluvia. Saludito mi compadre Bruno.
0: Eso.
2: Bendiciones, mi compadre.
0: No, saludos, compadrito Mario Castañeda. No, pues por acá por este lado está igual. Está en las mismas, compadre, está en las mismas.
2: Titulada, compadre Bruno. Ay, te mandé un video, compadre.
0: Ahí lo vimos.

0: abuelita o quién es? A ver.
1: Por este lado. Que sí, voy a ir a apoyar a Tony. Ándale. Con tanto en mano.
0: Hola. Va a ir a apoyar este Tony. Se lo voy a dar. Suéltale, suéltale, suéltale. Oilo.
2: Hoy nomás, compa, qué chulada, Diego. Con lo que me gusta de mi vida.
0: Oilo.
2: A ver, sea en otra parte.
0: Estaba lloviendo recio. 8 por la mañana. Y sigue pronóstico.

0: ¡Ay! ¡Faría, señor!
1: ¡Qué vio, señor! ¡Qué varo! ¡Por un número! ¡Por un número desconocido!
0: ¡Se mamó la perra!
1: ¡Oilo! ¡Qué bárbaro!
0: Aquí anda Rey, el cubanito, bien al 100, está en el Pirenet.
1: ¡Eso! ¡A para el cubanito! ¡Para todos los que están haciendo por los obesos! ¿Dónde anda, señor? ¿No es? ¿Este número qué onda? ¿Es número nuevo o lo notamos?

0: échale.
1: No, es mexicano. 100%, pero como el otro no quiere jalar, hay que traer bastantes para que... cuando no jala uno, jala otro.
0: Ah, el celular,
1: no,
0: el celular.
1: Por mí,
0: yo pensé que los compas.
1: Ay, como que quiere, como que no quiere.
0: Todavía no está lloviendo.
1: Se terminó la hora de la papa.
0: Eso, voy para los mil. Ahora voy para ir para los mil lantecas, mil lantecas. Celote, compa Noé Rivera. El cubano, también cubano, voy para el lado de los Midland. Odessa y mil lantecas. Ánimo, saludos. Oh, sí, identifica la estación. Identificamos, continuamos todavía con otros corridos y norteñas, perro, tota.
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3: Señor Mario Castañeda, saludotes, señor, hasta donde quiera que esté, saludotes. Mi gordo de Ciénega, saludos, mi gordo, saludotes, mis compas de la mañana. Saludos de parte.

0: Rogelio. Rogelio, el Roy Samarripa, el chicharronero. Ese no es los chicharrones. ¿Qué van a mi compa Rogelio? Roy Samarripa. Va para toda tu familia. Va para toda tu familia. Está Cedritos, Cerritos, Cerritos, San Luis Potosí. Pelotes, allá para tus hermanas y tus hermanos. Para Narcedalia, para Jorge, para Mari, para Lupita. Allá para tu cuñada Betty. Para tu sobrina Jimena. Va para tu esposa Marilena Valenzuela Ibarra. Para Madeline, para Nicole. Hasta para el chicharronero. Hasta Cerrito, mi compa. Mi compa Rogelio Samarripa. El Roy Samarripa. Saludos para Tere Bruno. Saludos para para Doro Escobedo y Dora Elia Ibarra. Para Doro Escobedo y para Dora Elia Ibarra. Para don Juan Ibarra también, de parte de Martín Ibarra, hermano de Juan Ibarra. Saludos, Martín. Martín Ibarra. Para el compa Juanito Ibarra. Nunca se reporta, pero le enviamos un saludo y que esté bien, mi compa Juan Ibarra. Dice, buenas tardes, Bruno, saludos, Sarita. Sarita reportándose también aquí en la Superstelar. Luego dice, manden un saludo a Chuy Cruz, de parte de su hermano y de su familia, acá desde el rancho de la comarca, mi compa. A ver, para mi compa, José Cruz, hasta la comarca. Y saludos para mi compa Chuy Cruz, acá, de parte de su carnal, dice.
1: Ahí te encargo, compa, mándamele saludos a Jesús Cruz, a Chuy Cruz, ahí donde anda, ahí con el Panchito en el taller. Y acá un saludo para la familia Cruz Soto, acá en el ejido Santa Eulalia.
0: Cruz Soto.
1: Coahuila, municipio de San Pedro, en la Laguna.
0: Eso, ahí, porfa. Hasta el municipio de San Pedro. Hasta Santa Eulalia, municipio de San Pedro. Ánimo, saludos a la familia Cruz Soto. Por este lado, ay,
2: no puedes poner ese Ramón Ayala.
0: Sí,
2: los aguaceros acá, sí, los aguaceros de mayo con los Tigres del Norte. Esa que dice que el vato se llevó a la vieja y que se le volaron las huellas entre el agua. Mayito, vete por una cajita feliz. No tienes nada que hacer.
0: Como se vino la lluvia, Tata. Se le vino la lluvia.
2: Te pido rojas y me traes ramas. Te pido hojas y me traes ramas. Te pido los aguaceros de mayo ahorita que el jinete se borró las huellas y todo ese calor que está lloviendo. Y sales con tu tierra El Salvador y sales con los cubanos de Odessa y el cubano de Acuña que no se

0: Aquí anda Rey, el cubanito, bien al 100, está en el Irenet.
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0: Mi querido Bruno, muy buenas tardes, Nico, deseando que estén bien tú y los tuyos. Pues aquí andamos laborando, mi querido Bruno, aquí andamos laborando, mijo. Échenle ganas.
1: No caigas fuera del lugar.
0: Aguas son bendiciones, pero pues bueno, todo lleva consecuencias, ¿verdad? Toda bendición conlleva consecuencias, hay que echarle ganas. Nomás no atravesarnos y hacer caso. No pasar por donde no se debe. Cuídense mucho. Excelente día. Bendiciones.
2: Así es. Saludos, señora Lucy. Así es. El agua son bendiciones, pero pues también trae sus complicaciones. Pero bueno, saludos. Buena tarde. 12:52.
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9: Un momento, ANSPAC. El ser agradecido le da sentido al pasado, trae paz al presente y nos ayuda a crear una visión para el mañana. Agradece por tu familia, por ese respeto, esa alegría que sientes por la vida de ellos y ellos por la tuya. Es el vínculo que te une. 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

Buenos días, Bruno. Bendecido de agua. Acá le escucha en Colonia Lázaro Cárdenas, el señor Dávila. Señor Dávila, muchas gracias. Saludos hasta la Colonia Lázaro Cárdenas. ¿Qué onda, Tata? Ay, ya eliminó todos sus mensajes el Tata. Ah, rúmbale, Tata. 12.57. 12.57. Apenas ya la tenía por aquí, Tata. El rey de la naturaleza. Rúmbale, Tata. Ya.

0: Dice Bruno, hay que seguir a las dos monedas. No, hombre, compa, excelente programación. Ya se te extrañaba, compa. Directito hasta Montacam. Saludos para toda la gente, raza. A las compas allá de Montacam. Saludos, muy buenas tardes. ¿Por qué compadre usted lo que dice?
1: Compadre, uno, compadre, un saludote a mi compadre Julio Perales, compadre.
0: Ahí anda, Julio.
1: Un saludote a mi compadre Julio Perales, compadrito. Y a mi compadre Rogelio Zamarripa. Allá andas, compadrito, allá en Cerritos, Zacatecas, compadre. Mucho cuidado, San Luis Potosí, compadre.
0: Eso, saludos. Nosotros nos identificamos porque ya es la 1:00 p.m, 1:02.
2: Es la 1:00 p.m. Te invitamos a rezar un Ave María por la paz del mundo y nuestras familias.
3: Dios te salve María, llena eres de gracia, el Señor está contigo. Bendita eres entre todas las mujeres y bendito es el fruto de tu vientre, Jesús. Santa María, Madre de Dios. Ruega por nosotros los pecadores, ahora y en la hora de nuestra muerte. Amén.
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0: Eso, oílo, ahora sí estás contento.
4: Qué buena rola,
0: estás contento ahora.
4: Qué buena rola. Y ya me dio más sed.
0: Ya
4: me voy por otra cajita, Mario. Mario, no lo sabías con qué. Mamá, soy Paquito, tú arráncate ahí al depósito.
0: ¡Olo!
4: Ahí al 7-Eleven.
0: Saludos, tata. De esos no hay aquí, tata. Algún día llegarán acá a Parcuña también esos depósitos.

0: Rogelio que andaba de vacaciones. Rogelio no trabajaba, pero andaba de vacaciones. Saludos. Ay, saludos, mi compa Chuy.
1: Ahí te encargo, de la compa. Mándamele saludos a Jesús Cruz, a Chuy Cruz.
0: A mi compa Chuy Cruz.
1: Ahí, donde Cruz anda ahí con el Panchito en el taller. Y acá un saludo para la familia Cruz Soto acá en el ejido Santa Eulalia, Coahuila, municipio de San Pedro en la Laguna.
0: Ya estamos. Ay, porfa. Oh, saludos a la familia Cruz Soto y también acá mi compa Chuy, la familia Cruz Watanabe también, saludos. Ahorita, ateo unas gorditas a cabina, mi compa Bruno. Eso, mi compa Raquel, ¿qué tal comiendo allá por el lado de Cerrito, San Luis Potosí? El que te anda pidiendo ya comida es el Tata, mi compa Rogelio. Oilo, ya anda pidiendo comida para tener almacenada.
2: Rogelio, hoy Rogelio costales. Samarripa, hoy oilo. Tu canción. ¿Te acuerdas cuando me quitabas a la zorrita acá? Ahí te encargo unos dos costales, Samarripa. Oilo. Ahí te encargo unos dos costales de esos de maíz acá para los marranos.

0: De parte de su compa Julio Perales. Dele calmado, señora Lucy. Dele calmado, que están los arroyos llenos de agua.
1: Los arcos, charcos, charquitos y arroyos, charquitos y arroyos. Saludos, señor, buenas tardes. ¿Por qué? Saludos, buenas tardes, Bruno. Saludos para mi niña Kendra. ¿A qué? Aymara o Ainara, Kendra Ainara dice que aquí estábamos, andamos al 100% en la venta de la gordita, Bruno Carlos Benito Juárez. Pásele, pásele, dice, gracias. Una gordita bien movidota, celotes. Para, pues se llama Patty, la señora Patty. Ah, para su hija Kendra. Kendra Aymara, celotes, en la Benito Juárez. Ahí está la gordita, en la Benito Juárez, celotes. Echale, Bruno, saludos desde el taller, Cacho. Bien, saludos, bonito día lluvioso, Bruno. Dice, déjate que está una doña Juana, también la doña Juana. Ahorita sale, dice.
2: Saludos, señor Julio Perales, está copiado.
1: De parte de la señora Lucy y toda la raza de Jenter, un Jenter 2.
3: Saludos para Julio Perales, de mi partecita.
1: Oilo, para él. Calmado. Húmeda ahorita por la lluvia. Ay, abuelita, cálmese, calmado.
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1: Ah, raza, sálvese. 16, ya una de la tarde con 16 minutos. Seguimos. WhatsApp 877-131-2499. 131-2499.

0: Eso, música del grupo La Leyenda. ¿Qué dice, abuelita? Abuelita.
1: No, no, me estoy haciendo el caldo de res que tanto te gusta.
0: Ah, qué bárbara.
1: Para que te, te vengas a comer.
0: Ah, de esas, no,
1: ya te vas para la casa.
0: Sobres, ya estamos.
1: Ay, nomás no vas a poner el audio para que no se va a dar cuenta, Tony.
0: Ah, pues me hubiera dicho eso al principio. A lo mejor ya escucho. No, pero Tony ahorita anda ocupado, anda enfocado ahí en la lucha. Que se enfrentará, se imagina, se enfrenta conmigo, si me da con coraje. Salud, por culpa de la abuelita. No, salud, abuelita. Ahorita le caemos al caldito de res. Caldito de res en este clima especial. Ánimo, salud, buena tarde.
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0: que me voy a reventar este guisito que me acabo de aventar con una sopita esa sacada. Esto no es marucha, esta es hecha acá.
1: Nomás porque pusiste
0: por
1: cocinar.
0: Mis propias manitas acá. No, ay, güey, van a ser con de harina, no con como harina. El mentado ese, como es el mentado canario que, que no le queda para las de harina, puras de maíz.
1: Yo almuerzo con de maíz, tata, también, no tiene nada que ver.
0: Primero me voy a hacer un baño, me voy a hacer un mojón para comer acá bien a gusto.
1: Ya, pierde.
0: Y luego, pues, iba a salir a buscar trabajo acá en la construcción, pero el tiempo no se apetita ahorita, no, ahorita me voy a salir acá a abrir una cajita feliz para ver el fútbol.
1: ¿Cuándo no?
0: Ya me están dando ganas de irme para allá, para Acuña, ya para invitarte a ver el juego con unas dos, tres tinitas acá.
1: Pero primero vamos a comer el caldo de res.
0: Ay, hombre, ahorita que está el agua bien chida, como dicen los jarochos. Ay,
1: no, hombre, son los de la comarca.
0: Sacarlos, ¿cómo les llaman?
1: No, hombre, los de la comarca, chidote, no saben ni qué.

próximo sábado, ahora las luchas, lucha beneficio de un pequeñito, el pequeñito, y ahí la superestelar también se puso a modo y le entró al ring. Es que el locutor de la superestelar, locutor.

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0: Para ti también, para tu esposa, para tu familia. Ánimo. ¿Por qué por ese lado? ¿Qué dice mi compa? Compare.
1: Compare Bruno, compare Bruno, mándame la información bien desde boxeo, compare.
0: No es boxeo, el hombre lucha libre.
1: Para el apoyo del niño, compare, mándame la información, hermano, compare Bruno. Mira, le voy a dar más rol, más vuelo a esa pelea, compare.
0: Eso.
1: Famosísima esa pelea en Ciudad Acuña, Coahuila, compare. Lucha pásame libre. La información, compadrito. Ay, ay, ay, compadre.
0: Se pone bueno,
1: compadre.
0: No, pero es lucha libre, compadre. Pero no, y el que tiene toda la información más directo es Tony Martínez. Ya ya en la seriedad o ya a lo serio, esto con Tony Martínez. Tony Martínez, aquí le estamos ayudando a darle información, a difundir la información, pero de que sí, va a estar Tony Martínez y Ángel Zamarrón, locutores de la Superstelar 92.9.
2: Bruno, ¿qué tan cierto es eso que estás diciendo de que van a luchar el Toño y el Marranón, Zamarrón?
0: Oilo. No,
2: porque
0: sí.
2: El carnalito Tony anda diciendo en redes sociales que con la corretiza que le va a poner al Ángel Marranón, lo va a hacer bajar como 100 kilos.
0: Oh, sí, pero sí, se van a enfrentar. Ahí está Tony y Ángel Zamarrón. Y probablemente por ahí si no se me raja Luis, ahí también le van a entrar los trompos con Luis. Yo contra Luis. Para que sea, ¿no? Luis y Ángel contra el Tony y el Bruno. Eso, ¿cómo no? Dice. No, pero los que sí sería es Tony. Tony y Ángel se incluyeron también ahí para apoyar, representando a la Superstelar, locutores de la Superstelar. Se enfrentan ahí en lucha libre, compadre Mario Castañeda. Y les información que sí, como dijo el Tata, pueden aportar ahí monetariamente, pero con Tony, ya no iba a poner tus audios, Tata, ya rúmbale, pero sí, dijo algo bueno.
3: La canción de Huicho Domínguez, ¿te acuerdas cuando le ponía esa canción? Bueno, Bruno,
0: ya
3: te escucho nada más, ya no te voy a molestar, gracias por tus atenciones.
0: Molesta a toda la raza.
3: Y recuerda decirle a Don Noé Rivera y a toda la raza ahí, a los cubanos que trae ahí, y que se pongan la camiseta acá para la lucha libre el sábado. Si no pueden venir, que se mochen con un billetillo flaco, que aporten algo, Bruno, ya que así como piden canciones, piden saludos, piden todos.
0: No piden como a todos.
3: Pónganse también la camiseta, mi Bruno, acá, en el piso del niño. Leonel.
0: Sí, de Leonel.
3: Que todo salga bien, y aprovechando, saludos a la niña Lunita también, a la niña Lunita, bueno. Y a su dad, a su papi.
0: Anaya,
3: ya sabrás, el compa Anaya.
0: Eso, ya, Tata, ya.
1: Está bueno, ma.
0: Ya, está bueno, Tata, ya, rúmbale.
4: Buenas tardes, señor Bruno.
0: Señora Mari. Mari Méndez.
4: Repita otra vez la dirección donde va a ser la lucha, Arena, para ir a echarle porras a los de la 92.9.
0: Sí, cómo no,
4: por favor.
0: Ahí vamos a andar también, representando a la 92.9. Arena, lo que era la Arena Poliforium, creo que ya no se llama así, pero es donde era la Arena Poliforium. Más detalle con pues puede ser Ángel Zamarrón, que también tiene mucho conocimiento de dónde es eso, y Tony Martínez con ellos, con Ángel y con Tony, para mejor información. Pero aquí estamos pasándole el dato, nada más pasándole el dato. Saludos, buenas tardes, Sarita, saludos. Hola, Bruno, habla mucho el Tata, es el que menos va a aportar. Es cierto, tienes toda la razón, Sarita, es el que menos aporta el Tata, pero habla mucho. Saludos, ¿qué es
1: el Tata? Mi Bruno, Salas Guerrero,
0: ¿quién es el Torito?
1: El Torito, aquí está. Estamos visitándolo. Vengo a pagar la nómina vengo a pagarle, porque es caro.
0: Si no se te sale del equipo, si así, andan
1: también
0: perdiendo.
1: También mando saludito a la amiga Cristi, que anda enojada con el Torito, porque ¿por no la lleva para el rancho?
0: Ya, no enojada, ella.
1: Y a mi compadre Junior y los murciélagos, y a mi compadre Julio.

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2: Chele, Bruno, chele, chele también para acá, Pablo de la Refa. Tu funcionario Andrés. Para acá, para Pablo y el Quique. Pone una cumbia, el padre de la tortuga.
3: Eso. Como Pablo y Quique. Pablo y Quique. El autoparte. Colonia San Andrés.

0: muchacho, tranquilo, se te sube la presión, tata, se te sube la presión. Para otro mensaje, ¿qué onda?
1: Muy buenos y bendecidos días, compito. Me quiero mandar un saludo para toda la raza que está en sintonía. Salió. También un saludo para el compi Junior y sus murciélagos, para el tata, para el 15, para el torito delgado, para la amiga Cristi, para el compa Chevo Morales, Julio Perales, Julio Campeón y para el compa Naya. También para Vicente y su esposa, para Brenda, Rivita Gwendolini, Mari, para la amiga Sarita, para Didi Canal, también para toda la raza del Dorado, para Rafita Billetes, para Miguel, para José, para Ángel, para Roberto, para Brian, especial para el vaquero. Y el mismo razón es martes de frutas y verduras, ya saben, si andan en la calle con mucha precaución, por favor, y ánimo pura 92.9, la que corre por nuestras venas. ¿Me puedes poner una canción? La de Ayúdame, de los dos de Tamaulipas,
0: por favor,
1: dedicada especialmente para mi compita Rafita de Billetes, que dice que puede vivir sin ella, pero no puede dejar de pensar en ella. Y ánimo, pura 92.9, raza.

0: de pronóstico de lluvia. Pronóstico de lluvia toda la semana. Ciudad Acuña, Coahuila. Bendecida lluvia. Pero pues bueno, hay que saber cuidarnos cuando estén las calles encharcadas o crezcan los arroyitos, los vados o las calles que se hace encharcamiento. Bueno, hay que darle con cuidado. Cuando están los arroyitos o los vados crecidos, no se ande metiendo. Después ahí anda saliendo que se le queda atorado el carro o lo arrastra la corriente. Hay que tener bastante cuidado también y tenerle respeto ahí a la lluvia. Cuando haya lluvia abundante, bueno, hay que esperar a que baje el nivel de agua. Pásenle bien, nos vamos. Viene corte comercial y nos retiramos. Viene noticias. 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

0: Hola, ¿qué tal? Buenas tardes. Esta es la información. Condena presidenta actos de corrupción y extorsión de exalcaldesas de Coahuila y Morelos.
1: Protección Civil advierte de posibilidades de lluvia lo que resta de la semana.
0: Alistan proyectos de infraestructura para enfrentar inundaciones en colonias de riesgo.
1: Incidencia de robo suma más de 10 casos en los primeros 12 días de julio.
0: Hombre toma pastillas para intentar quitarse la vida.
1: Sujeto detenido por abuso sexual queda en prisión preventiva.
0: Por portar réplicas de armas, 3 sujetos fueron puestos a disposición del MP.
1: Capturan al sujeto que a punta de pistola atracó 2 negocios en Eagle Pass.
0: Policía aplica hasta 7 multas a peatones por curar en zona prohibida.
1: Detectives del sheriff recuperan pickup robada con valor de $22,000.
0: Lamenta alcalde caída de avioneta que salió del aeropuerto de Piedras Negras.
1: CRI brindó más de 28,000 atenciones durante el primer semestre del año.
0: Retomará salud bucal consultas en escuelas para el siguiente ciclo escolar.
1: Poder Judicial ya cuenta con un presupuesto de 80 millones de pesos para contrataciones.
0: Con costos accesibles, aumenta demanda de servicios de laboratorios en Cruz Roja.
1: Los hoteles de playa han aumentado sus costos hasta en un 30%.
0: Niños y jóvenes, los más propensos a contraer problemas de diarrea y enfermedades respiratorias. De esto y mucho más en esta segunda edición informativa de Radio Zócalo Noticias, listos que hoy nosotros así comenzamos.
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0: 2:00 p.m. ya con 6 minutos. La temperatura en estos momentos en la ciudad de Piedras Negras es de 30 grados centígrados. La máxima el día de hoy sería de 29. Ya le hemos pasado. La mínima para esta noche en 23 y continúan las probabilidades de lluvia en un 70%. Miércoles, mitad de semana, 30 como máxima, mínima en 22 con un 80%. Jueves, una máxima en 31, mínima en 23 con otro 60% en lluvias. Viernes, 33 como máxima, mínima en 23. Sábado y domingo, una máxima en 33, mínima en 24 grados centígrados. Continúan las lluvias toda la semana para Piedras Negras y la región.
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0: 2:07 p.m. y la temperatura en Piedras Negras se encuentra en los 30 grados centígrados. Bienvenidos a esta su segunda edición informativa de Radio Zócalo Noticias en este martes lluvioso. Ya lo habían anticipado las autoridades, ya obviamente había un pronóstico de lluvia, lo informaron desde ayer, hubo comunicados el día de hoy en la matutina también a prepararnos y empezaron a cerrar vialidades para evitar precisamente que la gente intentara cruzar por vados que son muy, muy peligrosos. Ya han cobrado la vida, lamentablemente, del tema de respetar la señalización del municipio. Saludamos a nuestros amigos ahí en Acuña que la están pasando también muy, muy mal por el tema de la inundación de esta mañana. Y saludamos a nuestros amigos en la Super Estelar 107.9, 94.5 con Emanuel Infante Emiliano El Pato, locutor número 2. Allá en las plataformas se encuentra Edgar González y a mi izquierda Orquídea López Alec. Orquídea, ¿cómo estás?
1: Muy bien, Héctor Sergio, muy buenas tardes. Buenas tardes, bienvenidos a esta, la segunda emisión de Radio Zócalo Noticias en este día 14 de julio, precisamente con mucha lluvia. Hemos enfrentado diferentes lluvias, pero hay que tener mucha precaución porque también hay algunos semáforos que ya dejaron de funcionar por esta situación, entonces hay que tener mucho cuidado al manejar. Hoy 14 de julio se está conmemorando el Día Internacional de las Personas No Binarias, una fecha establecida para visibilizar, reconocer y reivindicar los derechos y realidades de quienes no se identifican exclusivamente como hombres o mujeres. Hoy también es el Día Internacional del Auxiliar de Enfermería, para destacar la labor y compromiso de estos profesionales esenciales de la salud durante la hospitalización y la recuperación de pacientes. Así que muchas felicidades para todo el personal auxiliar de enfermería.
0: 2:09, Armando Valdés, ¿cómo estás? Buenas tardes.
5: Buenas tardes, lluviosas tardes, Héctor Sergio, tiene audiencia de Radio Zócalo Noticias. Debido a que tenía problemas en su trabajo, así como su pareja sentimental, Héctor Manuel, de 27 años, intentó suicidarse ingiriendo medicamento en hechos suscitados en la colonia Lázaro Cárdenas, por lo que fue trasladado a la clínica 11 del Seguro Social. El director de la Fiscalía General del Estado, Rigoberto Raúl Rodríguez Ríos, indicó que ya son más de 50 los intentos de suicidio en lo que va del año.
6: Bueno, elementos de la Agencia de Investigación Criminal tomaron conocimiento del ingreso a un hospital una persona del sexo masculino que ingirió pastillas, esto considerando que tenía problemas personales y decidía quitarse la vida. La persona fue ingresado, recibió los primeros auxilios, como es un lavado gástrico. Adicionalmente, pues será canalizado al área de psiquiatría para que reciba atención, en este caso terapéutica, y supere su problema de estrés.
7: Prácticamente superan ya los 50, más o menos, en ronda los intentos, ¿no?
6: Ha habido varios intentos, alrededor de más de 50 personas en lo que va del año.
5: Y también otra información que se han ido generando día de hoy. José N., 65 años, que fue detenido por el delito de abuso sexual agravado en menor de 15 años. Por eso ocurrió en la colonia Año 2000, quedó en prisión preventiva en un plazo de investigación complementaria de 2 meses. El delegado de la Fiscalía General del Estado, Rigoberto Raúl Rodríguez Ríos, indicó que había elementos en contra del sujeto.
6: Informado previamente la detención de una persona del sexo masculino. A él se le atribuye un delito de naturaleza sexual en perjuicio de una persona menor de edad. El día de ayer se celebra la audiencia inicial, se formuló la imputación por parte de la Fiscalía, se obtiene la vinculación a proceso, adicionalmente se establece una medida cautelar de prisión preventiva durante todo el tiempo que va a durar el procedimiento y se establece también un plazo de 2 meses para cerrar la investigación. Durante este periodo, el Ministerio Público busca llegarse de más elementos probatorios para preparar en su caso el juicio oral.
8: ¿La víctima es una menor de edad?
6: La víctima menor de edad.
5: Y en otra información, Pedro, de 49 años, José Luis, de 41, ambos de la colonia Lázaro Cárdenas, así como Diego Ignacio, de 35, de la Villa del Carmen, fueron detenidos con arma réplica en la colonia Zaragoza y puesto a disposición del Ministerio Público por violencia contra miembros de seguridad. Ellos viajaban a bordo de un automóvil Chrysler 300 y se les aseguraron un fusil R-15, así como 3 armas tipo escuadra, todas ellas de réplica. Roberto Raúl Rodríguez Ríos, delegado de la Fiscalía General del Estado, indicó que no obtuvieron la libertad al no haber denuncia en su contra de estos sujetos.
6: Bueno, durante fin de semana, elementos de seguridad pública municipal atienden un reporte de personas armadas a bordo de un vehículo C-300 en las inmediaciones aquí de la ciudad. Se hace un despliegue operativo, se logra ubicar el vehículo, se asegura a 3 personas por el delito de violencia contra miembros. Y bueno, cuando se inspecciona el interior, se observa una réplica de fusil AR-15, así como también 3 réplicas de arma de fuego tipo pistola escuadra. Las personas fueron puestas a disposición del Ministerio Público. Durante el plazo de 48 horas estuvo investigando su participación en algún posible hecho delictivo. no se logra concretar, por lo tanto fueron puestos en libertad. Adicionalmente se ha estado pues alimentando en este caso la base de datos con datos de estas personas, ya tenían antecedentes por haber sido procesados, al menos uno de ellos, y bueno, pues se investiga por parte de los elementos de policía que había un pleito en un área conocida como El Pocito entre ellos y otras personas, y bueno, era el motivo por el que llevaban estos réplicas de arma de postas.
9: ¿El hecho de amenazar a alguien con estas armas le conlleva a un delito?
6: Sí, definitivamente el hecho de amenazar conlleva un delito. El tema es que no se logra la identificación de los afectados, por eso no fueron procesados. Si hubiera habido una denuncia, hubieran sido mandados a disposición del juez de las cruces.
5: Doctor Sergio, audiencia de Radio Zócalo Noticias, la información policíaca más importante generada al momento.
0: Muchas gracias, Armando Valdés Martínez, por toda esta información, y estaremos pues obviamente muy pendientes por este tema de las lluvias, gente que lamentablemente no respeta los señalamientos, circulan a alta velocidad, se meten a los vados que están prohibidos cuando sucede este tipo de situaciones, así que están muy pendientes, Armando.
5: Así es, doctor, y también hacer caso a las recomendaciones y no meterse a los lugares donde sabemos de antemano es peligroso y que puede ser riesgoso para ellos mismos, porque hemos tenido problemas, ya sabes, la vez pasada de las lluvias, una persona fallece al ser arrastrada por la corriente, la quitó y vehículos que han sido arrastrados por la corriente. Entonces sí, es muy necesario que la gente tome sus precauciones al conducir, si no tiene que salir, pues no lo haga, que se quede en su casa, mi correcto.
0: Eso es correcto, efectivamente, que se quede en casa. Gracias, Armando, buenas tardes y buen provecho. Gracias, 2:14, pausa la primera, ya regresamos.
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3: Son las 2:17, 24 grados la temperatura. Vámonos a la vecina ciudad de Eagle Pass, donde se encuentra Eleazar Ibarra. Adelante, Eleazar.
4: Buenas tardes, aquí directo sexo, audiencia de Radio Zócalo Noticias, para informarles que esta madrugada fue detenida una pareja, hombre y mujer, que cometieron un robo con violencia a punta de pistola. Por ahí de las 2:00 a.m. Uno de los lugares atracados es el restaurante Whataburger y otro es una tienda Stripes que se localiza este último sobre el bulevar de los veteranos y el anterior sobre la calle. La información que dio a conocer la directora del departamento de la policía, Amy González, habla sobre la participación de un sujeto de nombre Brandon Scott Conley, de 40 años, y una mujer, Michelle Amanda González, de 29 años de edad. De acuerdo también a la información que dieron a conocer empleados de la primera de las tiendas atracadas, es que el sujeto habría ingresado al lugar empuñando una pistola, exigió por ahí mercancía y también dinero en efectivo, huyó a bordo de una camioneta, posteriormente se dirigió al restaurante de la calle Bib y también con la misma mecánica entró, amagó por ahí los trabajadores y se llevó dinero en efectivo. Aunque pudo escapar, ya las autoridades locales de la policía del estado, DPS y también federales, tenían la información del vehículo sospechoso y también de quien lo conducía. Más tarde, elementos del sheriff daban a conocer sobre el hallazgo del automóvil en mención, pues había sostenido o tenido un accidente de vialidad en una propiedad de la carretera del Indio. Ahí fueron capturados y asegurados por parte de la autoridad policial, que con apoyo del estado y federales están trabajando la investigación para precisar toda la responsabilidad en contra de este par de personas, que existe evidencia justamente en su contra que los incrimina justamente en estos dos atracos. Son delitos graves que en su momento les va a derivar en un procesamiento judicial una vez que sean presentados ante un juez de paz que les imponga las fianzas correspondientes. En su momento serán canalizados ante la Fiscalía del Distrito, porque son delitos graves que deberán ventilarse en una corte de la ciudad de Eagle Pass. Otra información, el departamento también de la policía, a través de la titular policial, habló sobre el tema de las multas que se están aplicando a los peatones que están siendo sorprendidos cruzando por este antiguo paso peatonal de la calle Garrison, apenas entrando a Eagle Pass por el puente internacional número 1. De 5 a 7 multas son las que están aplicando a las personas que cruzan estos conos, estos áreas que están asegurados con cordón amarillo reflejante, precisamente para anunciar que no está el paso prohibido. Deben avanzar hasta el semáforo, como se les ha dicho por parte de los oficiales que han reforzado la vigilancia por este punto. Dice que diariamente, además de las 5 a 7 multas, se abordan como entre 7 y 15 personas diariamente a las que se les advierte sobre las multas que están expidiendo en caso de que ya se les haya advertido y sean sorprendidos de nueva cuenta por cruzando por este lugar. Es lo que está anunciando la directora policial, la que deja entrever que no van a quitar el dedo del renglón, puesto que lo que se intenta hacer no es emitir multas, porque también todo depende del criterio del elemento, sino que se trata de evitar accidentes automovilísticos o de vialidad con las personas que están cruzando justamente por ese punto por donde los vehículos van, pues prácticamente en vía preferencial. Así que el anuncio está hecho de nueva cuenta por parte del Departamento de la Policía. Y por último, hay un vehículo que fue recuperado por parte de elementos del sheriff. Son detectives asignados a la unidad de delitos automovilistas. Resulta que un hombre habría adquirido un vehículo tipo GMC 2021 en $22,000, pero cuando lo lleva a realizar la inspección necesaria, que son trámites para registrarla a su nombre, pues los detectives descubrieron que tiene reporte de robo en el condado de Montgomery y le fue confiscado el auto. Se realiza la investigación y bueno, son pérdidas para la persona que compró este vehículo, no sin antes verificar que no tuviera algún problema. Es lo que informó el jefe de los diputados, Roberto de León, que hizo el llamado justamente a la comunidad a no adquirir algún vehículo así de esta manera, si es que no ha hecho la revisión correspondiente sobre la identidad de la unidad en cuestión. Este reporte, Orquídea Héctor Sergio, buenas tardes.
3: Muchas gracias por tu reporte, Eleazar. Buenas tardes.
4: Buenas tardes, gracias.
5: 2:22 la temperatura en la ciudad de Piedras Negras con estas lluvias, pues es muy agradable. 29 grados centígrados de acuerdo al pronóstico del tiempo, pues continuarán estas lluvias todo el día de hoy, de acuerdo al pronóstico, pues habrá lluvia durante la tarde noche de hoy, en un 100% ya cambió el pronóstico para mañana miércoles mitad de semana, 85%, el jueves 90%, el viernes 80%, el sábado un 30 y el domingo ya prácticamente desaparecen las probabilidades de lluvias para Piedras Negras y la región, así que hay que estar muy muy pendientes de el pronóstico de las fuentes oficiales, de los comunicados de las dependencias encargadas tanto de Protección Civil Federal, Estatal, Regional y Local para tomar decisiones importantes, Orquídea.
3: Así es, hay que estar muy al pendiente también, pues, de todas las plataformas digitales. Recuerde que Grupo Zócalo tenemos varias plataformas digitales donde usted nos puede seguir y tener información minuto a minuto de lo que está sucediendo en la ciudad de Piedras Negras, así, y toda la región, por supuesto. Ahí puede encontrar información al respecto, también sobre esta situación de lluvias, pero también lo puede hacer en las plataformas de Protección Civil o de la Presidencia Municipal. Importante que esté bien informado con quienes tienen la información exacta y verídica.
5: Salvador González, ¿cómo estás? Buenas tardes.
6: Te saludo con muchísimo gusto, mi estimado Barbosa, en esta tarde. Muy buenas tardes a la audiencia de Radio Zócalo Noticias. Y aún y con todo y lluvia, la necesidad en Piedras Negras siempre nos toca acá en las colonias. El día de hoy nos encontramos con la señora Hilda, acá en el sector de Tierra y Esperanza. Señora Hilda, muy buenas tardes.
7: Buenas tardes.
6: Buenas tardes, señora Hilda. Nos comentaba que tiene algún padecimiento ahí de salud.
7: Tengo un dolor en la columna baja que me habían dicho que era la ciática, pero ya me dieron un medicamento que para la ciática y todo, y no se me quita. Uh-huh. El dolor que me da no me deja caminar a un buenos tramos, por decir. Uh-huh. Camino tres calles o tres cuadras y me empieza a dar el dolor en la columna que no me deja caminar. Uh-huh. Tengo que sentarme o quedarme parada inmóvil a que se me pase el dolor unos 5 minutos para poder seguir caminando otro pedacito.
6: Y por eso la señora Hilda, Héctor Sergio, nos había solicitado el apoyo de un andador, pero no cualquier andador. Normalmente conocemos los andadores que son de aluminio, los normales, pero no, ella solicitó un andador especial con asiento que el día de hoy le estamos entregando acá en su domicilio, la señora Hilda.
7: En calle Tierra y Esperanza, en calle Monte Albán, 1728.
6: ¿Cómo vio el andadorcito?
7: Muy bueno y me va a ser muy útil. Bendito Dios y de gracias a ustedes.
6: Gracias a esta familia de la colonia Las Cumbres, Héctor Sergio, que nos donaron este andador, nos regalaron el andador, dijo, hey, chavita, aquí tenemos uno, no le damos uso, llévaselo a las familias. Y lo compartimos y la señora Hilda inmediatamente levantó la mano y dijo, yo mera lo ocupo para moverme por el tema de la ciática, por el problema de la columna, y bueno, va a ser de mucha utilidad, Héctor Sergio, el andador que hoy entregamos acá en tierra y esperanza, aún y con todo y lluvia, acá andamos apoyando a las familias de Piedras Negras.
5: La gente de Piedras Negras es muy solidaria, querido Salvador, y esta no es la excepción. Queda nuevamente corroborado el tema de echarle la mano a quien más lo necesita. Qué bueno que la dama ya tiene su silla especial que tenía, y pues a seguir trabajando, mi chava, agradecido con la familia que aportó, y enhorabuena para la dama, ¿eh?
6: Estaremos pendientes, como siempre, señor, acá en las calles lluviosas, ya hace todo un poquito, ahorita se dijeron chiquitipi, se viaje un poco el tema de la lluvia acá en las colonias de Piedras Negras.
5: Ya bajó la intensidad de la lluvia, afortunadamente. Muchas gracias, chava, por esta información que has compartido con nosotros, y a manejar con extrema precaución, chavita.
6: Definitivamente, señor, y evitar sobre todo los riesgos con el tema de los vados, que ves que mucha gente se aventura.
5: Sí.
6: Sobre todo acatar las recomendaciones de Protección Civil.
5: Eso es correcto. Gracias, chava, por la información. Te deseo buenas tardes y buen provecho.
6: Igualmente, señor. Muy buenas tardes.
5: Buenas tardes. El día de hoy la presidenta condenó los actos de corrupción y extorsión cometidos por exalcaldesas de Coahuila y Morelos y reiteró que todos los responsables deben enfrentar la justicia. La presidenta Claudia Sheinbaum reiteró que en su gobierno no habrá protección para ningún exfuncionario señalado por presuntos actos de corrupción o extorsión, y dejó claro que cuando existan elementos suficientes, las autoridades deben actuar conforme a la ley. Al ser cuestionada sobre la situación jurídica de la exalcaldesa de Musquis, Tania Flores, la mandataria federal sostuvo que la política de su administración es de cero impunidad, al tiempo que recordó el caso de la exalcaldesa de Cuautla, Morelos, detenida por presuntos delitos de extorsión, así como el alcalde de Tequila, Jalisco, quienes deberán responder ante la justicia. La presidenta sostuvo que independientemente del cargo o la afiliación política de las personas involucradas, corresponde a las autoridades ministeriales y judiciales integrar investigaciones y sancionar a quienes hayan cometido un delito. En ese contexto, la postura presidencial alcanza también el caso de la exalcaldesa de Musquis, Tania Flores, quien enfrenta un proceso penal en Coahuila. El mensaje fue claro: al igual que otros exfuncionarios señalados por presuntos actos de corrupción, deberá enfrentar a la justicia y será la autoridad competente la que determine su responsabilidad. Hemos llegado a la media del noticiero. Vamos a hacer una pausa y regresamos.
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3: Son las 2:31, 25 grados la temperatura, y tenemos más informaciones que tras la caída de una avioneta que había partido del aeropuerto de Piedras Negras con destino a Monterrey, el alcalde Jacobo Rodríguez calificó el hecho como lamentable y destacó que afortunadamente el incidente no dejó personas fallecidas. El presidente municipal informó que de acuerdo con los datos en la aeronave viajaban el piloto, el copiloto y una mujer originaria de Ciudad Acuña, quienes lograron sobrevivir al percance. Señaló que hasta ahora no existe un reporte oficial que informe las causas del accidente y que la avioneta pues era de modelo reciente. El edil comentó que buscó establecer contacto con el propietario de la aerolínea, pero no obtuvo respuesta. Sin embargo, el administrador del aeropuerto logró comunicarse con el secretario del ayuntamiento. Finalmente, agregó que espera que la empresa realice las medidas necesarias para fortalecer la seguridad de sus operaciones.
11: Es lamentable, todos los accidentes, ya sean de vehículos o de aviones, son lamentables. Afortunadamente no hubo víctimas mortales. Viajaba el piloto, el copiloto y una pasajera de Ciudad Acuña. Todos están sanos y salvos. Y pues, ¿qué te puedo decir? Pues son avionetas, según el reporte, de reciente modelo, 5 años. Creo que el modelo de la avioneta es 2022, si no me equivoco. Y no sé qué habrá pasado. Digo, no hay información hasta ahorita de qué fue lo que pasó exactamente. El último viaje que hice a Ciudad de México, yo viajé en una avioneta de esas. Todo bien. Pero pues, son accidentes que pasan y esperemos que la aerolínea pues modifique lo que tenga que modificar y...
12: ¿Precisamente se ha tenido comunicación con la aerolínea?
11: No, yo le escribí un mensaje al dueño de la aerolínea. No me contestó. Daniel tuvo comunicación con el administrador del aeropuerto.
5: 26 minutos y serán ya las 3 de la tarde. Ante el pronóstico de precipitaciones para los próximos días, la Dirección de Protección Civil exhortó a la población a mantenerse atenta a los avisos oficiales y tomar precauciones, ya que las condiciones meteorológicas se encuentran hasta el viernes. El director de la dependencia, Ari Hernández, informó que hoy habrá un 100% de probabilidades de lluvia, para este miércoles un 70%, y aumentará durante las noches en un 80%. Para el jueves continuarán las probabilidades de lluvia, y ahí el tema de que Protección Civil reitera el llamado a la ciudadanía para mantenerse bien informada.
13: Miércoles 15 de julio tenemos un 70% de posibilidades de lluvia y durante la noche continuamos con un 80% de probabilidades. Para el día de mañana se espera que estas lluvias sean un poco más intensas que lo que presentaremos el día de hoy durante el día. Y el resto de la semana, pues el resto de la semana continuamos ahí con la probabilidad. Para el día jueves, alrededor de 60% de posibilidades de lluvia, y ya para el día viernes, esta probabilidad disminuye un 20%. Se recomienda, nuevamente le repito, estar atentos a las actualizaciones que se irán emitiendo por parte del Departamento de Protección Civil para prevenir cualquier tipo de riesgo o incidente en la ciudadanía.
3: Son las 2:35, 25 grados la temperatura. Y en otra información, con el objetivo de encontrar soluciones permanentes a los problemas de inundación que se presentan durante las lluvias intensas, se hizo un análisis con una serie de proyectos de infraestructura enfocados en las zonas con mayor afectación de Piedras Negras. Durante una reunión encabezada por el alcalde Jacobo Rodríguez, donde estuvo presente Protección Civil, Obras Públicas, Ecología y CIMAS, se revisaron alternativas para intervenir en colonias como Las Haciendas, El Edén, Las Argentinas, Valle del Norte y parte de Vista Hermosa, donde año con año se registran inundaciones. El director de Obras Públicas, Gibran González, explicó que las propuestas forman parte de un plan integral ya que varias de las acciones dependen unas de otras para lograr resultados efectivos, ya que la ciudad está ubicada entre cauces, escurrimientos y antiguos arroyos. Añadió que el crecimiento urbano ha modificado el paso natural del agua en algunos sectores como Vistahermosa y Colonia Esfuerzo Nacional, donde el desarrollo habitacional ha complicado que se ejecuten soluciones. Por ello, se continuará con estudios y análisis para diseñar una estrategia que permita disminuir el impacto de las inundaciones en los próximos años.
0: Estuvimos platicando y viendo ahí algunas cuestiones de planes, de proyectos que se pueden hacer en las áreas inundables de la ciudad, como es toda la zona de las haciendas, el Edén, Argentinas, Valle del Norte, parte de acá de la Vistahermosa, que también sufre de inundaciones cuando hay muchas lluvias. Y bueno, pues es parte de proyectos integrales, porque algunos dependen unos de otros para pues poder darle solución a todas estas inundaciones de la ciudad. Recordemos que pues Piedras Negras está construido en digamos como en un valle con muchos arroyos, muchos mantos y escurrimientos acuíferos, lo cual pues el mismo crecimiento orgánico de la ciudad hemos ido taponeando algunos de estos arroyos, sobre todo en el sector de Vistahermosa, Esfuerzo Nacional. Entonces, se vuelve complicado a lo mejor hacer el proyecto ideal, porque el proyecto ideal manda a tirar casas, que no es la cuestión que queremos realizar, pero pues sí necesitamos parte de estos estudios para hacer un proyecto que a lo largo de los años nos gustaría que se realizara.
5: 2:39, incidencia de robos suma 10 casos en los primeros 12 días de julio.
16: Estaremos presentando los índices delictivos lo que va del mes. Es robos a la fecha, en el 2025 fueron 9, 2026 llevamos 10, con un promedio por día de 0.8, en el 2025 de la misma manera en el 2026. Roba comercio en el 2025 fue 1, 2026 2, roba casa habitación en el 2025 tenemos 7, 2026 4, roba vehículo no tenemos, roba persona en el 2025 no tuvimos, 2026 tenemos 1, roba interior de vehículo en el 2025 1, 2026 3.

0: 20 minutos ya y serán las 3 de la tarde, la temperatura en los 30 grados centígrados. Echemos un vistazo a los cruces internacionales a ver si la gente por las lluvias se detuvo o decidió ir a la vecina ciudad de Eagle Pass, el puente internacional número uno, ¿no? Pues la lluvia no los detiene. El puente uno está lleno de caseta a caseta y el puente internacional número dos también, así que los dos cruces internacionales tienen fila para cruzar a los Estados Unidos, así que tenga usted precaución, maneje despacio, evite un choque por alcance y ser parte de la estadística, sobre todo si no tiene usted programado, pues gastar en algo como un percance automovilístico.
1: Así es, y bueno, ya se encuentra en la línea nuestro compañero Ángel Robles Estrada. Adelante, Ángel, con tu reporte.
2: Orquídea, amigos de Radio Fócaro Noticias, muy buenas tardes, un gusto saludarlos. El magistrado presidente del Tribunal Superior de Justicia del Estado, Miguel Felipe Mery Ayud, el día de ayer confirmó este presupuesto extraordinario que le fue asignado por parte del Estado de 80 millones de pesos, lo que facilitará la contratación de personal para poder hacer más eficiente el trabajo que se brinda en la dependencia. Actualmente la carga de trabajo pues es bastante, y esto permitirá la contratación de más jueces, de más actuarios, de más secretarios.

0: En más información, desde hace 3 años que entró en operaciones el laboratorio que está en el la delegación local de la Cruz Roja en esta ciudad, pues bueno, ha habido muy buena respuesta de gente que requiere de algunos análisis clínicos y que sabe que esta es la opción en la que se manejan precios más accesibles a diferentes de otros laboratorios. Así lo confirmó Jessica González, administradora de la institución, quien dijo que de la misma manera se cuenta con un centro radiológico. Todo estudio realizado cuenta con la interpretación de un profesional.
1: Pues en el área de laboratorio pues hemos tenido una gran respuesta, ya tenemos alrededor de 3 años con este laboratorio, ¿verdad? Entonces, los análisis clínicos pues muy, muy solicitados por la ciudadanía, más que nada por el costo accesible con el que contamos, ¿verdad? Tenemos también el área de radiología, mucha respuesta en lo que es las radiografías. Ahorita pues tenemos ahí un costo accesible, ¿verdad? En 200 pesos la proyección de radiografía. Entonces pues invitamos, ¿verdad?, a todos los que no nos han venido aquí al centro radiológico, pues a que pues en dado caso de que requieran algún estudio, pues pueden venir aquí a Cruz Roja, recordando que todos los resultados, todo se entrega con una interpretación de un médico especialista radiólogo.
0: Ya para finalizar con este reporte, pues bueno, aunque la economía familiar en esta época está muy gastada, pues hay quienes tienen que hacer frente a graduaciones, a lo de nuevo ciclo escolar, la compra de útiles escolares y todo lo demás, todavía eso hay que sumarle que los paquetes turísticos para destinos de playa han aumentado de manera general hasta un 30%, lo que ha ocasionado pues una baja demanda de estos servicios, reconoció el asesor de viajes, Ramón Rosales.
2: Muchísimo, han aumentado, yo creo, un mínimo del 30%. A unos, otros el 20, otros el 30, pero sí, sí han aumentado mucho sus precios. Y pues eso también hace que la gente decida no viajar, porque una familia mínimo se compone de 3-4 personas y ya los adultos, los menores o más o menos pues, así, y pues eso ya representa un gasto bastante considerable para ellos, el cual prefieren utilizar pues en otras cosas y dejan las vacaciones para después.
3: Por su experiencia, doctor, ¿cuál de los destinos de playa de nuestro país es el más caro ahorita y más buscado?
2: Cancún sigue siendo la playa más buscada. Realmente nosotros los paquetes que hemos vendido, el 90% ha sido Cancún, el otro 5% ha sido Mazatlán y el otro 5% Puerto Vallarta.
0: Era el reporte en esta tarde, Orquídea, amigos.
4: Muchas gracias, Ángel, por tu reporte. Buenas tardes.
0: Buenas tardes.
4: 15 minutos nos separan de las 3 de la tarde. Vamos a nuestro último corte comercial. Ya volvemos.
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4: 12 minutos y serán ya las 3 de la tarde. Nos vamos ahora con Gabriel Méndez, que tiene información importante que compartir con nosotros. Gabriel, buenas tardes, te escuchamos.
5: ¿Qué tal, Héctor Sergio Ortiz y amigos de Radio Zócalo? Muy buenas tardes, un gusto saludarles y darles a conocer que como un balance positivo, así como un puntual incremento en las cifras que representaron las estadísticas de este primer semestre del 2026, con las que compartió el Centro de Rehabilitación Integral, también conocido como el CRI, habiendo brindado un total de 28,310 atenciones acumuladas entre terapias y consultas psicológicas, reiteramos, tan solo en estos primeros 6 meses del año. Esto lo dio a conocer el doctor Ernesto González, quien es el coordinador y director de este recinto, quien además destacó que lo anterior representó un aumento del 94% en comparación a los números de años pasados, tras atender a más de 4,000 pacientes diferentes durante dicho periodo, cada uno con una cifra determinada de consultas según el tratamiento al que fue sometido. De cara también a la próxima temporada vacacional, el doctor Ernesto González estableció que se espera una reducción en la afluencia de pacientes atendidos diariamente. No obstante, aseveró que el centro de rehabilitación se mantendrá laborando y atendiendo en su horario habitual con el suficiente personal para ello, reiterando que el horario contempla de las 7 de la mañana a las 2 de la tarde en cuanto a consultas y en las terapias de 7 de la mañana a las 8 de la noche.
6: Hemos tenido incrementos, se ve ahí la gráfica en aumento de las terapias físicas, ¿verdad? Como en enero pues comenzábamos con un total de atenciones, de 400 atenciones alrededor, ¿verdad? Y ahorita estamos atendiendo alrededor de 900 atenciones en terapia física en el mes de junio. Cerramos el mes de junio con este alcance de terapias. Entonces hemos tenido ahí un incremento alrededor de 130% de las atenciones totales. Nos da mucho gusto. Te comentaba que, por ejemplo, un paciente puede tener 10, 12, 3 atenciones, ¿verdad? Dependiendo de las terapias que se le dejen, si vienen por algún certificado de discapacidad, algún trámite de placas, ¿verdad? Todas esas cuestiones, si ven una consulta con psicología o una consulta médica, ¿verdad? Todo eso es atenciones. Entonces un paciente puede tener, como te digo, 10, 12 atenciones, y pues cerramos en junio con un total de 28,000 atenciones, ¿verdad?, hacia el público. Entonces nos da mucha felicidad, mucho orgullo, y que seguimos viendo, ¿verdad?, la forma de incrementar estas atenciones, ¿verdad?, para poderles servir a la comunidad.
7: Esto demuestra que el incremento es evidente en relación a años y meses anteriores, ¿verdad?
6: Sí, siempre tratamos, nos ponemos ahí como metas, también vienen metas por parte del Estado, ¿verdad? Tratamos de cumplirlas, incluso salir sobresalientes sobre esas metas.
7: Señalamos también que, bueno, ya se viene la temporada vacacional, aquí el centro estará operando con normalidad, no obstante, podría esperarse que reduzcan las atenciones por las mismas cuestiones de vacaciones, ¿no?
6: Sí, como parte del sector salud, siempre se tiene que haber aquí atención, ¿verdad? Se quedan médicos de guardias, ¿verdad? Yo voy a estar aquí atendiendo en la cuestión de las guardias, se queda personal de fisioterapia. Conforme años pasados, siempre hay reducción, no tanto porque se deje de atender, sino porque salen de vacaciones a los pacientes, ¿verdad? Pero les digo, aquí las puertas van a estar abiertas, cualquier duda o pregunta se pueden acercar y lo podemos atender.
5: Hay más información en aras de seguir fomentando el cuidado dental de la población estudiantil. El área de salud bucal de la jurisdicción sanitaria 01 confirmó que retomará las consultas en escuelas de nivel básico para el próximo ciclo escolar, principalmente en lo que a la aplicación de flúor en las piezas dentales de los alumnos se refiere. El titular de la dependencia, el doctor Sergio Morales Maus, destacó la importancia de estas acciones, ya que la aplicación de esta sustancia ayuda a proveer los minerales esenciales de los dientes, así como fortalecer el esmalte dental que reduce las afectaciones ante una posible carie. En ese sentido, reconoció la falta de cultura que se tiene a nivel nacional sobre el cuidado a la salud bucal, ya que ello se ve reflejado en la poca frecuencia con la que las personas acuden al médico odontólogo para alguna revisión, sino hasta que se presenta alguna afectación, es cuando acuden a consultar con el especialista.
8: Ahora que comencemos otra vez el ciclo escolar, vamos a seguir visitando las escuelitas para la aplicación de flúor, para que esta información llegue a las familias y que estén enterados de que el flúor que nosotros aplicamos, pues obviamente es en beneficio a nuestros estudiantes, a los jóvenes. ¿Por qué? Porque vuelvo a hacer mención, el flúor es un material, es un compuesto químico que nos ayuda a la remineralización del diente, ¿sí? Es un mineral que ayuda a que el esmalte se fortalezca y que la caries pues haga menos daño de por sí, ya hace daño.
9: ¿Cómo está la cultura del cuidado dental en la zona fronteriza?
8: Lamentablemente, pues aún seguimos batallando un poco con eso, ¿sí? Y bueno, hemos detectado la estadística que en el país así es, ¿sí? Hemos hecho ahí la observación que el paciente llega con el médico hasta que no le duele algo, ¿sí? Y la cavidad oral es lo último que dejas. Claro está, pues ¿por qué? Porque hay enfermedades pues que tienen mayor relevancia o que tienen a lo mejor un mayor cuidado, tales como las enfermedades cardiometabólicas, como la diabetes o como la hipertensión, ¿sí? Que son más dañinas a nivel sistémico que a lo mejor una caries dental. Pero no por eso hay que hacerlo menos, porque al haber una pérdida de piezas dentales, al no masticar de manera correcta tus alimentos, pues obviamente esto también va a repercutir en la absorción de tus alimentos, ¿sí? Y entonces si tienes una diabetes, la diabetes difícilmente vas a poder llevar un control de ella. ¿Por qué? Porque no estás triturando el alimento como debe de ser, con 28 piezas sanas, ¿sí? A lo mejor lo haces con 12 piezas, con 10 piezas, porque tenemos pacientitos que llegan y dicen, doctor, yo ya no tengo muelas, nada más tengo las piezas de enfrente. Entonces su masticación es pobre, la absorción del alimento es pobre y obviamente pues que la diabetes no se va a poder controlar.
5: Ya para finalizar con el reporte, también comentarles que al ser un fenómeno que generalmente es presentado y percibido por el sector de salud, la jurisdicción sanitaria 01 advirtió sobre los riesgos sobre un posible incremento de los padecimientos de diarreicos y respiratorios, ello en la próxima temporada vacacional, debido a múltiples factores. Según lo mencionó el doctor Antonio Pulido Jaques, el coordinador jurisdiccional del área del Departamento de Infancia y Adolescencia Sana, aseguró que las variantes de las temperaturas que se viven en la región norte del estado son los que propician estos casos, especialmente por el intenso calor que acelera el proceso de descomposición de los mismos alimentos. Por tal motivo, puntualizó la importancia de priorizar un correcto almacenamiento de la comida, así como reforzar los hábitos de higiene y limpieza al interior de los hogares, destacando el hecho de que los infantes y también los jóvenes son los más propensos de contraer este tipo de padecimientos.
10: Sí, en esta temporada aumentan los casos de diarreas. Afortunadamente no ha habido mucho aumento en el caso de diarreas. Sí, les digo, las diarreas son todo el año. Sí, pero en temporada de primavera, verano, esos cambios de más calorcito, aumentan un poco. Igual cuando inicia la temporada de frío, pueden aumentar un poquito las diarreas, al igual que las infecciones respiratorias, ¿verdad? Tienen unas como respiratorias y no diarreas. Uh-huh. Ahorita son las diarreas, entonces, por eso es muy importante prevenirlas desde casa. Alimentos sanos en casa, buena higiene en la casa, lavar frutas y verduras y desinfectarlas aparte, ¿sí? Para prevenir cualquier bicho o parásito que pueda entrar ahí en el organismo.
11: En promedio, ¿cuánto es lo que aumenta los casos de atenciones por diarreas en esta temporada?
10: Por ejemplo, no hay un número así, no tengo un número exacto así, porque apenas inició la temporada de calor, ¿okay? Pero más o menos hemos visto que si antes en un mes teníamos unas 5 o 6 diarreas, a lo mejor ahorita hay unas 9 y 10 casos de diarrea.
11: ¿Y niños y adolescentes son más propensos a
10: desarrollar? Los niños menores de 5 años, ¿sí? Son más propensos a desarrollar diarreas. También adultos, obviamente, si no tenemos buena higiene de manos y todo, y alimentación, es muy propenso a tener diarreas.
12: ¿Son porque se llevan todas
10: sí,
12: las cosas a la boca?
10: Están,
12: ¿no?,
10: jugando con en la sala o en la cocina o en algún lado, y luego se llevan unos a la boca, el juguete está sucio, por ahí anda el virus ahí, y ahí se contagia. O llega un primito que estaba contagiado de diarrea hace una semana, y dice, no, ya está sano, pero nada, todavía anda ahí contagiando, sí. Y después sigue toda la familia. Y a veces ha pasado que en una casa se enferma el hermanito, y luego la mamá, y luego el mamá a las 2 semanas, y luego el otro niño, y otra vez vuelve el ciclo. Entonces también es muy importante mantener una buena higiene en la casa, lavar los baños adecuadamente, sí, y tener un desinfectante, y estar muy pendiente de cómo son las evacuaciones.
13: Es la información en esta tarde, doctor Sergio Orquídea.
4: Gracias, Gabriel, por la información. Que tengas buena tarde.
13: Igualmente, muy buena tarde.
4: Y buen provecho también, por supuesto. Falta un minuto para que sean las 3. Ya nos vamos. Gracias por su atención. A las 6 nos escuchamos nuevamente. Y precaución al conducir, Orquídea.
14: Mucha precaución por estas lluvias. Hay que, si no se tiene que, a qué salir, pues bueno, mejor resguárdese en casa con las debidas precauciones. Que tenga bonita tarde y muy buen provecho.
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1: Teatro Cinema Palacio. Su inauguración se dio el 1 de diciembre de 1941. Durante su toma de protesta como gobernador de Coahuila, de Venecio López Paz. Principalmente, si pasas por la Capilla de Landín, quizá te puedas encontrar a estas...

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1: ¿Cómo están? Muy buenas tardes, bienvenidos a un nuevo episodio de La Resistencia. Hoy es martes 14 de julio del año 2025 y me da muchísimo gusto saludar a mis compañeros, ellos sí, periodistas y reporteros, ya sé que lo digo mucho, pero es que es la verdad. Teresa Quirós y Ángel Robles desde Piedras Negras. Tere, ¿cómo están?
2: Buenas tardes, muy bien, con el placer de saludar a quien nos ve y nos escucha a lo largo y ancho del estado de Coahuila y también de entablar comunicación con nuestro compañero Ángel Robles desde la ciudad de Piedras Negras.
1: Ángel, ¿cómo estás?
3: Marcos, Teresa, ¿cómo están? Muy buenas tardes, un gusto saludarlos desde Piedras Negras. En estos momentos está lloviendo, se hace válido este pronóstico de lluvias. Ajá. Del cual nos han estado hablando las autoridades en las últimas horas y que, bueno, hay que poner mucha atención porque ya sabemos que normalmente cuando se registran precipitaciones importantes se registran o se tienen algunos problemas de circulación en algunos puntos de la ciudad. Pero bueno, comentarles precisamente de lo que se generó el día de ayer, cerca de las 3 de la tarde, ¿no?, hora frontera, en donde de inmediato comenzó a circular información acerca de la caída de una avioneta que partió del aeropuerto internacional de esta ciudad de Piedras Negras con rumbo a la ciudad de Monterrey, allá en Nuevo León, y que, pues bueno, ya sabemos el desenlace afortunado que tuvo este incidente. No hubo personas sin vidas, lesionados, golpes leves, y por supuesto el tremendo susto que se llevaron, y sobre todo pues el caso, ¿no?, de esta abogada de Ciudad Acuña, nombre Ingrid, que pues bueno, fue quien hizo viral este video después del alcance allá en el municipio de Pesquerías en Nuevo León.
2: Es increíble cómo estamos hablando de una persona que se salva.
1: Los tres, porque, por fortuna, ¿verdad?
2: Sí, de tres personas. Este tipo de siniestros aéreos, por lo general, pues terminan en tragedia. ¿Sí? Y la historia es totalmente otra. Me atrevería a decir que corrieron con bastante suerte y que, pues, no es la primera vez que en esta zona ocurren este tipo de siniestros.
1: Ángel, ¿tú conoces la frecuencia con la que Aerus atiende la ciudad de Piedras Negras en esta ruta pues Piedras Negras-Monterrey?
3: Bueno, déjame decirte, Marcos, que si el itinerario no ha cambiado, son prácticamente tres vuelos o dos vuelos los que tienen al día, que parten precisamente del aeropuerto de Piedras Negras hacia Nuevo León. Son avionetas en su mayoría Cessna, esta que tuvo el incidente después de que aparentemente un ave golpeara el motor, pues bueno, son entre antigüedades de 5, 10 años esta del percance, con 5 años de antigüedad, y que pues bueno, es la frecuencia con la que se tienden las salidas de vuelos por parte de esta empresa con la conexión que hacen con la ciudad de Monterrey, ya no vuelo.
1: Oye, Ángel, ¿y cómo les empezó? ¿Cómo les llegó a ustedes la noticia? ¿Les avisó la torre de control, Protección Civil? ¿Cómo se enteraron ustedes, ustedes allá de Super Channel y Zócalo Piedras Negras?
3: Pues bueno, de acuerdo a lo que pudimos apreciar, ¿no?, en este video que grabó esta joven acuñense, todo hace suponer que los pilotos o el piloto dio aviso de esto, que incluso la propia empresa Aerus en un comunicado oficial calificó como un aterrizaje precautorio, ¿no? Se tiene entendido que este tipo de maniobras se registran cuando el piloto detecta algún tipo de falla, ¿no?, en la aeronave. En este caso, pues fue el golpe, comenzaron a perder altitud, tener los problemas, y ellos aparentemente reportaron lo que estaba ocurriendo todavía sin dar la ubicación exacta. Y es justo en este video que graba esta joven abogada donde muestra cuando el piloto que está adentro de este arroyo, de este río ahí donde cayeron en Pesquería, se está reportando y dando algunas características del lugar, de dónde se pueden encontrar, qué hay cerca. Y bueno, a tres kilómetros del aeropuerto internacional de Monterrey, ahí en Apodaca, en Nuevo León, y que esto facilitó el que rápidamente las corporaciones, los elementos, las diferentes corporaciones acudieran hasta ese lugar para brindarles el apoyo, el traslado a un hospital para ser atendidos. Incluso también esta joven Ingrid subió un video donde ya va a bordo de la ambulancia y pone que ya fueron atendidos. E incluso el día de ayer, pues, prestábamos atención, ¿no?, a la charla, a la plática que tuvieron con Telezócalo Saltillo Nocturno, ¿no?
1: Sí, con Sergio.
3: Por
1: con
3: la noche, en donde, pues, narra esta aterradora experiencia. Pues, te imaginas, vas a muy pocos minutos de llegar a tu destino y de pronto pasa eso. Pues la verdad es que es un verdadero milagro. Aquí destacamos hoy por la mañana en la misión de la primera emisión de noticieros de Radio Zócalo Noticias, pues la capacitación y la pericia del piloto para planear esta aeronave y que los tres pudieran salir vivos.
1: Ángel, quizás hay toda una generación que desconoce cosas que ocurrieron hace muchos años, hace ya casi 30 años. ¿Recuerdas aquel avión accidentado de Taxa, en donde iba un diputado local, precisamente de Piedras Negras, el diputado Hernández Isaiz, que tuvo un accidente mortal? Por eso la noticia de que están todos vivos, que están los tres bien, sin lesiones mayores, la verdad es que es muy, muy, muy buena noticia, en especial para ellos, por supuesto, y sus familias.
3: Sí, precisamente, Marcos, hoy por la mañana también platicábamos de eso, periodistas que ya están con nosotros en la mesa de información en las mañanas y que tienen más experiencia, platicaban precisamente de eso. De lo que me venía a la mente, pues fue también lo que ocurrió con el exalcalde José Manuel Maldonado.
1: Claro,
3: Maldonado,
1: también, 2010.
3: Accidente que le cobró la vida, pues también, Horacio del Bosque y a otros pues empresarios de Piedras Negras que iban en ese momento en el avión. Entonces, pues ya estamos como que un poco tocados con ese tipo de información. Cuando escuchamos rápidamente un accidente aéreo, pues nos imaginamos lo peor. Afortunadamente este no fue el caso y los tres viven para contarlo. Esta joven que, fíjate, hoy por la mañana también en su enlace, nuestra compañera Alma Pro de Ciudad Acuña nos comentaba que Ingrid estuvo formando parte.
1: Sí, de Grupo Zócalo, sí.
3: Grupo Zócalo allá en Ciudad Acuña.
2: Sí, formó parte del equipo de trabajo de Radio Zócalo.
1: Así es.
2: Ya nos daba cuenta nuestro productor también de su paso por esta empresa. Posteriormente, ella incluso fue candidata
1: sí,
2: del PT.
1: Así es.
2: Por un puesto de elección popular. Entonces, trae trayectoria dentro de la comunicación, de la política.
1: Lo más importante es que esta trayectoria salió bien.
2: Salió bien y salió viva, digo, y sí. Todavía tuvo la fortaleza o los nervios de hacer o de documentarlo, porque ya nos comenta nuestro compañero Ángel, pues ella fue la que subía videos, ella fue la que grababa y todavía arriba de la ambulancia lo hizo.
1: Sí. Oye, Ángel, ahora que traes al recuerdo este lamentable accidente donde falleció Pepe Maldonado, entonces alcalde de Piedras Negras, hace 10 años ya cuando el huracán Alex, hace 16 años, como por estas fechas, Ángel, ¿no?
3: Sí, era al amanecer, ¿no?, para conocer los estragos de esta lluvia, sobre todo el crecimiento que pudiera registrar el río Escondido. Decidieron hacer este sobrevuelo. Hay muchas anécdotas acerca de esta tragedia. Hay gente que pues no quería subir en el avión, pero bueno, lo tuvo que hacer. Y bueno, pues ya conocemos las consecuencias fatales de aquel accidente. Y te repito, Marcos, Teresa, pues de inmediato estábamos todavía aquí en la mesa de redacción y comenzaron a circular pues algunas fotografías, datos, ¿no?, que hablaban de este avionazo, ¿no?, de la caída de una avioneta. Y normalmente, digo, ¿quién no piensa que cuando un avión, una avioneta caen, pues la verdad es que siempre son saldos negativos, son una tragedia? En esta ocasión no, fue pues nota nacional el que haya habido tres sobrevivientes de un vuelo que ya estaba por aterrizar allá en el aeropuerto de Nuevo León.
2: También creo que fue muy oportuno y asertivo que la empresa de esta aeronave rápidamente emitió comunicados, informó lo que estaba pasando y no dejó lugar a la suposición, porque a veces también la zozobra, sobre todo de los familiares de quienes saben pues quiénes iban, ¿no?, quiénes abordaron esta avioneta, pues ocasiona mucho conflicto al tema del flujo de información. En este caso todo fluyó de manera perfecta.
1: Y a eso yo le sumaría, Ángel, ¿sabes si hoy reanudaron operaciones aéreos en su ruta Piedras Negras, Monterrey, Piedras Negras?
3: Ya no te escuché, Marcos. ¿Me repites la pregunta, por favor?
1: Sí, que si sabes si hoy hay operaciones normales de la empresa Aerus en esta ruta Piedras Negras-Monterrey.
3: Fíjate que tratamos de contactar al administrador del aeropuerto internacional porque precisamente eso queríamos conocer, si se han retomado los vuelos. Lo único que sabemos es ese comunicado que el día de ayer emitió Aerus y en el cual incluso no dice si después de este incidente pues iban a retomar la actividad normal de los vuelos diarios. Me imagino que hay clientes que ya tenían sus boletos,
1: claro,
3: y todo esto, pero pues todavía el día de mañana trataremos de hablar con el administrador para que nos diga si es que ya retomaron sus operaciones o van a tomarse un tiempo tal vez en lo que llevan a cabo las investigaciones de un incidente que hasta ahorita se sigue manejando como que un ave de gran tamaño golpeó el motor y provocó eso.
1: Pues estamos ante
2: un milagro.
1: Pues mira,
2: digo, para quien es creyente.
1: Sí, a mí no me gusta esa palabra, pero la verdad es que corrió con la pericia, tuvo la fortuna de la pericia de los pilotos, de la velocidad, del terreno en donde aterrizaron, y pues todo se prestó para que estemos hablando hoy que una aeronave cayó. Digo, quienes se han subido a un avión y saben a la velocidad a la que viajan, seguramente venía bajando a 250 kilómetros por hora, Ángel. Entonces, estrellarse a esa velocidad aquí en terreno normal, sabemos que es casi equivalente a perder la vida. Y aquí estamos hablando que las tres personas que iban en esa aeronave, piloto, copiloto y una sola pasajera, ¿es correcto, Ángel?
3: Como tú bien lo comentas, ¿no? Una altura considerable. Yo pienso que aquí lo que les favoreció es que ya estaban a muy pocos minutos, a muy pocos kilómetros de llegar, pues, dentro de las maniobras, ir bajando la velocidad, uh-huh, la altura. Este golpe con el ave, pues se dio tal vez ya a una estabilidad que ellos pudieron maniobrar. Y hoy también por la mañana comentaba algo muy importante a nuestra compañera Simone Alvarado. Este tipo de avionetas que no tienen hélices, pues tiene todavía la facilidad de planear. Entonces yo creo que ese también fue un factor a tomar en cuenta para que hoy estemos hablando de esto, que solamente fue como un susto y uno que quedará más en la estadística de accidentes, pero con saldo, pues, positivo, favorable, ¿no?
1: Así es. Pues Ángel, te agradecemos mucho. Qué bueno que estamos hablando de esto, de que fue un accidente, pero como dices tú, con saldo blanco, ¿verdad?
3: Saldo blanco, efectivamente, pero eso sí, el susto nadie se los va a quitar.
1: No me subo ni un escalón después de eso yo.
2: Te agradecemos mucho tu participación, compañero. Como siempre, un placer saludarte. Nos despedimos, pero estamos al contacto de más información que pueda ocurrir allá en la frontera fuerte de México.
3: Perfecto, como siempre, un gusto. Tere, Marcos, un saludo hasta los amigos de Saltillo en la Resistencia.
1: Abrazo, Ángel, buenas tardes.
2: Vamos a un corte comercial y nosotros regresamos.
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0: ¿Qué tal? Muy buenas tardes. Estamos de regreso y nos enlazamos con Ingrid Valenzuela, y me permitiré decirlo así, sobreviviente del suceso de este siniestro aéreo que el día de ayer ocurre en Nuevo León. Y que, Ingrid, nos alegra mucho estar platicando contigo y entablar comunicación contigo. Te saludamos desde el estudio.
1: Ingrid, buenas tardes. Teresa Quiroz y Marcos Durán, mucho gusto.
2: Buenas tardes.
0: Oye, Ingrid, que nos comentes, hace algunos momentos yo hacía relación a tus nervios, que tienes nervios de acero, documentar, grabar y todavía pues decirle a la gente que estás bien y relatar lo que sucedió no es cualquier cosa después de haber sido partícipe de un evento como este. ¿Cómo fue ese momento?
2: Pues la verdad es un momento de mucha tensión, pero con la confianza de que íbamos a estar bien. Traté de no pensar en lo peor. Traté de no pensar en lo peor por lo que íbamos pasando, pero no sé la verdad cómo pude estar con calma, sí con miedo, pero con calma.
1: Okay. Oye, Ingrid. Primero, aquí nuestra gente de producción puso una foto tuya en donde estás como en una sala de espera de un avión. Eso fue, no sé si es una y decirte, seguramente estás consciente de que estamos, yo no soy una persona creyente, pero estamos los creyentes ante un milagro, Ingrid.
2: Sí, la verdad es que sí, es un milagro. Me comentan que prácticamente volví a nacer y pues pudimos sobrevivir para contarlo.
1: Oye, Ingrid, ¿tienes conciencia de cómo ocurrió el accidente? Por lo menos de lo que tú te enteraste, ¿te dieron aviso el piloto y copiloto de que había problemas? ¿Tú detectaste que había problemas en el vuelo? ¿Qué nos puedes contar?
2: Pues es que se sintió en durante el vuelo, y pues los pilotos alzaron, ahora sí que alzaron en su experiencia, y pues fue lo que nos permite estar aquí.
0: Ingrid, ¿cada cuándo haces uso de este tipo de servicios tú? Y digo, voy con esta pregunta porque, como tú dices, se sintió el golpe, se sintió la anomalía. Quiere decir que ya lo conoces, ya sabes cómo se siente, ya sabes incluso las rutas, o es totalmente nuevo esto para ti?
2: No, soy, de hecho, cliente frecuente de la aerolínea.
1: Ya.
2: Nunca había pasado algo como esto. Hasta ahorita me preguntan que si me volvería a subir, les digo que sí, no siento como algún, todavía hasta ahorita, un temor, a lo mejor por la costumbre y pues que ya tengo tiempo viajando así con ellos, pero sí se sintió el momento del golpe.
1: Nos dicen que al parecer fue un ave que impactó el avión, Ingrid, ¿sí?
2: Es que todavía no sé exactamente qué es lo que pasó.
1: Sí, okay. Pues parece que fue un ave la que impactó y que pues entonces determinaron un aterrizaje de emergencia. Ya estaban a nada del aeropuerto, seguramente a esa velocidad estaban en menos de un minuto aterrizando. Pues Pesquería está a nada del aeropuerto ahí en Escobedo.
2: Está pegado al aeropuerto prácticamente. Y caímos en medio de la nada.
0: Ingrid, ya casi pasan 24 horas de este acontecimiento. Sabemos que tú te encuentras hospitalizada. ¿Cuál es el reporte? Evidentemente, digo, estás hablando con nosotros, quiero creer que no es de gravedad, pero ¿cuál es el saldo, ahora sí que físico, en tu persona?
2: Solo los golpes. Yo creo que yo fui la menos afectada. Nada más golpes en la cabeza y donde el cinturón de seguridad pues hizo su función.
1: Ya.
2: Solamente pues voy a estar aquí otro día hospitalizada para estar en valoración. Pues los exámenes que me hicieron salió todo bien, no hay nada dañado internamente, solamente pues recuperarme y el reposo y pues mantenerme con medicamento para el dolor.
1: Fíjate, qué bueno que mencionas lo del cinturón de seguridad. Es mucho más común, por supuesto, usarlo en los aviones, pero pues, una ley de física es si el avión, que seguramente iba a más de 200 kilómetros por hora en velocidad tierra, Ingrid, se estrella esa velocidad, si tú no llevas tu cinturón, tu cuerpo se desplaza a esa velocidad a la que iba viajando el avión. Entonces, por eso... la mayor parte de los accidentes aéreos son mortales y que estamos hablando contigo. Primero nos da mucho gusto, Ingrid, saber que estás bien, que los pilotos con golpes y lo que sea, pero bueno, pues están bien y estamos atestiguando algo. Por eso nos interesaba tanto para hacer contacto contigo, porque es una historia de vida. Yo, oyéndote que te vas a, que si eres capaz de volver a subirte a un avión, yo no me subiría ni a un escalón, pero eso habla mucho de tu fortaleza.
2: Sí, muchas gracias, y como te comento, pues la experiencia de los pilotos nos hace seguir aquí. No, ahora sí que no tener ni el rasguño que debería de haber, y pues que a lo mejor la fortaleza que he adquirido con los años, pues me mantiene en calma y me mantiene estable ante la situación.
0: Y que corporativamente hablando, yo pienso que para la empresa también debe de ser como un puntito, una palomita.
1: Claro, el desempeño
0: de sus pilotos, y también que no se trató de una falla mecánica, no, o sea, hasta el momento y lo que se dice.
1: No, son aviones bastante nuevos, la verdad.
0: Fue un suceso externo lo que provocó este incidente, y que la historia es totalmente de saldo blanco. Y estábamos hablando con Ingrid, sabemos que tanto piloto como copiloto se encuentran bien, entonces, es una historia digna de contar, Ingrid.
1: Pues
2: sí, la verdad que sí. Que iba nada más yo como pasajera. O sea, que no hubo otra persona que se hubiera podido experimentar, y que llevábamos menos peso en el avión, y que el piloto pues hizo su trabajo de una manera extraordinaria. Y que caímos en un lugar donde no pasa mayor.
1: Oye, Ingrid, ¿es real esta versión de que estuviste a nada de perder el vuelo?
2: ¿Perdón?
1: ¿Es real esta versión de que estuviste a nada de perder el vuelo, de no subirte ese avión?
2: No.
1: Okay, es que por ahí empezó a circular en redes sociales que llegaste ya casi en el límite, que alcanzaste a subirte, pero mira, estamos hablando pues otra vez de un milagro, y nosotros primero pedir que todo salga bien, que salgas muy bien, que por supuesto no haya secuelas. Entiendo que estás hospitalizada en Nuevo León, ¿verdad?
2: Sí. Sí, aquí estoy en el Doctor Hospital.
1: El Doctor Hospital, y desearte que salgas muy bien de este trance. Lo mismo le decíamos a los pilotos, nuestros saludos a tu familia, y ya muy atrevidos, pedirte que si cuando tengas tiempo y oportunidad, y si tú así lo deseas, que invitarte al estudio a que nos cuentes esta historia de un verdadero milagro.
2: Ah, claro que sí, con mucho gusto.
0: Pues bueno, Ingrid, con el placer de escucharte, ya lo dijo mi compañero Marcos Durán, contentos de que estés bien, que la historia sea una historia con un saldo positivo, y agradecerte que nos hayas tomado la llamada.
1: Sí, estás viviendo para contarla, Ingrid, ¿eh?
2: Muchas gracias.
1: Buenas tardes.
0: Buenas tardes, te mandamos un saludo. Salud. Y nosotros vamos a un corte comercial, Marcos, pero regresamos con más análisis y más opiniones en esta mesa.

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0: Estamos de regreso en La Resistencia y el tema de pues la detención e ingreso al penal de la exalcaldesa de Musquis, Tania N., sigue dando de qué hablar, Marcos. Si bien este caso, pues ya, bueno, dos carpetas ya van bastante avanzadas en su judicialización, el día de hoy, y después de no haberlo hecho, la presidenta Claudia Sheinbaum, morenista, pues según la exalcaldesa de Musquis, Tania N., cercanas, entonces se pronuncia respecto... Pues
1: ¿cercanas de dónde? Si uno está en el penal, el otro está en Palacio Nacional.
0: Bueno, pero ya ves que ellas decían que Tania N. mucho tiempo dijo que la familia Flores apoyó a la presidenta Claudia Sheinbaum.
1: Ah, pues no sé de qué manera, pero... que sea también, pero bueno, pues, ya que sea cierto, pues no.
0: El punto es que hoy la presidenta Claudia Sheinbaum en la mañanera toca el tema y es contundente.
1: ¿Qué dice?
0: Nadie por encima de la ley.
1: ¿Eso se lo preguntaron?
0: Sí, a pregunta expresa, pero ya ves que hay veces que le saca la vuelta al tema, como que...
1: Claro, directito.
0: Directo. ¿Qué te parece?
1: Vamos a verlo.
0: Vamos.
2: Averiguar a los dos casos de estas presidentas municipales y está detenida una en Coahuila, la otra es un caso del Estado de México.
3: ¿Nos darán información de los avances?
2: Sí, por supuesto, y tiene que dar información. Fue una detención de la Fiscalía General de Justicia del Estado de Coahuila.
3: Y en ese sentido presenta, entonces, ¿qué mensaje le da a la militancia, a la ciudadanía?
2: No, es un mensaje a las mexicanas y a los mexicanos, no es a la militancia. Yo soy presidenta de todas y todos los mexicanos.
3: Sí, pero...
2: Se llama cero impunidad. Y ahí donde hay pruebas y trabaja el Gabinete de Seguridad, se actúa. Como en el caso de Cuautla Morelos, como en el caso de Tequila, como en el caso de cerca de 15 casos de funcionarios, principalmente de presidencias municipales.
0: Que hace un mes también lo decía Omar García Harfuch y daba cuenta del número de exalcaldes o alcaldes
1: en funciones
0: que se ven involucrados en delitos principalmente relacionados con corrupción. En este caso, aunque yo digo, no le sacó la vuelta porque fue insistente, en el caso de Coahuila lo menciona y se refiere a Tania N., sí deja entrever que hubo pruebas y deja entrever un respaldo a las acciones que la Fiscalía General del Estado de Coahuila, que la Fiscalía Anticorrupción y que el Poder Judicial están llevando a cabo.
1: Pues mira, ahí está, para quienes no nos quieran creer que lo dijo la presidenta, si no le quieren creer este video, pues ya no lo van a creer a nada.
0: No.
1: Lo dijo la presidenta.
0: No, y no hay percibo que el que no quiere.
1: Claro,
0: ver,
1: lo dijo también la presidenta Sheinbaum hoy en la mañana. Se refería al caso de Tania N., exalcaldesa de Musquis, presa y bajo investigación, presa en el penal de Saltillo, el penal de mujeres, bajo investigación por peculado, ejercicio abusivo de funciones y otra serie de
0: linduras. Que básicamente es corrupción.
1: Así es, y está diciendo, pues, si hay pruebas, pues se procedió.
0: Sí, y creo que la presidenta también, y lo ha hecho en otras ocasiones, pudo haber dicho otras cosas como no hay pruebas y vamos a pedir que se investigue bien, o dar otro tipo de declaración, pero aquí fue contundente, Marco.
1: Y esto me lleva a retomar y a que comentemos, Tere, lo que hace ratito que íbamos al Oxxo, yo por mis roles de canela y por mi Coca Light, y tú por tu botella de agua, que me dijiste que esta forma que está intentando comunicar su hermano Tony Flores, diputado en ausencia, no sé cuál
0: pues
1: sea.
0: Ya no sé cuál sea el estatus del diputado, pero el día de hoy por la mañana, mientras scrolleaba un poco ahí en redes sociales, me topé con una publicación del de Tony Flores.
1: Que dice, nos falta Tania.
0: Que dice, nos falta una, nos falta Tania.
1: A ver, eso, Tere, perdóname que te interrumpa, pero eso es una frase que de mucho dolor de los colectivos de desaparecidos también.
0: Así
1: de
0: es.
1: De los colectivos
0: feministas
1: feministas ante casos de feminicidio.
0: Sí, de hecho, en producción tienen un poco la imagen donde incluso diseño o lo que quieren comunicar. Digo, yo lo asocio, y discúlpenme, con un feminicidio.
1: A ver, pero, o sea, pero está presa.
0: Yo lo asocio así.
1: Por un acto de presunta corrupción y una juez, un juez determinó, le dio un plazo al Ministerio Público de 6 meses, Tere, estamos hablando de principios de enero, para concluir la investigación y entonces ir a juicio, Tere.
0: Sí, mira, este flyer que usted puede ver en pantalla.
1: No, por favor, porque pues, es una vergüenza.
0: Hace alusión precisamente, un poco juega con este tema de la comunicación, ¿no?
1: O sea, como porque... si estuviera desaparecida, Tania.
0: Sí, y también el afán
1: No está desaparecida, ahí la pueden encontrar. La pueden encontrar en el penal de Saltillo. O sea, y toda la gente... Que aquí nos ha comentado cosas a veces no tan positivas en redes sociales, sí, todo ese enojo, toda esa energía, canalícela, encáusela hacia ir a apoyar a Tania N ahí al penal de Saltillo. El viernes hay visitas, Tere.
0: Así es. También yo quisiera hacer alusión a este afán de protagonismo. Digo, entiendo que quieres apoyar a tu hermana, entiendo
1: no,
0: que,
1: claro, y es muy válido.
0: Que tal vez consideres que es una injusticia lo que está pasando, es tu sangre, pero ¿por qué aparecer tú también?
1: ¿Por
0: en
1: qué
0: las
1: sales
0: fotos?
1: Tú?
0: ¿Por qué sales tú?
1: Oye, es digo, fíjate, buen punto, ¿sabes que no lo había visto
0: en este flyer que no vimos, que no quisiste ver a fondo, sí. Pues digo, entiendo un poco el contexto. O sea, sale el diputado, sale Antonio Flores.
1: Y luego, a ver,
0: ¿para qué?
1: Oye, y luego sus publicaciones sale riéndose. Oye, tu hermana está en la cárcel, ¿por qué sales riéndote?
0: Y luego otra cosa, digo, ya que estamos sacando toda la lista. Pues no, tu hermana te anduvo apoyando ahí en el Congreso, te anduvo cuidando la silla, anduvo volteando todo de cabeza para que tú desistas de un proceso que ya habías
1: iniciado. Por cierto, a ver, cuéntame, ¿cómo está eso del desistimiento que hizo Tony Flores para en el juicio en el Tribunal Electoral del Poder Judicial del
0: Estado?
1: Sí, pues
0: básicamente se retira del proceso, dejando las cosas tal y como estaban. ¿Qué quiere decir? En suspensión. O sea, ya no regresa al Congreso. Acepta la suspensión.
1: Pero a su vez él dice, Tere, según lo que yo entiendo, dice, es que yo tengo un amparo. Entonces,
0: tienes que llevar el proceso.
1: Rechazo el asunto electoral, yo me quedo con el amparo. El tema es que su suplente, quien
0: también
1: hoy estaba,
0: está amparado.
1: Sí, también está amparado. Y la semana pasada, el Congreso de Coahuila determinó, dice, no, a ver, pónganse de acuerdo, Poder Judicial de la Federación, y díganme a quién voy a aceptar, por lo menos de aquí al 1 de septiembre, como diputado.
0: Que, por cierto, ahorita hay sesión, estaría interesante, no sé si nuestro productor nos puede echar la mano, en checar la transmisión, a ver quién está sentado en la curul.
1: A ver, sí, sí, al cabo está en vivo, a ver
0: vivo,
1: si podemos hacer
0: y
1: una
0: como
1: conexión.
0: Dato curioso, la semana pasada dábamos cuenta que las sesiones iban a ser en línea, se habían aprobado, pero ahora resulta que no, que ya hay condiciones para regresar a las presenciales. Está interesante todo este movimiento, pero políticamente hablando y humanamente hablando, yo no entiendo a Antonio Flores. O sea, no lo entiendo. Y insisto, creo que aquí la de, y lo voy a decir así, la de los pantalones era ella, la que está pagando los platos rotos por defender a su hermano o por dejarse llevar, porque creo que
1: pues sí, una buena parte
0: que fue influenciada, o sea, veíamos cómo su hermano la acompañaba todo, o sea, y ahora no sé qué está pasando, ¿dónde está ese apoyo? No se ve de regreso.
1: Sí, tenemos imágenes de la conexión en vivo de la sesión del Congreso del Estado. A ver si podemos pasar a unos segundos para ver quién está y quién no está.
0: Por lo general la curul del PT de está ubicada, si ves, del pleno de frente, del lado izquierdo pegado a la mesa directiva. Al parecer no está.
1: ¿Y Fernando Rodríguez estará?
0: ¿Estará la silla sola?
1: Tendremos el video este de Fernando Rodríguez donde dice que él tiene un amparo porque otra vez el Congreso de Coahuila ante dos tipos que ambos son diputados, uno propietario y otro suplente, donde dicen tienen un amparo, decir que dice no, el titular soy yo y Congreso

0: quién, a cuál de los dos jueces federales le hago caso.
1: Por eso mejor, es que el área jurídica tuvo que acercarse precisamente a la judicatura para saber qué es lo que va a pasar.
0: Y la judicatura dice, no, pues usted tiene que ir a un juicio de amparo. Que dictamina un tribunal, ya no solamente un juez, de tres magistrados para definir efectivamente quién es el que tiene la razón.
1: Exactamente.
0: La semana pasada, Fernando Rodríguez, suplente de Tony Flores, y en su momento muy amigos todos, ¿sí? Hasta que se pelearon. Pues por asunto de traiciones, ya sabes, Mejía.
1: Pues yo pienso que ahí hubo como terceros en discordia.
0: Mejía, que se ha vuelto un empleado de Dos Flores. Fíjate en lo que cayó. Aspiraba a ser gobernador, empleado de todos los coahuilenses, y ahora termina siendo empleado de Dos Flores.
1: Digo, alguien tenía que servirle.
0: Pues sí, o sea, pues así habrás todo el billete. No sé si nuestro productor tenga el video este del Congreso del Estado, y si no el de Fernando Rodríguez.
1: Sí, mira, vamos a ver.
0: A ver si podemos ponerlo en vivo.
1: Sí,
0: y aquí lo narramos.
1: Luego ahí ves que la gente no nos cree, pero mira, ahí estamos viendo la sesión en vivo.
0: Esa es la sesión en vivo, así es, 14 de julio, usted se fija en su orilla izquierda superior.
1: Ajá, y probablemente, digo, la cámara no lo está enfocando y nuestro banner ahí medio lo tapaba. Pero sí se veía la curul sola, Marcos. O sea, no se veía ni una manita, ni un bracito, ni... Digo, ahorita lo checamos con don Ernesto Costa, pero si tú logras ahí apreciar, del lado derecho, sí se nota que hay una persona.
0: Sí, mira, ahí está Beatriz Fraustro, está nuestro amigo Alberto Hurtado, no alcanzo a distinguir los que están en... Digamos, en la
1: mesa directiva.
0: En la mesa directiva de la comisión permanente. Ajá. Pero pues no se ve Tony Flores, el Kilo, Gerardo Aguado, diputado por el PAN.
1: Ajá.
0: Pues no.
1: A mí se me hace que, pues lo van a dejar pasar, o sea, al menos en esta sesión, habría que ver cómo se desarrolla en lo sucesivo, pero no se vale que jueguen así, digo. Por la vía que haya sido la plurinominal, que es como llegó Tony Flores a esta legislatura, o por como sea, tienen que cumplir con su chamba.
0: A ver, llegó como plurítere, y ahora el domingo 7 de junio perdió. Ante Gachupín, precisamente.
1: Mira, ahí está la lista, no se ve ni Fernando ni Tony.
0: Sí, esta es solamente la permanente, no está Tony Flores, no está Fernando Rodríguez. Que es su suplente de Tony Flores y quien está ocupando en estos momentos el curul. Ajá. Hasta que no haya una resolución definitiva de un tribunal en donde diga este es tal cual. Pero
1: y
0: bueno,
1: que si mal no recuerdo, sí debería de haber presencia de ellos en la permanente.
0: Pues sí, pues a ver, todavía en la permanente fue Tony a hacer el escándalo con todos los acompañantes que por cierto, algunos de esos acompañantes que agredieron a diputados y diputadas, sí, pusieron sus denuncias correspondientes y ya están siendo llamados por la justicia. Uh-huh. Que no es tan sencillo. Oye, me paga Tony por ir a agredir a unos diputados. Eso puede tener consecuencias.
1: Incluso en
0: ¿eh?
1: La columna del día de así hoy es. De periódico Zócalo ya se habla de una detención más por el tema de amenazas.
0: Sí, así es.
1: Entonces, todo tiene consecuencias.
0: Pero bueno. Por lo pronto, vamos a una pausa.
1: Vamos a una pausa y regresamos.
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0: Cero.
1: Estamos viendo el partido de fútbol, va ganando España.
0: Por sus saludos para Regina, tu hija, su segunda patria.
1: Su segunda patria, sí. Su madre patria, dice. ¿Sí?
0: Su madre patria.
1: Bueno,
0: si ya no pasó México, ¿tiene de dónde?
1: ¿Pero por qué irle a España si le puedes ir a Argentina?
0: Bueno, ella le quiere ir a España.
1: Pero no es lo que ella quiera.
0: Ni lo que tú quieres, porque por ahí me enteré que tú también le vas a Argentina.
1: Yo le voy a Argentina, por supuesto, sí.
0: Oye, lo que sí es juega, sí, lo que quieren y no quieren y es tapar el sol con un dedo son la 4T. Y hay que decirlo como va, porque...
1: En Baja California,
0: la gobernadora, sí. María del Pilar, pues se filtran una serie de llamadas en donde ella ofrece información a los Estados Unidos respecto a lo que escuche en las mesas de seguridad relacionado con el crimen.
1: Sí, para poner en contexto, todo indica, de acuerdo a estos audios y a estas conversaciones que ella ha tenido con supuestas autoridades en los Estados Unidos, de agencias, que parece que hay una investigación en su contra, ¿sí? Recordemos que le quitaron la visa a ella
0: y a su entonces esposo.
1: Entonces esposo, hoy ex esposo, ¿sí?
0: Así es.
1: Y que ha tenido acercamientos a través de abogados con miembros de agencias de seguridad, llámese FBI, DEA, no sé.
0: Sí, porque no se sabe que específicamente con qué corporación.
1: Así es, y esta gobernadora, que por cierto, el año próximo hay elecciones, en el primer domingo de junio, va con esta gubernatura se renueva junto con el Congreso del Estado y las 17 gubernaturas que se van a renovar, Tere. Y esta, la gobernadora Marina del Pilar, ya es la segunda ocasión en que se le relaciona con audios en donde está haciendo una presunta negociación.
0: Para que a ella no se le investigue.
1: Pues para que ella quizás no se le investigue, que reciba un trato más amable en esta investigación en donde está involucrada en Estados Unidos. Lo cierto es que se filtraron audios que ayer ella acepta a través de un comunicado oficial.
0: Sí, acepta que no son audios hechos con inteligencia artificial, pero descarta lo dicho.
1: ¿Pero cómo? Pues si lo estás diciendo.
0: Eso es lo que está raro.
1: ¿Te parece lo
0: oigamos? Vamos a escuchar.
1: Vamos a ver.
2: Yo no tengo ningún problema, claro que sí, pero son de muchos millones, por iniciativa de ellos, no mía. Nos estamos con todas las agencias, ahí están todos, también el Departamento de Justicia.
3: Hay mucha frustración de que ahorita las redes juntas que ha habido con el gobierno de Estados Unidos no han sido muy productivas. Las agencias ahorita no quieren hablar con usted porque ellos se sienten que han perdido el tiempo y esta es la única manera que pueda abrir y frenar los cargos o sanciones a tiempo.
2: ¿Estás diciendo que me quieren pedir una orden de extradición? No me pueden decir de que quieren que les hable porque no puedo saber o escuchar otra cosa de seguridad, pero... Si hay algo en particular que ellos quieran saber, estoy dispuesta a siempre hablar de todo que yo pueda saber, cómo apoyar, cómo cooperar. Yo les voy a decir lo que yo he escuchado, y lo que he escuchado en los medios de comunicación, porque tampoco es que lo escuche en otra parte.
0: Y más adelante, en esta conversación, le dicen, está bien, vamos a hablar. Y ella dice, pero en Estados Unidos no, yo no voy a Estados Unidos.
1: Yo sí voy.
0: Y le dicen, bueno, en la embajada, en Tijuana. No, tampoco. En el consulado. Sí. No, tampoco.
1: Es que es territorio de Estados Unidos.
0: Exactamente. Mejor en un hotel o en otro lugarcito.
1: Bueno, pues la presidenta Sheinbaum hoy en la mañana se refirió al caso. Porque, otra vez, Marina del Pilar, gobernadora de Baja California, que algunos le llaman Baja California Norte, pero es Baja California nada más, aceptó estos audios.
0: Sí. Y es emanada de la 4T.
1: Así es la segunda gobernadora de Morena que tiene ese estado. El primero fue Jaime Bonilla. Enemigos políticos, por cierto, pero acérrimos entre ellos mismos, ambos del mismo partido, del mismo movimiento. Y la presidenta Sheinbaum se expresa a esto, porque hablar con agencias extranjeras para entregar información para la presidenta Sheinbaum no es traición a la patria.
0: Exactamente. Entonces, ¿por qué si es traición a la patria hacer otro tipo de colaboraciones como la gobernadora panista?
1: Para mí las dos son traiciones a la patria. Lo que hizo la gobernadora de Chihuahua, ¿sí?, y lo que hizo la gobernadora de Baja California.
0: Pero para la presidenta no.
1: Pues para ella no, pero
0: vamos
1: para
0: a
1: mí
0: ver
1: sí.
0: lo que
1: vamos
0: dice.
1: A ver.
4: con Dios.
5: Ella ya dio su explicación. Ella dio una explicación. No se sabe realmente ni siquiera con quién está hablando. No hay una... Lo que hay es una llamada telefónica que dio a conocer un periodista. No se sabe ni siquiera bien con quién está hablando y ella ya dio su información.
4: ¿No se debería de tomar esto de manera reservada? O sea,
5: pues todo el mundo lo escuchó. Es una información que ella está hablando con una persona, no sabemos qué persona es. No sabemos ni siquiera si es de autoridades estadounidenses o no. Y ella da una explicación posterior de que es parte de una comunicación y que no pone en riesgo absolutamente nada en la seguridad de Baja California.
0: No, creo que es...
1: Me doy. Hoy sí, Tere, martes 14 de julio, me doy ante estas cosas, ¿sí?
0: No hay mucho que decir, no. La verdad es que yo creo que no hay peor enemigo para un morenista que otro morenista. Y en este caso, lamentablemente, se llevan a la presidenta entre las patas.
1: No, a ver, la presidenta no quiere ver. La
0: no quiere comprometerse.
1: Sabe lo que está pasando, ¿sí?
0: Sí,
1: pero no quiere afectar a su movimiento y yo llamo traición a la patria.
0: Entre la espada y la pared.
1: Es muy sencillo, usted tiene un nombre, traición a la patria. Igual que lo que hizo la gobernadora de Chihuahua, uh-huh. Para mí también es traición a la patria, ¿sí?
0: Sí.
1: O el gobierno de Chihuahua, o la fiscalía de Chihuahua, quien haya sido el ente que permitió la entrada de agentes de la CIA.
0: Sí. También,
1: más sí. Estas conversaciones de la gobernadora de Baja California diciendo, yo pues de la información que me entere, de las mesas de seguridad.
0: Qué grave.
1: Yo podría entregarla si eso ayuda. Usted escuche los audios y usted juzgue, ¿sí?
0: Sí.
1: Para mí ambos son traiciones.
0: Definitivamente,
1: a la
0: Marcos, en esta ocasión estoy de acuerdo contigo.
1: Vaya.
0: En lo que no estoy de acuerdo es con la presidenta. Digo, también
1: no,
0: debería de investigarse, pero bueno.
1: Se nos acabó el tiempo, Tere.
0: Así es, hemos llegado al final de una emisión más de La Resistencia. Quédese con la programación que Grupo Zócalo tiene para usted.
1: Buenas tardes, buen provecho.
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0: de julio del 2026. Soy Adriana Delgado, me da mucho gusto recibirlos en este programa, el programa, su programa más bien favorito de las 3 a las 4 de la tarde. Son las 3 de la tarde con 2 minutos y estamos escuchando a Lisa Stansfield con esta canción maravillosa por todo el mundo. Y el productor, nuestro productor, me va a decir de qué año es esta canción. Casi estoy a punto de apostarle, porque ¿saben qué? Cuando les duele dinerito es cuando le chambean. A ver, claro, 1989, yo le dije, esa canción es de 1989-1990. Bueno, gran canción y gran cantante. Y bueno, iniciamos este dedo en la llaga. La presidenta Claudia Sheinbaum aseguró que su gobierno mantiene una política de cero impunidad contra funcionarios municipales investigados por actos de corrupción y extorsión. La mandataria afirmó que el gobierno no protege a nadie y que solo se actuará con pruebas. Bueno, pues la verdad, funcionarios municipales hay muchos. Muchos que dejan muy mal parado a Morena, pero no solo a Morena, al PRI, al PAN, o sea, esto no es de partidos políticos, es de condición humana. El gobierno federal descartó investigar los audios de la gobernadora de Baja California, Marina del Pilar. La presidenta Claudia Sheinbaum y Omar García Harfuch aseguraron que no existe delito que perseguir, ya que no se advierte la difusión de información confidencial. Bueno. Ay, ya no digo nada. Ay, ay, ay, luego, ¿por qué pasan las cosas? El exdirector de Pemex, Víctor Rodríguez, enfrentará en libertad el proceso por violencia familiar contra su esposa y su hijo. Este luego de que se aprobara el cambio de medida cautelar de prisión preventiva. Ahí hubo manejo. Ahí no, alguien ha de haber dicho, bueno, pues ya déjenlo en paz, ya se difundió el video, ya la esposa otorgó el perdón, pero este señor debió haber seguido en la cárcel, nada más por ver la golpiza que le daba a su esposa. Y eso que fue funcionario público. Yo me imagino, Juan Manuel, Juan Miguel Alonso, que este señor debió haber tenido conductas así, con empleadas, con subalternas. Imagínate, o sea, ¿tú crees que un hombre tan violento, golpeador, o sea, fue la primera vez? No, además la exesposa también no lo denunció, lo señaló. Pero este señor seguramente minimizó a alguien, discriminó a alguien, no la golpeó porque yo creo que no la tenía a la mano. Pero eso no sé, es porque tuve un momento de ira y me dio la gana golpearla, ¿eh? Eso debió haber ya estado en su esquema psicológico, psíquico de este personaje.
1: Ante las pruebas que vimos con el video...
0: ¿Tú crees que es así? Nomás porque...
1: Las suposiciones son infinitas, ¿no?
0: No, ya con pero, las pruebas corazón, este tipo que vimos. Seguramente alguien lo maltrató de chiquito. Y no fue una mujer. Se las dejo. Estoy casi segura, ¿eh? Y entonces, la mejor manera de repudiar lo que fue de chiquito es golpeando a un débil. A una mujer, pues sí, porque esa es la única manera que tiene de explicación. Yo he visto hombres que la mujer le está gritando, lo está cuestionando y mejor prefieren callarse e irse. Y ya no puedes con ese matrimonio porque la verdad no te llevas bien con tu esposa, te divorcias. Pero no llegas a los golpes. Antes de que suceda eso, mijito, mijita, gracias por participar. Fui feliz en momentos contigo, pero por ese amor, mejor nos vamos a separar. Pero yo no te voy a permitir que me toques, ni que me ofendas, ni que me violentes. Así es así. Pero no solamente para las mujeres, ¿eh? Para los hombres también. Te das la media vuelta y ahí acabó el asunto. Bueno, representantes del caucus hispano del Congreso de Estados Unidos se reunirán con testigos de la muerte del migrante mexicano Lorenzo Salgado. Buscan analizar las pruebas para aclarar el crimen, acusan al ICE de violencia y de seguir matando gente en la calle. Miren, yo aquí tengo dos reflexiones. ¿Ustedes se acuerdan de esta pareja de norteamericanos que vivían aquí en la colonia Roma Condesa? Uno de ellos, ahorita les voy a decir su nombre, pues decidió ya no vivir en Estados Unidos por este tema del racismo de Donald Trump contra los migrantes, y dijo, pues yo tengo amigos, uno creo que era de origen árabe. A ver, ahorita vamos a ver, dos norteamericanos. Los citaron porque uno de ellos quería comprar un elevador para su madre que se la había traído de Estados Unidos para que viviera aquí en México. Dice, él decía, pues aquí en México se vive mejor. Yo odio todo este tema de odio racial que trae este señor como política, discriminatoria. Entonces yo me voy a México. Bueno, pues los mataron, los asesinaron en la Marquesa, los encontraron. Ahora, hay una gran investigación que salió en el periódico El País de España, donde dice que cuando los amigos se dieron cuenta que desaparecieron, inmediatamente fueron a la Fiscalía de la Ciudad de México a denunciar, y que la Fiscalía no hizo caso de nada, que podían haberlos hallado, vivos. Que si hubiesen accionado en ese momento. Hay una investigación, ayer salió este reportaje. Igual que lo que pasó con Roxana Guzmán en Veracruz, en el gobierno de Rocío Nale. Le avisaron en tiempo y forma, en tiempo para que pudieran reaccionar y no reaccionar. Entonces yo tengo aquí la gran reflexión. Sí, tenemos este tema de Lorenzo Salgado, que fue ultimado por el ICE, ¿no? Pero ¿qué pasa aquí en México? Con estos dos ciudadanos norteamericanos muertos aquí. Búscame los nombres, productor, porque ahorita no los tengo, me vino a la mente esa gran reflexión. Es una reflexión nada más, ¿verdad? Porque yo creo que sí hay que también verlo de allá y también verlo de acá. Bueno, el gobierno de la República continúa impulsando en el Congreso la eliminación de pensiones millonarias para exfuncionarios públicos con el objetivo de redirigir esos recursos económicos a los programas de bienestar. Yo estoy de acuerdo, pero a ver, hay dos varas y dos medidas. Hay personas en la CFE, lo hablamos aquí con los jubilados de la planta nuclear Laguna Verde que se encuentra en Veracruz, que trabajaron toda su vida, que estudiaron, que son doctores en... que tienen un grado de doctorado y que en Estados Unidos o en otra parte del mundo ellos tienen un sueldo, esas personas que tienen el mismo nivel académico hasta 3 o 4 veces mayor y que trabajan en una posición de riesgo y que después les dicen, ¿sabes qué? Pues lo que trabajaste y lo que, pues ya no, tu pensión va a bajar porque nadie puede ganar más que la presidenta. Se me hace muy injusto. Mucho, muy injusto. Y más para una empresa paraestatal, bueno, que ya no es empresa productiva del Estado, ya no sé si qué es. La verdad, ellos no tienen la culpa que le haya ido tan mal a esas empresas por la mala administración de políticos que no tenían ni idea, nefastos, ineficientes, como el señor Víctor Rodríguez, que por su culpa se contaminó todo el Golfo de México. Entonces, dos varas, dos medidas.
1: La que convenga.
0: La que convenga, hombre. Bueno, después de esto, pues ya estoy triste, estoy desilusionada. ¿Cómo iba la canción esta que cantaba Oscar Atié? A ver, búsquenme la de Oscar Atié, la de ese, no, sola, no sé qué. Bueno, pues la verdad pensé que Francia iba a ser buen equipo, ¿sí? Tiene grandes jugadores, pero pues yo pensé, ¿cómo iba a decir la palabra? Que iba a ser la gran
1: potencia. La gran potencia.
0: No, la gran así como nuevo, algo así, pero no, pues.
1: La sorpresa, no.
0: Sorpresa, esa es la palabra.
1: Sí, bueno, yo creo que hoy vimos, Adri, ¿cómo estás? Muchas gracias a todo el auditorio por recibirnos.
0: Estoy muy violenta. Estoy enojada, estoy triste, estoy desilusionada.
1: ¿Pero por qué enojada y triste?
0: Enojada, estoy así, o sea,
1: bueno, por las noticias,
0: tengo que dar
1: sí.
0: Información, sí. Porque la verdad todos los días hay cada cosa de incongruente y de, pero estoy ahorita sí me siento,
1: Sí.
0: Yo quería que ganara Francia.
1: Y la verdad no. Lo termina pasando España, que ha disputado 3 semifinales. En el 50 la disputó, en el 2010 le ganó a Alemania 1-0 y ahora le gana 2-0 a los franceses. Yo creo que se combina el mejor partido de España de toda esta justa internacional con el peor de Francia. Te voy a decir por qué.
0: ¡Uy! Eso está fuerte.
1: Francia, creo que lo platicamos aquí desde que inició el torneo. Ajá. Que era un equipo que hacía muchos goles, un equipo temerario en un sistema ofensivo real, donde no solamente dependía de un futbolista que tenía grandes figuras como Desiré Doué, como Mbappé, como Dembélé, como Barcola, como Olise, ¿no? Siendo el segundo equipo con más goles en esta justa, solamente por detrás de Argentina, siendo 16 tantos. Ajá. Con un Kylian Mbappé peleando el liderato de goleo de esta justa mundialista junto con Lionel Andrés Messi y Cuchitini. Pero hoy se enfrentaron un equipo que ponderó durante todo el torneo el sistema defensivo, que en todos los partidos que ha enfrentado solamente Bélgica, de Quetalaere, es el único que les pudo hacer gol. Un gol han recibido y hoy creo que ganó más el sistema táctico que tiene España, defendiéndose con la pelota, al sistema agresivo ofensivo que planteó el conjunto francés, que se vio nulificado por la tenencia de la pelota de los españoles.
0: Errores defensivos graves que costaron la eliminación.
1: Y al final no termina el partido con un resultado más abultado, porque le anulan un gol a los españoles, a Lamine Yamal, por un centímetro. Y todo viene a raíz de ese error de Digne, que no ve a Lamine Yamal y hace el primer penal.
0: A ver, cuéntanos de eso, porque esa parte no la vi y quiero... te lo juro que no vi información, no vi noticias, no vi nada, porque dije, el único que me puede decir la verdad es Juan.
1: Gracias, Adri. Primer tiempo, Digne le pasa por encima de la cabeza la pelota y él sigue la pelota para despejarla. Se aviva Lamine Yamal y se cruza en el camino del despeje del defensor francés, quien termina impactando en la parte del muslo de Yamal, haciendo un penal clarísimo. La ventaja la consigue Mikel Oyarzabal, el futbolista de la Real Sociedad de San Sebastián, que llega a 5 tantos y ya empata Villa y al Buitre como el máximo goleador de España en una misma edición en los mundiales. Entonces, desde ahí, España para arriba. Después, la respuesta de Francia no llega tocando la puerta y siendo asediando al equipo español, sino España empezó a tener más control del partido al irse arriba en el marcador.
0: Claro.
1: Esto genera la oportunidad para que Pedro Porro, el lateral del Tottenham, marque su segundo gol en esta edición. Y después del 2-0, tú pensarías, uh-huh, España va a recular, va a echarse un poquito para atrás, va a ceder los espacios.
0: Cero.
1: No, siguieron teniendo la pelota, siguieron con el plan inicial de Luis de la Fuente y con eso nulificaron a Francia. Después viene el gol en fuera de lugar de Lamine Yamal y la respuesta de Francia fue muy tardía, ahí con unos tiros de larga distancia, uno de Mbappé, después una muy buena salida de Unai Simón que le queda en el pie a Desiré Doué, no le pudo. Unai Simón estaba fuera de la portería y no la pudo meter de larga distancia. Es el mismo Unai que se recupera en buena forma. Wow. y saca la pelota. Entonces, hoy yo creo que así definiría el partido. El mejor partido de España contra el peor partido de Francia en esta edición.
0: Bueno, Luis, ven al micrófono. Tú y yo tenemos también una zarcita que comernos. Vente para acá. Luis dijo ayer, cuando yo di el marcador de hoy, el posible marcador, dijo, yo voy con la villamelona de hoy.
1: Sí, te bancó.
0: Luis, estamos invictos. ¿Qué piensas? Es triste lo que pasó ahí.
2: Ya me vi sin mis tacos, entonces...
0: Pues tenemos dinerito reservado. No les perdones todo nada más porque perdimos hoy.
2: No, la verdad sí, esta derrota sí... Sí, me dolió además de la de México, esta sí también sí me dolió.
0: ¿Sigues manteniendo el mismo marcador para mañana?
2: Sí.
0: ¿Qué dijimos? A ver cómo viene mañana.
1: Adri, te aventaste un 2-2, penales pasa Inglaterra, okay, al igual que Luis.
0: ¿Sigues manteniendo la misma? ¿Sigues confiando en la villamelona de oro?
2: De aquí hasta el final del...
0: ¡Ok! ¡Bravo! A ver, otra vez la gasolina. Vamos a bailarla, Luis, tú y yo. A ver, la gasolina. No, ya se tardó. Ya, a ver. Bueno, ya bailamos.
2: De aquí hasta el final.
0: ¿Vas a tener alguna canción por este triunfo?
1: No, fíjate
0: no,
1: que
0: no,
1: yo...
0: se mantiene. Se mantiene como este.
1: La justa medianía, ¿no?
0: Acuerdo, la justa ya. Medianía, si lo ven, pues sí, o sea, es un muchacho verdaderamente controlado, no hay una emoción en él. Así son las personas. ¿Qué les voy a decir? Así son los jóvenes de hoy. Bueno, la Villamelona de hoy.
1: Me da mucho gusto que este partido se definiera de esta forma. Un partido que en el arbitraje no hay ninguna duda, no se benefició absolutamente a nadie, y simplemente en la cancha vimos a una selección que le tiene tomada la medida a Francia, que contra cualquier otro equipo Francia suele ser avasallador, pero contra España las últimas tres veces los han vacunado. Entonces yo creo que esto es un mérito.
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0: ¿A dónde? 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
1: Ay, bueno.
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1: Sí.
0: Gran restaurante español. 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Ah. 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
1: Buena comida, gran atención. Los chefs saben qué pasa en ese restaurante, es espectacular, la verdad, sí, mención honorífica, sobre todo a esas croquetas de jamón que tienen.
0: No, de jamón, a ver los piquiños, brutal, oh, sí. Orza, orza.
1: Hombre.
0: No, pero yo no, yo le iba a Francia.
1: Ay,
0: yo no me voy a comer, yo me voy a comer mi queso con pan hoy.
1: Ahora bien, fue un buen partido, me parece una digna final de esta justa. Solo que sí, lo quiero mencionar y tampoco quiero achacar y mandar al matadero a los franceses, pero sí se esperaba más de este equipo, ¿eh? Se esperaba más porque venían haciendo muy bien las cosas, venían siendo muy determinantes, sobre todo en la parte ofensiva, y quedarte en cero cuando se espera que tus grandes figuras respondan. Hoy no podemos señalar a ninguna figura francesa que haya intentado hacerle daño a los españoles.
0: Bueno, le bajaron un poco los humos a mi Kylian, ¿no?
1: Y claro, mérito de España, 100%. Mérito de España.
0: Estaba muy alzadito.
1: No, estaba
0: muy alzadito, ya le bajaron, ya veo lo que es una derrota, no la había sufrido ¿no? así.
1: No, hoy, estaba haciendo un torneazo, Francia.
0: Eso, pero pues ya ves, o sea, así es. Y España, como tú lo has dicho, tiene un gran equipo.
1: Sí.
0: Nada más que ahora, ¿quién le va a bajar los humos a los españoles?
1: Bueno, ya los españoles ya están en una final.
0: La presidenta ni con eso de que, a ver, díganos por qué vinieron, hicieron lo que hicieron en México.
1: Ya sé que sí. Pero
0: o sea,
1: bueno.
0: El rey debe estar,
1: Todo España debe estar como loco.
0: Si hoy
1: buscan...
0: se festeja en la puerta de Alcalá.
1: Y en las Cibeles.
0: No.
1: En la Barceloneta seguramente también están vueltos locos. No, en toda España, o sea, desde el norte hasta el sur.
0: Ya ves que los catalanes no quieren mucho a los de acá, por esta zona de Madrid y todo eso, sí. Pero yo creo que hoy se van a unir como españoles.
1: Pero también Barcelona, al ser una ciudad tan grande, hay muchos catalanes que, no solamente catalanes, viven en Barcelona.
0: Son españoles, ¿no? Pero pues ya ves que,
1: Yo le mando un saludo a mi tía que...
0: Se sienten más franceses, ¿sabes?
1: Claro, sí. El catalán, si no está mal mis clases de historia, es como, al ser un puerto, fue una combinación, ¿no? Del francés.
0: No, y además la lucha también de los reyes, ese fue casi un otorgamiento.
1: Sí.
0: Fue una conquista, como pasó aquí, para que vean que también allá hubo muchas conquistas.
1: Y creo que Cataluña no es el único lugar donde están en contra de, ¿no? También hablamos del País Vasco y se habla euskera, ¿no?
0: Es algo así como Monterrey contra la Ciudad de México. Contra Guadalajara, contra Veracruz. Bueno, no, Veracruz ni cuenta, ¿verdad? Pues que teniendo esa gobernadora.
1: Chiapas, ¿no? También en su momento
0: o sea,
1: quiso.
0: Como que ya se sienten así. Mérida, acuérdate lo que.
1: Sí.
0: No, pues si algo me pasa, me voy a Yucatán o a Mérida. Pues sí.
1: Sí. Pero bueno, así. ¿Te esperabas la victoria la posible victoria de España, Adri? ¿O de plano así
0: yo,
1: te
0: Yo, la verdad, no. Ya dije yo mi morenazo de oro, pero se andaba subidito. Ya le dieron una bajada, pero de aquellas.
1: No, y
0: 2-0. O sea, lo gacho y los errores que tuvieron.
1: 2-0 y pudieron haber sido más. Yo sí me jugué.
0: Ay. O sea, pudieron haber sido 5.
1: Y vamos a ver qué nos espera el día de mañana, porque también es un partido con un tinte histórico importante, ¿no? El Inglaterra contra Argentina.
0: Sigues manteniendo tu apoyo a la Villamelona de Oro. Eso, como quiera, corazón, pues sigue bien.
1: Hay lealtad.
0: El dinerito no, sigue en la claro. Mesa, corazón. Luego hacemos cuentitas, ¿Y a Pavel cómo le fue? Al Pavel
1: le puso a España 2-1.
0: Ah, Con la madre
1: patria, con su natal.
0: Tú sí lo hubieras puesto. ¿Por qué hoy te quedaste corto?
1: Pues yo le puse empate. Yo puse 1-1 y pensé que se definía desde los 11 pasos.
0: Para ser adorador de España, te quedaste corto.
1: No, le tengo mucho cariño, obviamente, a España.
0: A la madre patria, a la madre patria.
1: Y sobre todo a Asturias y a Santander.
0: ¿Tienes familia de allá?
1: Sí.
0: Mándale saludos.
1: Claro que sí, un abrazo muy grande hasta Valencia, Madrid.
0: Nos escuchan allá, ¿eh?
1: Barcelona, Santander y Asturias, donde nace la patria, gracias a don Pelayo. Claro que sí.
0: Ay, bueno. Muy bien, bravo, bravo, bravo. Entonces, mañana, Inglaterra.
1: Argentina.
0: Argentina.
1: Partidazo, ¿eh?
0: Híjole.
1: Va a ser un.
0: Nos mantenemos, ¿verdad, Luisito? 2-2.
1: A ver, aquí, ¿qué va a pasar en este partido?
0: Ya, para que le hagan así esto. Mbappé está jovencito, está chavito. Pero Messi no, ya es un lagartón.
1: Messi va a ser su última competencia de esta índole, sin ninguna duda. Inglaterra creo que llega en un buen momento. Va a ser el primer partido que Argentina enfrente ya a una potencia del fútbol.
0: Ah, mira.
1: Argentina.
0: O sea, los demás estuvieron regaladitos.
1: No me gustaría sumarme a.
0: Pedacito de papá.
1: Al tema de ningunear selecciones, pero jugaron contra Austria, jugaron contra Jordania, jugaron contra Egipto. Jugaron contra Cabo Verde.
0: Pedacito de, ¿no?, papa.
1: Entonces, creo.
0: Y con mucha mantequilla y mucha leche, o sea, aguadita, aguadita.
1: Puede ser, no se enfrentaron a una potencia y a pesar de ello se encontraron muchas dificultades para poder superar los partidos. Contra Egipto hacen el gol al minuto 90, el gol 3000 de Enzo Fernández. Ajá. Y después contra Cabo Verde se van a los tiempos extras, ¿no? Y en el último partido contra Suiza también te vas a tiempos extras con un hombre más en la cancha. Entonces, Argentina se le ha indigestado un poquito. Oye, más.
0: Y a Messi, fíjate, cuando todo mundo lo abrazó, le dio apoyo, muy diferente a lo de Cristiano,
1: sí.
0: Que está llorando, que anda llorando mi Cristiano.
1: Y del otro lado también se ve un grupo bastante fuerte, el tema de Inglaterra, ¿eh?
0: Nosotros nos mantenemos Jude 2-2. La Villamelona de Oro se mantiene 2-2.
1: Yo voy 2-1 con Inglaterra.
0: Tú 2-1 también. ¿Y el Inge? Elige, no le ha entrado la quinerita y está escondido la esa, ¿eh?
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9: Pero regresamos a este Dedo en la Llaga. La Villamelona de Oro está triste. Ni modo. Luis y yo estamos tristes porque pues ganó España. Bien, bien, tengo que aceptarlo. Y estoy, ¿cómo dice la canción? A ver, de Oscar Atié. No, bueno, después de que termine la canción. Ahí viene.
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9: paz. No, bueno, tú como DJ te mueres de hambre, mijo, ¿eh? O sea, nunca me puso la estrofita esa o el coro ese. Flaco, cansado y sin ilusiones. No, ya, chale, ya, adiós. Bueno.
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9: Bueno, ahora vamos con la canción del señor para festejar que va a ir al CERU.
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9: A ver.
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11: Hay que esperar también hasta el final.
9: Súbele, no le escucho, mijo.

0: este musical con un DJ que está despedido el día de hoy, ¿verdad?
1: Yo pensé que ibas a decir en proceso de
0: convertirse. No, no es proceso, no, no va, no va a aprender rápido. Oye, a ver, ¿qué errores tácticos podría cometer Argentina el día de mañana? Los analistas, jugadores, analistas de la prensa británica, afirman que la mayor debilidad de el albiceleste está, o sea, Argentina, está en su repliegue defensivo. Si la saga central regala metros o comete faltas innecesarias en el campo, la velocidad en transición de atacantes como Jude Bellingham puede liquidar el partido.
1: A ver, eso lo vimos en el partido contra Suiza. Suiza empezó a hacer un buen juego contra Argentina y empata Argentina presionando justamente una posesión cuando ellos estaban en su propia cancha, los argentinos, quitándoles la pelota y haciendo las transiciones. Es cuando quitas la pelota y te conviertes tú en el que ataca. Estás mucho más cerca de la portería si recuperas la pelota en territorio rival. Entonces, si salen a apretar a Argentina, hay de dos. O recuperas la pelota y estás más cerca de la portería para hacerles daño y agarrarlo más mal parado. La gran bronca de apretar tan arriba es que tú también te quedas mano a mano defendiendo. Entonces, un trazo a la espalda de los defensas.
0: Lo que pasó con México.
1: Podría hacerle mucho daño a
0: eso fue
1: a
0: lo
1: los
0: que
1: ingleses.
0: Pasó con México. No, pero al revés. O sea, nosotros fuimos los que cometimos ese pequeño errorcito que nos metieron dos goles en menos de 5 minutos.
1: Pues sí, nos quitaron la pelota en nuestra cancha y en una transición que hace Jude Bellingham termina en gol. Ese fue uno. El otro también es un penal. Y el otro es una jugada por derecha. Un gran set, se quitan a Gallardo. Y un gran centro que entra muy bien Jude Bellingham, que le gana la posesión al lateral derecho y también al volante que lo tuvo que haber marcado, okay, que era el Gira. Entonces yo lo que veo es, el poder de Argentina está en la pelea, en la lucha, en la garra, en la entrega, en la calidad que también tienen los futbolistas cuando tienen que responder. Eso es lo que tiene Argentina. Cuando tienen que responder, lo hacen bien. Cuando tienes que tirar el centro a la cabeza para que la metan, la ponen en la cabeza. Tienen muchísima calidad. Eso es lo que yo creo que tiene Argentina. Las piernas también
0: de
1: Argentina.
0: Ahí te va otro, porque aquí tengo como villamelona de oro, tengo mis apuntes. Dice, el conjunto dirigido por Lionel Scaloni viene de un desgaste brutal tras jugar tiempo extra contra Suiza en cuartos de final. Si Argentina no dosifica el ritmo y cae en el juego físico de los tres leones, ¿por qué dicen tres leones?
1: Los tres leones es el
0: de Inglaterra. Las piernas cansadas podrían pasar factura en el segundo tiempo. ¿Qué piensa nuestro experto en la mesa?
1: Obviamente, ¿no? Y no solamente jugaron tiempo extra contra Suiza, ¿no? También lo hicieron contra Cabo Verde. O sea, han jugado 60 minutos más de lo que deberían de haber jugado y definido dentro de los 90 minutos. También estamos hablando de que son atletas. Ninguno de los argentinos cojea de un pie o va a correr menos que un inglés. Sí podemos tomar en cuenta el tema del cansancio, pero yo creo que esa garra y esa entrega en Argentina no se le pone.
0: O sea, eso no es posible.
1: Yo creo que podría afectar.
0: O sea, piernita cansada no van a tener, sino yo me ofrezco a un masajín con cremas aromáticas de México, hechas en México. No, ya no me da tiempo de llegar, así que no ofrezco nada.
1: A Rodrigo de Paul, ¿no?
0: A Rodrigo de Paul, a ¿cómo se llama el inglés? Guapo.
1: A Jude Bellingham o Declan Rice.
0: ¿Cuál es el que me gusta? ¿Tú
1: Declan
0: sabes?
1: Rice.
0: Ah, ese. Declan, aquí estoy.
1: A ver,
0: ¿Por qué me pones que se ríe el niño? O sea, ¿como qué? ¿Una fantasía así en el otro mundo? No creas, mijito, ¿eh? No creas, ¿eh? No te puedes llevar una sorpresa.
1: Yo creo que sí va a ser un partido muy físico, ¿eh? Y también hay un tema histórico que también va a jugar en la cancha, ¿no? Y también jugó en el 86. Fue un vínculo importante en el vestidor, una oratoria a favor de que la hizo Diego Armando Maradona del tema de las Malvinas, ¿no? Que hay un encontronazo histórico entre esos dos países.
0: Estás como México y España, ya, pásenle.
1: Pero yo creo que ese tema político no creo que se vaya a ver reflejado en una pelea dentro de la cancha. pero sí en un tema de orgullo. Yo creo que sí juegan esas cosas, pues, históricas.
0: Sí, sí puede ser.
1: Se cargan porque al final los futbolistas están representando una bandera y ese tipo de banderas, ahorita lo mencionaste, Adri, no olvidan fácil. Ah, y no específicamente Argentina e Inglaterra, sino a nivel general no se olvida fácil.
0: A ver, la última. Inglaterra es históricamente fuerte en tiros de esquina y faltas laterales.

0: Kane o Harry Kane, pero Bellingham, ¿cuándo mide Bellingham?
1: Arriba de un 80. Se salta.
0: Bueno, ¿tú qué piensas ahí?
1: A ver, yo creo que los dos son buenos a balón parado, ¿eh? Los dos equipos. De hecho, McAllister termina siendo el 1-0 contra Suiza a balón parado, un remate de cabeza. Si hay un tiro libre de frente, no creo que exista un mejor cobrador de tiros libres que Lionel Messi en esta edición. Pero sí, la envergadura física de los ingleses suele tener mucha presencia en el área y también son futbolistas que la mayoría juega en el fútbol de la Premier League, donde es un fútbol muy físico, y aprovechar obviamente la altura puede ser bueno, pero insisto, el balón parado lo juegan los dos equipos de muy buena manera, ¿eh? Yo no me inclinaría mejor uno que otro. Creo que los dos tienen mucha calidad para jugar a balón parado, que al final, en juegos cerrados, como se espera que sea este partido, se podría definir justamente.
0: Bueno, a ver, ¿van a mantener la misma alineación? O sea, ¿van a mantener al portero de Inglaterra?
1: Seguro. Pickford va a estar en la portería. ¿Defensas? Y el Dibu Martínez va a estar en la portería. Yo creo que O'Reilly va a seguir, el lateral por izquierda, el Stone. Lateral por derecha va a ser Konsa, Stone seguramente del Manchester City va a estar, Gale va a estar, Declan Rice seguramente apunta a ser titular.
0: Si no apago la tele.
1: Anderson podría también ser titular, Jude Bellingham va a ser inamovible.
0: Obvio.
1: Harry Kane, también está Anthony Gordon, que es el que provoca el penal contra México, al que el Vasco ahí le dice algo, la banda muy chistoso.
0: Y Bukayo.
1: Y puede ser, Bukayo Saka podría ser, también podría ser Madueke del lado de Inglaterra. Y del lado de Argentina.
0: Portero.
1: El Dibu Martínez.
0: Ok, defensas.
1: Yo creo que va a estar obviamente Tagliafico con Lisandro, el Cuti Romero y Molina. Paredes seguramente va a ser titular, Rodrigo De Paul tiene que estar, McAllister lo ha hecho espectacular, Enzo Fernández, el futbolista del Chelsea, podría ser, y arriba está la duda de si va a ser Julián Álvarez o Lautaro Martínez, porque Lionel Messi va a ser titular, sí o sí.
0: Ah, bueno.
1: Entonces yo creo que va a ser Julián, porque hay una cábala en el fútbol, Adri, que dice en equipo que gana, repite, y yo creo que ambas escuadras, dudo que exista algún cambio dentro de sus alineaciones.
0: Bueno, entonces así va a estar. Muchas gracias, Juan Miguel.
1: A ti, Adri.
0: Gracias, Alonso, por estar aquí con nosotros. Ni modo, vete al cero. Te lo mereces, ¿verdad? Con lo que ganaste hoy, pues no te puede alcanzar para unas croquetitas.
1: Ni para una.
0: Pero no es tan caro y además muy bueno.
1: Muy bueno.
0: Así, bueno.
1: Gracias, Adri.
0: A ver, nos vamos a un tema importante. Tenemos a la corresponsal, del Heraldo Media Group en Jalisco, Adriana Luna. Vamos a escucharla.
2: En Jalisco intentarán alargar la fiesta futbolera. Si bien pronto se vivirá lo más candente de la máxima justa internacional, en la entidad permanecerán exposiciones artísticas, museográficas y el cielo tejido que en tantas fotografías apareció. El responsable de Jalisco como sede, Juan José Frangé, destaca.
3: Fue increíble. Miren, este mundial sí fuimos la sede más mexicana. Vamos a esperar las calificaciones de FIFA para ver cuál fue la mejor sede del mundial y creo que sí lo logramos.
4: Infantino ya adelantaba que era Jalisco la mejor sede.
3: Él adelantó y bueno, pues hay que ver, pero realmente pues lo más importante fue saldo blanco y ese ambiente pues no lo tuvo ningún estado de la República. La verdad, en Estados Unidos no se diga pues menos.
2: En diversos municipios seguirá la fiesta, como en Lagos de Moreno, nos comenta su director, Enrique Romo.
5: La alegría entre los mexicanos hay que alimentarla. Y eso lo tenemos muy presente en la Feria de Lagos de Moreno. Cari León, Intocable y los Tigres del Norte pisarán nuestro escenario. Y en el Teatro del Pueblo, entrada libre, habrá una cartelera espectacular con artistas como Gabito Ballesteros, Pancho Barraza y Marca Registrada, entre muchos más.
2: La fiesta Lagos de Moreno será del 24 de julio al 9 de agosto. En Zapopan y en Tlaquepaque se mantendrán las exposiciones futboleras, así como en los pueblos mágicos. Desde Jalisco para Heraldo Radio, Adriana Luna.
0: ¡Gracias, mi Adri! Bueno, rápidamente les comento que las autoridades sanitarias confirmaron un repunte en los casos de COVID-19 a nivel nacional, reactivando los llamados a la prevención. En paralelo se monitorea la propagación activa de casos de sarampión en distintas regiones de la República. Y sí, mucha gente anda con gripita y no dice que es COVID porque no se van a hacer la prueba.
6: Ajá, exacto.
0: Aguas, y si no se ha vacunado, todavía peor.
6: Y hay que tratarse.
0: Así que
6: como COVID, no como...

0: tripa, ¿no?
1: Pues sí. Bueno, a pesar de las mejoras en los delitos de alto impacto, reportes locales de los diarios apuntan que el delito del fuero común, como la violencia familiar, se ha duplicado en la Ciudad de México. Ahí veremos qué pasa.
0: Nayeli Ramírez.
2: Te recibo con siempre con mucho cariño. ¿Y eso qué fue?
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0: A ver.
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1: Y se mueren de hambre, ¿verdad? Pero vamos, qué bonita cortinilla.
0: Qué bonita cortinilla, gracias.
1: A ver, Pavel y Luis,
0: o sea, muchas gracias, Pavel y producción, por esta cortinilla.
1: Sigan, por favor, siempre aquí, ¿eh? No se vayan nunca, a querer ser. ¿Cómo se llaman los DJ famosos?
0: Avicii, bueno, no, Avicii ya falleció.
1: Ya, el otro.
0: Tiesto.
1: Tiesto, nunca quieran ser como Tiesto, amigas. Bueno, a ver.
0: Oye, te traigo noticias porque, mira, estamos oyendo a Caifanes porque fue su concierto el sábado en el GNP, 65 mil personas, pero obviamente abrieron el concierto con Aquí No Es Así, la canción que se hizo viral gracias a la Selección Nacional. Esa canción, en lo que la empezaron a utilizar para la Selección Nacional a estos días, tiene el 50% más de escuchas en la plataforma de Spotify. Se volvió una locura. O sea, es que es lo que estábamos hablando ahorita. Que el mundial es una locura. Todos tenemos ya ahorita, me va a dar cruda postmundial cuando se acabe. Uh-huh. Porque no vamos a saber qué hacer, no vamos a tener que ver. Uh-huh. Pero Caifanes le sacó bastante provecho a eso porque en su concierto salió con la playera de la selección, toda la gente muy contenta y con esa euforia, porque aparte en ese momento se estaba realizando el partido de Argentina y te juro que estaban con un ojo en el concierto y otro en el partido, porque ha sido una locura el mundial ahora aquí en México.
1: Pero ya, nomás perdimos y adiós. No muy de Paseo de la Reforma y que mucha camiseta y mucha.
0: Y ya.
1: Adiós.
0: Y ya se acabó. Bueno, este fin de semana se acaba, pero hubo mucha gente que sí le sacó mucho provecho. Sí. Uno de ellos, Caifanes.
1: Oye, ¿qué pasó con Dana Paola?
0: Pues es que Dana Paola es una artista de altas y bajas.
1: ¿Pero por qué dijo que no me siento bien? Eso me preocupa porque...
0: Es que sabes que...
1: Qué bueno que lo externa, porque exacto, así muchas personas están más atentas a cómo está ella.
0: Lo bueno que ahora se puede hablar como de esta...
1: ¿Depresión?
0: Es que siento que ella ha estado... O sea, estuvo muy expuesta cuando hizo Elite. Ella lo dijo cuando hizo Elite, que había estado muy expuesta al hate, muy expuesta a las redes sociales. Obviamente ella es una actriz, es una cantante. O sea, todo el tiempo están los reflectores arriba de ella. Pero siento que está un poco cansada como de eso. Y aparte ahora la han atacado mucho por su delgadez. Entonces eso no ha sido como muy bueno para ella, porque le han dado mucho hate por lo delgada que está. Pero eso no quiere decir que...
1: Porque ves que hay todo un tema con las caras del
0: museo. De los MP.
1: Oye, yo lo probé y a mí no me hizo nada. Yo creo que yo soy la única persona que le deberían de regresar su dinero.
0: Me mandas MP.
1: Te lo juro que sí, ahorita. Me lo pongo, hasta le puse un día, nada más sentí así como, pues hoy no tengo mucha hambre. Y al otro día, pero... de veras, espérate, ya probé ese. Luego la otra, la doctora me dio el otro, ¿cómo se llama?
0: El Wegovy.
1: No, ese no, ese me falta. El otro, ¿cómo se llama?
0: Pues es que ya hay mucho.
1: He probado como dos o tres y ninguno me hace. No, ni uno.
0: Demandan los laboratorios.
1: Lo voy a demandar, van a ver próximamente mi demanda.
0: Demanda millonaria.
1: Y les voy a enseñar la panza morada.
0: Oye, sí, porque aparte son diarios, ¿no?
1: No, esos son cada semana.
0: Pero hay unas que, bueno, los empiquen a diario, ¿no?
1: Sí, pero creo que eso hace que abusen, entonces no quieren comer nada porque se
2: inyectan el S y no tienen una doctora, sino ya vete por el, porque
0: sí,
2: lo venden así como así en una farmacia.
0: Y no llevas un seguimiento con un médico.
2: Muchas caras, si han visto las caras de artistas, así todas flaquitas y con las caras así.
0: Olivia Wilde, ¿no?
2: Que hay verdaderamente, cuando tú ves a una persona sana, yo conozco muchas personas sanas delgadas que hacen pilates y se ven guapísimas.
0: Ajá.
2: Se les ve la cuti, se les ve la cara, o sea, en todo, en su ánimo. Y hay otras que dices, no, madre, o sea, manches.
0: Sí, y eso es lo que decían de
2: bueno, pues, pobre, pobrecita, o sea, pero no ahorita, pobrecita, no la quiero pobretear, no, porque Dana Paola es una gran artista, una chava brillante, yo creo que debe estar pasando un momento también de presión, tanto trabajo, o sea,
0: Nayeli. Y es mucha presión para ellos, porque recientemente sacó un nuevo material de música y pues es eso de estar viendo que la escuchen y estar compitiendo en las plataformas digitales.
2: Yo hoy hay mucha competencia, hay todas guapas, todas delgadas, todas triunfadoras. Oye, hay que tener mucho acá.
0: Sí,
2: hay que agarrarse el corazón y educarse el alma. Oye, muere la influencer Marie Claire González tras denunciar violencia de género. ¿Qué pasó ahí?
0: Pues, fíjate que eso no lo sabía de Marie. No, esto está terrible.
2: O sea, me parece terrible. ¿Y saben por qué? O sea, sí hay que darse unas vacaciones, un respiro de las redes sociales.
0: Ay, sí, yo también.
2: La verdad, qué duro lo que sucede. Cualquier persona, no la conoces. Bueno, a mí me han dicho unas cosas que yo me río. Me río.
0: Bueno, pero es
2: o
0: que...
2: O sea, bueno, me han dicho cada barbaridad.
0: Me imagino.
2: Pero yo me río, pero hay gente que no, o sea, no puede dar la vuelta a la página.
0: Exacto.
2: Piensan que eso define su vida y no lo define.
0: Pero es que ahora las influencers es eso. Por ejemplo, los niños les preguntas, ¿qué quieres ser en la vida? Y quieren ser influencers, Adri.
2: Pues sí, porque creen que es fácil. Ajá. Y ahora con el ChatGPT, con las inteligencia artificial, pues pueden hacer un texto, todo. No. El periodismo requiere de esfuerzo, disciplina, constancia.
0: Y también
2: no la pueden hacer así de fácil, ¿eh? Y también deben de tener, yo creo que como nunca esto fue un boom, después vino la caída y ahora las personas inteligentes con criterio propio y con pensamiento crítico van a reconocer inmediato, claro, quiénes son los grandes periodistas y van a confiar en ellos. Entonces viene otro boom de la gente con trayectoria periodística, porque no le van a creer así como así
0: a cualquier enfermo.
2: Por ejemplo, el otro día entrevisté a una persona, un periodista que estuvo en la muerte, en todo esto que sucedió en Lomas Taurinas, en la muerte de en el asesinato, homicidio de Luis Donaldo Colosio, Raúl Sánchez Carrillo. Gran periodista. No es lo mismo que escuches hablar a una persona que a Raúl Sánchez Carrillo, exacto, que estuvo y lo vivió.
0: Y que, exacto, no es que ahora las redes sociales están... Hay que tener mucho cuidado, Adri.
2: Mucho cuidado, porque cualquier tarado te puede decir...
0: Y ya no es eso, no es información.
2: Claro.
0: Eso es contenido.
2: Bueno, pues gracias, Nayeli, gracias. Nos vamos. Esto fue El Dedo en la Llaga.
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Muy pero muy buenas tardes. Buenas tardes, auditorio de Superestelar. Ya estoy por aquí de nuevo con ustedes, Ángel Zamarrón, acompañándolos en esta tardecita de martes, martes 14 de julio. No te cases ni te embarques. Saluditos a toda la raza que anda en sintonía de Superestelar. ¿Cómo están pasando esta tardecita? Bueno, este día más que nada, todo el día prácticamente lluvioso, nos llovió parte de la mañana, mediodía. Ahorita nos dio chance de salir la lluviecita. Y a ver, ¿hasta qué horas cae de nuevo? A ver, déjeme reviso rapidito el pronóstico del clima para informarle más o menos. No, pues es que tenemos todo el día tenemos pronóstico de lluvia. Ahorita está en un 40%. Yo pienso que ya no nos va a caer agüita hasta ya entrada la madrugada, ya por ahí de las 12, una de la medianoche. Por ahí más o menos, si mis estadísticas no me fallan, más o menos por esas horas nos va a venir lloviendo otra vez, pero vamos a tener todo el tiempo nublado. Saludos a la raza que está en sintonía, le hacemos la cordial invitación, oiga, para que se comunique, solicite su tema, envíe sus saludos, 877-131-2499 es el número del WhatsApp, ¿ok? Saludos al amigo Marrufo, ahí anda en sintonía, le dejamos su palomita de asistencia, Marrufo. Ahora sí se cayó de la cama el Marrufo, tempranito, envíe su mensaje, muchas gracias. Saludos a la gente chambeadora que a pesar del clima así se aventaron a ir a trabajar. Aguas ahí con los babitos, aguas con los arroyitos, hay que tener mucha precaución, ¿ok? Ya a las 5 de la tarde, 16 minutos, la temperatura en los 25 grados centígrados. Y a lo que te truje, chencha, la música. Esto es a cargo del Bebeto, se llama Corazón de Acero.

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1: Cinco, 19. Seguimos con este tema de los invasores de Nuevo León. Por ahí tenemos audio. Ahorita le damos lectura. Bueno, escuchamos el audio más bien. De Mech Shampoo.

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1: Hola, mi angelito. Buenas tardes. Aquí Alfredo Chocolatito. Oye, un saludito ahí para Omar y Capiri hasta la Mission Ranch, Texas. Estamos en sintonía, escuchándote.
2: Excelente.
1: Una cancioncita ahí de Mi Rodilla, Pepe Tobar, para Mari Gaviria. ¿Cómo has estado? ¿Cómo te fue con la agüita?
2: Saludos. Bye. Órale pues, saludos a Mari y su chocolatito, claro que sí. Les dejamos algo de Pepe Tobar y los Chacales. ¿Dónde andabas cuando el agua? Estamos en casita, gracias a Dios, ahí resguardaditos. Y ahorita, antes de venir a la trabajación, pues ahí con la duda de cómo estaban los vados, cómo estaba el camino para venir hasta acá. Pero bueno, todo bien al parecer. Mucha precaución también para ti, Chocolatito, al tiro ahí con las agüitas. Saludos, Manny, saludos, Chocolatito.

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2: Cinco de la tarde, 35 minutos. Seguimos con este tema de la leyenda. Con un tema clásico, un exitazo de los Absons, si no me equivoco. Uf. Cuando se usaba ir al café. Ahorita dicen, vamos a un café, pero hablan de otra cosa. Ya, los tiempos han cambiado.

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1: Cinco con 38 minutos, tenemos mensajitos, pero antes, a ver, déjame buscarlo, compadre, porque no estoy muy seguro. No estoy muy bien informado. Pero me andan metiendo en camisa de once varas, dicen por ahí, compadre. Tenemos el chismecillo de que va a haber una lucha. Va a haber lucha libre. Va a haber lucha libre a beneficio. Y ahí andan diciendo que el compa Tony Martínez anda buscando retador. Me andan encasquetando a mí y al compañero Luis Cortinas, el Huracán. Déjame corroboro la información. No me sale acá. ¿Qué pajaría?

0: Quiero saber, usted que todo el tiempo está en sintonía de Super Estelar, ¿qué es lo que se ha dicho? Porque yo ya no escucho a los compañeros, pero sí me llega el chismecillo. ¿Qué es lo que se ha dicho de este evento? Que, bueno, andan diciendo que yo voy a pelear y que no sé qué. Sí, sí me gusta mucho la lucha libre, pero de eso, si de por sí ya estoy, ya estoy malito de la espalda, compadre. Ahora que quieren que ande echando maroma y teatro ahí, no, cállate. Me voy a jubilar ya, compadre, mejor. No lo encuentro, pero va a haber este próximo sábado, va a haber una función de lucha libre a beneficio, y andan diciendo que el compa Tony Martínez y yo nos vamos a aventar un tiro, y el amigo Luis Cortines. A mí no me han dicho nada, no le llegan al 20, compadre, así que pues yo no sé. No he tenido chance de platicar con el compa Tony. Si hay algo en contra mía, que me lo diga de frente, ¿verdad? Tenemos por acá audio de la señora Lucy Gaviota, la señora Lucy Toretto, a ver.
1: Hola, hola, muy buenas tardes, Angelito, muy buenísimas tardes, mijo, aquí andamos ya terminando, gracias a Dios, el turno de ahorita. Cuídate muy, chico, Dios te bendiga. Ánimo. Échale. Ánimo, y que no se atraviesen, hijo, que no se atraviesen.
0: Saludos, doña Lucy, ya anda terminando sus labores, qué bueno, qué bueno. A descansar un ratito nada más y bueno, pues a seguir teniendo precaución ahí en el camino, doña Lucy, ¿ok?
2: Échamelo al bomboncito este sabadito.
0: Anda hablando como como el doctor Wagner.
3: Échame ese bomboncito este sabadito, échamelo bien, bien, bien, bien, bien.
0: Saludos al compa Junior, ahí anda en sintonía. ¡Qué milagro, compa Junior! Por eso se vino el agua. A ver, por acá tenemos otro audio, déjeme, a ver, ahí está.
4: Ángel, Toño anda diciendo que te va a hacer bajar los cachetes a punta de cachetadas el día de la lucha. Ángel, Tony Martínez anda diciendo que le tienes miedo y que no te vas a presentar.
0: Mira, que no empiecen, sí estoy gordito, pero no es para tanto, Y si de esas vamos, compadre, pues yo le acomodo las piernas. Yo le arreglo las rodillas al compa Tony. Imagínate una plancha desde la tercera cuerda, compadre.

0: Por eso no quiero luchar, compadre. Soy bárbaro, no quiero luchar. Yo, mejor así la dejamos. Al rato a ver qué me dicen, Ahí les voy a encargar el chisme completo, por favor. A ver qué andan diciendo. Para que vayan y digan. Ahí nomás. Me acordé. 5:43 PM, vámonos a corte comercial y regresamos.
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0: En 15 minutos seguimos con más. Perdón, en 15 minutos serán las 6 de la tarde. Seguimos con más. Lo que pasa por pensar más rápido de lo que habla uno. Seguimos con ese tema de la arrolladora Banda Limón. Se llama Tu Falta de Querer.

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5: 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El ser agradecido le da sentido al pasado, trae paz al presente y nos ayuda a crear una visión para el mañana. Agradece por tu familia, por ese respeto, esa alegría que sientes por las vidas de ellos y ellos por la tuya. Es el vínculo que te une. Este fue un momento ANSPAC.
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6: Faltan ya solamente 6 minutos para que sean las 6 de la tarde. Ya nos pasamos a retirar. Nos dejamos con este tema del grupo Firme. Se llama Al Final del Día. Siga teniendo un excelente martesito. Acuérdese que ya mañana es Santa Quincena. Saludos. Ahí para los que están como las moscas, compadre. Sobándose las manitas nada más. Esperando a que den las 12 ya para ir a saltar el cajero. Saludos para ustedes. Échale muchas ganas a toda la racita. Muchas, muchas gracias por estar en sintonía de un servidor. Y se me cuidan mucho de la lluvia, por favor. Ahí nos escuchamos mañana, ¿ok? ¡Ahí nos vemos! ¡Ahí nos guachamos!

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Son las 6:00 p.m. Este es un momento de reflexión. ¿De qué le sirve al hombre ganar el mundo entero si se pierde a sí mismo?

0: ¿Qué tal? Buenas tardes. Esta es la información. Condena presidenta actos de corrupción y extorsión de exalcaldesas de Coahuila y Morelos.
1: Protección Civil advierte de posibilidades de lluvia lo que resta de la semana.
0: Alistan proyectos de infraestructura para enfrentar inundaciones en colonias de riesgo.
1: Incidencia de robo suma 10 casos en los primeros 12 días de julio.
0: Hombre toma pastillas para intentar quitarse la vida.
1: Sujeto detenido por abuso sexual queda en prisión preventiva.
0: Por portar réplicas de arma, 3 sujetos fueron puestos a disposición del Ministerio Público.
1: Capturan a sujeto que a punto de pistola atracó 2 negocios en Eagle Pass.
0: Policía aplica hasta 7 multas a peatones por curar por zona prohibida.
1: Detectives del sheriff recuperan pickup robada con valor de $22,000.
0: Lamenta alcalde caída de avioneta que salió del aeropuerto de Piedras Negras.
1: CRI brindó más de 28,000 atenciones durante el primer semestre del año.
0: Retomará salud bucal consultas en escuelas para el siguiente ciclo escolar.
1: Poder Judicial ya cuenta con un presupuesto de 80 millones de pesos para contrataciones.
0: Costos accesibles aumenta demanda de servicios de laboratorios en Cruz Roja.
1: Los hoteles de playa han aumentado sus costos hasta en un 30%.
0: Niños y jóvenes, los más propensos a contraer problemas de diarrea y problemas respiratorios, de esto y mucho más. En este resumen informativo de Radio Zócalo Noticias, listos, que hoy nosotros así comenzamos.
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0: 6:06 p.m, temperatura en la ciudad de Piedras Negras se encuentra en estos precisos instantes en los 28 agradables grados centígrados. La mínima es de 25, así que pues no estará caliente la noche, afortunadamente, por el tema de las lluvias que continúan en un 60%. Para mañana miércoles, una máxima de 30, mínima en 22, con un 80% de probabilidades de lluvia. El jueves, 30 como máxima, mínima en 23, con un 60% de probabilidades de lluvia. Viernes, 30 como máxima, mínima en 23, así el sábado y el domingo, con un 30% de probabilidades, así que la precipitación pluvial continúa el resto de la semana.
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0: 6:07 p.m, temperatura en Piedras Negras en los 30 grados. ¿Cómo están? Buenas tardes, bienvenidos a esta su tercera edición informativa de Radio Zócalo Noticias, amigos en Acuña 92.9, Superestelar 107.9. De este lado del foro se encuentra nuestra compañera y amiga Chío Muñoz en el 94.5, allá en las plataformas Edgar González. Y a mi izquierda, Orquídea López Alec. Orquídea, ¿cómo estás? Buenas tardes.
1: Muy buenas tardes, Héctor Sergio. Buenas tardes. Bienvenidos a esta, la tercera emisión de Radio Zócalo Noticias en este día 14 de julio, en el que se está conmemorando el Día Internacional de las Personas No Binarias, una fecha establecida para visibilizar, reconocer y reivindicar los derechos y realidades de quienes no se identifican exclusivamente como hombres o mujeres. Hoy también se conmemora el Día Internacional de los Auxiliares de Enfermería, para destacar la labor y compromiso de estos profesionales esenciales de la salud durante la hospitalización y la recuperación de los pacientes. Así que nuestro reconocimiento a todos los auxiliares y las auxiliares de enfermería.
0: 6:08, vamos con las notas de Armando Valdés Martínez. Intenta quitarse la vida un hombre de 27 años en la colonia Lázaro Cárdenas, ingirió pastillas psicotrópicas.
4: Debido a que tenía problemas en su trabajo y con su pareja sentimental, Héctor Manuel, de 27 años, intentó suicidarse ingiriendo medicamento en hechos suscitados en la colonia Lázaro Cárdenas, por lo que fue trasladado a la clínica 11 del Seguro Social. El delegado de la Fiscalía General del Estado, Rigoberto Raúl Rodríguez Ríos, indicó que ya son más de 50 los intentos de suicidios en lo que va del año.
5: Bueno, elementos de la Agencia de Investigación Criminal tomaron conocimiento del ingreso a un hospital una persona del sexo masculino que ingirió pastillas. Esto considerando que tenía problemas personales y decidía quitarse la vida. La persona fue ingresado, recibió los primeros auxilios, como es un lavado gástrico. Adicionalmente, pues será canalizado al área de psiquiatría para que reciba atención, en este caso terapéutica, y supere su problema de estrés.
4: Prácticamente superan ya los 50, más o menos en el rol de los intentos, ¿no?
5: Ha habido varios intentos, alrededor de más de 50 personas en lo que va del año.
4: Para Radio Zócalo Noticias, Armando Valdés Martínez.
1: Son las 6:09, 25 grados la temperatura. En más información, queda en prisión preventiva sujeto detenido por abuso sexual en la colonia Año 2000.
4: José, de 65 años, detenido por el delito de abuso sexual agravado en menor de 15 años. Por eso ocurrió en la colonia Año 2000, quedó en prisión preventiva en plazo de investigación complementaria 2 meses. El delegado de la Fiscalía General del Estado, Rigoberto Raúl Rodríguez Ríos, indicó que había elementos suficientes en contra de esta persona.
5: Formado previamente la detención de una persona del sexo masculino, a él se le atribuye un delito de naturaleza sexual en perjuicio de una persona menor de edad. El día de ayer se celebra la audiencia inicial, se formuló la imputación por parte de la Fiscalía, se obtiene la vinculación a proceso, adicionalmente se establece una medida cautelar de prisión preventiva durante todo el tiempo que va a durar el procedimiento, y se establece también un plazo de 2 meses para cerrar la investigación. Durante este periodo, el Ministerio Público busca llegarse de más elementos probatorios para preparar en su caso el juicio oral.
6: ¿La víctima es una menor de edad?
5: La víctima menor de edad.
4: Para Zócalo Noticias, Armando Valdés Martínez.
0: 6:11, remitieron a 3 sujetos por portación de armas réplicas, de acuerdo a lo que informó el delegado de la Fiscalía General del Estado, Rigoberto Raúl Rodríguez Ríos.
4: Pedro N., de 49 años, José Luis, de 41 años, ambos de la colonia Lázaro Cárdenas, y Diego Ignacio, de 35 años, de la colonia Villa del Carmen, fueron detenidos con armas réplicas en la colonia Zaragoza y puesto a disposición del Ministerio Público por violencia contra miembros de seguridad. Estos viajaban a bordo de un automóvil Chrysler 300 y se le aseguraron un fusil R-15 y 3 armas tipo escuadra, todas ellas réplicas. Rigoberto Raúl Rodríguez Ríos, delegado de la Fiscalía General del Estado, indicó que obtuvieron la libertad al no haber denuncia en su contra.
5: Bueno, durante fin de semana, elementos de seguridad pública municipal atienden un reporte de personas armadas a bordo de un vehículo C-300 en las inmediaciones aquí de la ciudad. Se hace un despliegue operativo, se logra ubicar el vehículo, se asegura a 3 personas por el delito de violencia contra miembros, y bueno, cuando se inspecciona el interior, se observa una réplica de fusil AR-15, así como también 3 réplicas de arma de fuego tipo pistola escuadra. Las personas fueron puestas a disposición del Ministerio Público. Durante el plazo de 48 horas estuvo investigando su participación en algún posible hecho delictivo, no se logra concretar, por lo tanto fueron puestos en libertad. Adicionalmente, se ha estado pues alimentando en este caso la base de datos con datos de estas personas. Ya tenían antecedentes por haber sido procesados, al menos uno de ellos. Y bueno, pues se investiga por parte de los elementos de policía que había un pleito en un área conocida como El Pocito entre ellos y otras personas. Y bueno, era el motivo por el que llevaban estos réplicas de arma de postas.
7: ¿El hecho de amenazar a alguien con estas armas le conlleva a un delito?
5: Sí, definitivamente el hecho de amenazar conlleva un delito. El tema es que no se logra la identificación de los afectados, por eso no fueron procesados. Si hubiera habido una denuncia, hubieran sido mandados a disposición del juez de la adscripción.
4: Para Socal Noticias, Armando Valdés Martínez.
1: Son las 6:13, 27 grados la temperatura, y en Eagle Pass, a punta de pistola, sujeto atraca dos negocios. Lo capturan junto a una mujer.
8: Una mujer y un hombre fueron detenidos la madrugada del martes después de que robaron a mano armada dos establecimientos, una tienda Stripes y el restaurante Whataburger. El primer reporte se dio 3 minutos antes de las 2 horas y el denunciante, un empleado de la tienda localizada sobre el Boulevard Veteranos, aseguraba que un sujeto a punta de pistola se llevó dinero en efectivo antes de huir a bordo de una camioneta. Mientras se analizaba la información del sospechoso y del auto, se registraba el reporte del segundo atraco en el restaurante de la calle Beb, de donde también a punta de pistola el maleante robó efectivo y huyó. La directora de la policía, Amy González, informó que la pareja fue capturada después de un accidente en una propiedad de la carretera del Indio.
9: La camioneta fue localizada en la cuadra 3000 del Indio Highway, después de egresar una propiedad privada y detenerse con las bolsas de aire desplegadas. Al llegar al lugar, los oficiales observaron movimiento dentro del vehículo y emitieron repetidas órdenes verbales para los que ocupantes salieran. Los ocupantes se negaron de obedecer. Personal de mando de aquí, el departamento de policía, el equipo SWAT, del departamento, respondieron para brindar apoyo. Mediante al uso de unas tácticas espalizadas, los oficiales del SWAT lograron retirar la manera de segura una pasajera del vehículo, quien fue puesta bajo custodia sin incidente. El sospechoso masculino había huido del lugar antes de que los oficiales localizaran el vehículo y continuar prófugo. La División de Cumplimiento Estratégico, que es el Strategic Enforcement Division, y la División de Investigaciones Criminales, aquí el Departamento de Policía, continúan investigando estos incidentes. Se proporciona información adicional conforme a disponible. La muchacha se llama Michelle Amanda González, de 29 años de edad. Y ella estaba acompañada por este hombre, Brandon Scott Conley, de 40 años de edad. Y aquí se mira en el restaurante Whataburger, donde él está brindando la pistola, fuego de arma. Estamos trabajando con la DPS, con el Sheriff's Office y con los federales.
5: ¿Una cantidad fuerte? Normal.
9: Ahorita no tenemos la cantidad. De sospechoso, ¿verdad? Con la cantidad se fue eso. No, estamos agarrando los números del Whataburger.
8: Para Radio Zócalo Noticias, Eleazar Ibarra.
0: 6:16, hacemos una pausa y nosotros regresamos.
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10: 6:19, 25 grados es la temperatura. Alrededor de 7 multas aplican policías a peatones por cruzar zona prohibida sobre la avenida Garrison.
11: Alrededor de 5 a 7 multas son las que el Departamento de Policía de Eagle Pass está aplicando a igual número de personas al momento de ser sorprendidas cruzando el área que anteriormente era muy utilizada por quienes llegan del lado mexicano por el puente 1 y se dirigen al centro atravesando sobre la calle Garrison. La directora del departamento, Amy González, dijo que en base a los informes de los oficiales que patrullan con frecuencia ese perímetro, son entre 7 y 15 contactos que realizan con hombres y mujeres a los que se les ve cruzando por la zona prohibida. Si se descubre que ya anteriormente han sido advertidos, se extiende la multa, destacó la jefa policial.
12: Más o menos de 7 a 15 contactos se están haciendo por día en las horas que trabajan, ¿verdad? Y la área del downtown. Uh-huh. Y están avisándole a la comunidad o les están dando infracciones o les están dando avisos. Depende del criterio del policía para poder más, tener más conciencia, ¿verdad? Que es muy importante que crucen a los cruceros, ¿verdad? Y que no se meten entre la calle por las personas que están manejando. También les avisamos a las personas que pongan atención a las calles, ¿verdad? En cómo van en contra, que no van en contra con otros vehículos, ¿verdad? Los vemos diariamente y que se van en contra para llegar al gas station aquí en la Garrison y Monroe. Eso es algo también que vamos a comenzar a enforzar. So, estamos trabajando en esa área más frecuente porque sí estamos viendo que sí hay una potential para tener accidentes que pueden hacer graves.
11: Para Radio Zócalo Noticias, Eleazar Ibarra.
13: Son las 6:20, 27 grados la temperatura. Y en más información, durante inspección vehicular, detectives del sheriff recuperan una pick-up robada.
11: Detectives de la unidad de delitos automovilistas del departamento del sheriff recuperaron un vehículo GMC 2021 como resultado de una inspección vehicular solicitada por el propietario. De acuerdo con la información del jefe de diputados Roberto de León, el vehículo había sido adquirido en $22,000 y el hombre buscaba registrarla, por ello pidió fuera inspeccionada. Con los datos obtenidos, se descubrió que había sido robada en el condado de Montgomery y la persona que la compró no estaba enterada de esa situación. Ante ello, de León hizo el recordatorio a la comunidad para que antes de comprar un vehículo se debe verificar la identidad porque no hacerlo puede significar una pérdida financiera para su bolsillo, como sucede en este caso. Siempre es importante asegurarse de que el auto cuente con el título legal y sobre todo evitar perder miles de dólares realizando la inspección correspondiente. Para Radio Zócalo Noticias, Eleazar Ibarra.
10: El día de hoy el alcalde se pronunció en torno al accidente ocurrido la tarde de ayer allá en Pesquería Nuevo León, donde una avioneta que salió de Piedras Negras con destino a Monterrey lamentablemente no cumplió su cometido. 3 personas lesionadas, una conocida conferencista, ex candidata a la alcaldía de Acuña y abogada, Ingrid Valenzuela, fue la persona que a través de videos pues daba a conocer esta lamentable noticia de pues el avioneta que cayó. Hoy el alcalde afirmó que fue lamentable y obviamente se pronunció de dar todo el apoyo que se requiere en este tipo de situaciones.
14: Tras la caída de una avioneta que había partido del aeropuerto de Piedras Negras con destino a Monterrey, el alcalde Jacobo Rodríguez calificó el hecho como lamentable y destacó que afortunadamente el incidente no dejó personas fallecidas. El presidente municipal informó que, de acuerdo con los datos, el aeronave viajaba en el piloto, el copiloto y una mujer originaria de Ciudad Acuña, quienes lograron sobrevivir al percance. Señaló que hasta ahora no existe un reporte oficial que informe las causas del accidente y que la avioneta era de modelo reciente. El edil comentó que buscó establecer contacto con el propietario de la aerolínea, pero no obtuvo respuesta, pero el administrador del aeropuerto logró comunicarse con el secretario del ayuntamiento. Finalmente, agregó que espera que la empresa realice las medidas necesarias para fortalecer la seguridad de sus operaciones.
15: Es lamentable, todos los accidentes, ya sean de vehículos o de aviones, son lamentables. Afortunadamente no hubo víctimas mortales, viajaba el piloto, el copiloto y una pasajera de Ciudad Acuña, todos están sanos y salvos. Y pues, ¿qué te puedo decir? Son avionetas, según el reporte, de reciente modelo, 5 años. Creo que el modelo de la avioneta es 2022, si no me equivoco. Y no sé qué habrá pasado. Digo, no hay información hasta ahorita de qué fue lo que pasó exactamente. El último viaje que hice a Ciudad de México, yo viajé en una avioneta de esas. Todo bien. Pero pues, son accidentes que pasan y esperemos que la aerolínea pues modifique lo que tenga que modificar. Y
16: precisamente, ¿se ha tenido comunicación con la aerolínea?
15: No, yo le escribí un mensaje al dueño de la aerolínea, no me contestó. Daniel tuvo comunicación con el administrador del aeropuerto.
14: Para Radio Zócalo Noticias, Dianely Valdés.
13: Son las 6:24, 27 grados la temperatura y pronostican lluvias durante toda la semana. Protección Civil hace un llamado a mantenerse informados.
14: Ante el pronóstico de precipitaciones para los próximos días, la Dirección de Protección Civil exhortó a la población a mantenerse atenta a los avisos oficiales y tomar precauciones, ya que las condiciones meteorológicas se encuentran hasta el viernes. El director de la dependencia, Ari Hernández, informó que para este miércoles 15 de julio se prevé un 70% de probabilidad de lluvia durante el día y que aumentará el 80% durante la noche con precipitaciones de mayor intensidad. Para el jueves continuará la posibilidad de lluvias con un 60% de probabilidad y para el viernes el pronóstico disminuirá a un 20%, aunque las autoridades darán seguimiento a la evolución de las condiciones. Protección Civil reiteró el llamado a la ciudadanía para mantenerse informada únicamente a través de los comunicados oficiales, ya que estos se actualizarán conforme avance el sistema de lluvias, y recomendó evitar cruzar vados, arroyos, calles inundadas y zonas bajas de la ciudad.
17: Miércoles 15 de julio tenemos un 70% de posibilidades de lluvia y durante la noche continuamos con un 80% de probabilidades. Para el día de mañana se espera que estas lluvias sean un poco más intensas que lo que presentaremos el día de hoy durante el día. Y el resto de la semana, pues el resto de la semana continuamos ahí con la probabilidad. Para el día jueves, alrededor de 60% de posibilidades de lluvia, y ya para el día viernes, esta probabilidad disminuye un 20%. Se recomienda, nuevamente le repito, estar atentos a las actualizaciones que se irán emitiendo por parte del Departamento de Protección Civil para prevenir cualquier tipo de riesgo o incidente en la ciudadanía.
14: Para Radio Zócalo Noticias, Dianely Valdés.
10: 6:26, preparan proyectos de infraestructura para enfrentar inundaciones en colonias de riesgo.
14: Con el objetivo de encontrar soluciones permanentes a los problemas de inundación que se presentan durante las lluvias intensas, se hizo un análisis con una serie de proyectos de infraestructura enfocados en las zonas con mayor afectación de Piedras Negras. durante una reunión encabezada por el alcalde Jacobo Rodríguez, donde estuvo presente Protección Civil, Obras Públicas, Ecología y CIMAS, se revisaron alternativas para intervenir en colonias como Las Haciendas, El Edén, Las Argentinas, Valle del Norte y parte de Vista Hermosa, donde año con año se registran inundaciones. El director de Obras Públicas, Gibran González, explicó que las propuestas forman parte de un plan integral, ya que varias de las acciones dependen unas de otras para lograr resultados efectivos, ya que la ciudad está ubicada entre cauces, escurrimientos y antiguos arroyos. Añadió que el crecimiento urbano ha modificado el paso natural del agua en algunos sectores como Vista Hermosa y Colonia Esfuerzo Nacional, donde el desarrollo habitacional ha complicado que se ejecuten soluciones. Por ello, se continuará con estudios y análisis para diseñar una estrategia que permita disminuir el impacto de las inundaciones en los próximos años.
18: Estuvimos platicando y viendo ahí algunas cuestiones de planes, de proyectos que se pueden hacer en las áreas inundables de la ciudad, como es toda la zona de Las Haciendas, el Edén, Argentinas, Valle del Norte, parte de acá de la Vista Hermosa, que también sufre de inundaciones cuando hay muchas lluvias. Y bueno, pues es parte de proyectos integrales, porque algunos dependen unos de otros para pues poder darle solución a todas estas inundaciones de la ciudad. Recordemos que pues Piedras Negras está construido en digamos como en un valle con muchos arroyos, muchos mantos y escurrimientos acuíferos, lo cual pues el mismo crecimiento orgánico de la ciudad hemos ido taponeando algunos de estos arroyos, sobre todo en el sector de Vista Hermosa, Esfuerzo Nacional. Entonces se vuelve complicado a lo mejor hacer el proyecto ideal, porque el proyecto ideal manda a tirar casas, que no es la cuestión que queremos realizar, pero pues sí necesitamos parte de estos estudios para hacer un proyecto que a lo largo de los años nos gustaría que se realizara.
14: Para Radio Zócalo Noticias, Dianely Valdés.
10: Vamos a hacer una pausa comercial, ya llegamos a la media, nosotros ya regresamos.
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0: Son las 6:31, 27 grados la temperatura. En más información, incidencia de robos suma 10 casos en los primeros 12 días de julio.
1: De acuerdo con el reporte presentado por la Dirección de Seguridad Pública durante la conferencia matutina, del 1 al 12 de julio se contabilizaron 10 robos. El comisario Cruz Eliud Mercado reconoció que hay un robo más que en el mismo periodo de 2025, cuando se reportaron 9 casos, lo que representa un promedio diario de 0.8. Precisó que los robos a comercio pasaron de 1 a 2 casos, los robos a casa habitación disminuyeron de 7 a 4. En el caso de los robos a persona, este año se registró un caso y el año anterior no se presentó ninguno. En cuanto a los robos al interior de vehículos, aumentaron de 1 a 3 y no se han reportado robos de vehículos durante los primeros 12 días de julio. Por último, señaló que elementos de la corporación lograron recuperar 4 objetos relacionados con estos robos.
2: Estaremos presentando los índices delictivos, lo que va del mes. Es robos a la fecha, en el 2025 fueron 9, 2026 llevamos 10, con un promedio por día de 0.8, en el 2025 de la misma manera en el 2026. Roba comercio en el 2025 fue 1, 2026 2, roba casa habitación en el 2025 tenemos 7, 2026 4, roba vehículo no tenemos, roba persona en el 2025 no tuvimos, 2026 tenemos 1, roba interior de vehículo en el 2025 1, 2026 3.
1: Para Radio Zócalo Noticias, Dianely Valdés.
3: 28 minutos para que sean ya las 7, la temperatura en los 25 grados, el municipio refuerza trabajos de limpieza en arroyos.
1: Como parte de las acciones preventivas para disminuir el riesgo de inundaciones, el municipio reforzó las labores de desasolvo y retiro de residuos en distintos arroyos, al priorizar los cauces con mayor acumulación de maleza y basura. El coordinador operativo de Imagen Urbana y Ecología, Jesús Bosques Felán, informó que las cuadrillas realizaron trabajos en distintos puntos de la ciudad, en la extensión del arroyo El Tornillo, frente al Boulevard Centenario, donde se llevó a cabo limpieza, además de intervenir el canal central. También se atendió el arroyo Chapultepec con el corte de maleza, extracción de sedimentos y recolección de los desechos generados durante las labores para mantener libre el cauce. De igual forma, las cuadrillas trabajaron en el arroyo Primavera a la altura de la colonia Infonavit hasta continuar por ese mismo afluente hacia otras zonas habitacionales. Asimismo, se realizaron tareas de mantenimiento en un arroyo de la colonia Las Haciendas y en el bordo de la Defensa Sur, antes de llegar a La Bimbo. El funcionario señaló que estos trabajos forman parte de un programa permanente de prevención para mantener despejados los cauces naturales para facilitar el flujo del agua durante las precipitaciones.
4: Actividades por parte de Ecología del día a día. Ayer estuvimos trabajando en lo que fue la parte de una extensión del arroyo El Tornillo ahí enfrente de Boulevard Centenario, lo que fue desasolve y limpieza de Canal Central. También estuvimos trabajando en lo que fue todo el arroyo de Chapultepec, corte, desasolve y recolección de residuos generados por nosotros mismos dentro del arroyo. Estuvimos trabajando todo lo que fue el arroyo Primavera a la altura de la colonia Infonavit, atrás de ahí la vulcanizadora que se llama el arroyo, atrás de las pulgas y el diamante, y continuamos con todo el arroyo Primavera hasta llegar a la colonia Infonavit. Estuvimos trabajando también ahí la extensión de que está en la colonia Hacienda, un arroyito que pasa por un lado del canal hasta llegar a los campos Trípoli por ahí. Estuvimos también trabajando en el bordo de la Defensa Sur, aquí a la altura antes de llegar a Bimbo, estuvimos con lo que fue corte de talud, desasolve y limpieza del mismo arroyo.
1: Para Radio Zócalo Noticias, Dianely Valdés.
3: 26 y serán ya las 7. Autorizan presupuesto de 80 millones de pesos al Poder Judicial para contratar más personal.
5: Recientemente, el gobierno del estado autorizó un presupuesto extraordinario de 80 millones de pesos para que el Poder Judicial del estado pueda realizar la contratación de personal y con ello fortalecer la operatividad de la dependencia. Así lo confirmó el magistrado presidente del Poder Judicial del Estado, Miguel Felipe Meria Yub, quien estableció que con ello se podrá contar con más jueces, más secretarios y con más actuarios. Mencionó que de esta manera se podrá atender las 81,000 nuevas demandas que por año se reciben en Coahuila, mismas que se tienen que resolver en el sistema de justicia. Meria Yub señaló que esta actividad ubica a la entidad en el lugar número 10 en el país, que más demandas presenta en primera instancia, lo que equivale al 50% de los nuevos juicios por año en todo México. Radio Zócalo Noticias, Ángel Robles Estrada.
3: 23 minutos y serán ya las 7. Aumenta demanda de servicios de laboratorio y estudios en la Cruz Roja.
5: En los 3 años que tiene de operación, el laboratorio que funciona dentro de las instalaciones de la Cruz Roja sigue teniendo una muy buena respuesta por parte de la ciudadanía que requiere de estos análisis clínicos. Así lo dio a conocer la administradora de la institución, Jessica González, quien comentó que mucha gente se acerca porque ya sabe que se manejan precios bastante accesibles en comparación con otros laboratorios. Mencionó que también se cuenta con un centro radiológico, el cual de igual manera ofrece diversos estudios especializados, todos con una interpretación de un especialista radiólogo.
6: Pues en el área de laboratorio pues hemos tenido una gran respuesta, ya tenemos alrededor de 3 años con este laboratorio, ¿verdad? Entonces, los análisis clínicos pues muy, muy solicitados por la ciudadanía, más que nada por el costo accesible con el que contamos, ¿verdad? Tenemos también el área de radiología, mucha respuesta en lo que es las radiografías. Ahorita pues tenemos ahí un costo accesible, ¿verdad? En 200 pesos la proyección de radiografía. Entonces pues invitamos, ¿verdad? A todos los que no nos han venido aquí al centro radiológico, pues a que pues en dado caso de que requieran algún estudio, pues pueden venir aquí a Cruz Roja, recordando que todos los resultados, todo se entrega con una interpretación de un médico especialista radiólogo.
5: Para Radio Zócalo Noticias, Ángel Robles Estrada.
0: Son las 6:38, 27 grados la temperatura. Más información, hoteles en destinos de playa han aumentado sus tarifas hasta en un 30%.
5: Además de que la economía familiar resiente algunos gastos que se hacen en esta época del año, otro de los factores que han provocado que pocas personas compren algún paquete turístico es por el aumento que estos han tenido. El agente de viajes Ramón Rosales indicó lo anterior y señaló que se trata de un ajuste de hasta un 30% en general, sobre todo en los destinos de playa en todo el país. Comentó que en ese sentido Cancún sigue siendo la playa más buscada para vacacionar, sobre todo en verano, mientras que Mazatlán y Puerto Vallarta son otros de los lugares que más se visitan en esta temporada.
7: Muchísimo, han aumentado, yo creo, un mínimo del 30%. Algunos, otros el 20, otros el 30, pero sí han aumentado mucho sus precios. Y pues eso también hace que la gente decida no viajar, porque una familia mínimo se compone de 3-4 personas y ya dos adultos, dos menores o más o menos pues, así. Y pues eso ya representa un gasto bastante considerable para ellos, el cual prefieren utilizar pues en otras cosas y dejan las vacaciones para después.
8: Por su experiencia, doctor, ¿cuál de los destinos de playa de nuestro país es el más caro ahorita y más buscado?
7: Cancún. Cancún sigue siendo la playa más buscada. Realmente nosotros los paquetes que hemos vendido, el 90% ha sido Cancún, el otro 5% ha sido Mazatlán y el otro 5% Puerto Vallarta.
5: Para Radio Zócalo Noticias, Ángel Robles Estrada.
3: 20 minutos y serán ya las 7. El Centro de Rehabilitación Integral brindó más de 28,000 atenciones en el primer semestre de este 2026.
9: Un balance positivo con un puntual incremento en sus cifras representaron las estadísticas registradas por el Centro de Rehabilitación Integral durante el primer semestre del año, habiendo brindado un total de 28,310 atenciones acumuladas entre terapias y consultas psicológicas, así lo informó el doctor Ernesto González. El director de este recinto destacó que lo anterior representó un aumento del 94% en comparación a los números de años pasados, ello tras atender a más de 4,000 pacientes diferentes durante dicho periodo, cada uno con una cifra determinada de consultas según el tratamiento al que fueron sometidos. De cara a la próxima temporada vacacional, estableció que se espera una reducción en la afluencia de pacientes atendidos al día. No obstante, aseveró que el centro de rehabilitación se mantendrá laborando en su horario habitual con el suficiente personal, reiterando que este es de 7 a.m. a las 2 p.m. en consultas y en terapias de 7 a.m. a las 8 p.m.
10: Hemos tenido incrementos, se ve ahí la gráfica en aumento de las terapias físicas, ¿verdad? Como en enero pues comenzábamos con un total de atenciones, de 400 atenciones alrededor, ¿verdad? Y ahorita tenemos, estamos atendiendo alrededor de 900 atenciones en terapia física. En el mes de junio cerramos el mes de junio con este alcance de terapias. Entonces hemos tenido ahí un incremento alrededor de 130% de las atenciones totales. Nos da mucho gusto. Te comentaba que, por ejemplo, un paciente puede tener 10, 12, 13 atenciones, ¿verdad? Dependiendo de las terapias que se le dejen, si vienen por algún certificado de discapacidad, algún trámite de placas, ¿verdad? Todas esas cuestiones, si ven una consulta con psicología o una consulta médica, ¿verdad? Todo eso es atenciones. Entonces, un paciente puede tener, como te digo, 10, 12 atenciones, y pues cerramos en junio con un total de 28,000 atenciones, ¿verdad?, hacia el público. Entonces, nos da mucha felicidad, mucho orgullo, y que seguimos viendo, ¿verdad?, la forma de incrementar estas atenciones, ¿verdad?, para poderles servir a la comunidad.
11: Esto demuestra que el incremento es evidente en relación a años y meses anteriores, ¿verdad?
10: Sí, siempre tratamos, nos ponemos ahí como metas, también vienen metas por parte del Estado, ¿verdad? Tratamos de cumplirlas, incluso salir sobresalientes sobre esas metas.
11: Señalamos también que, bueno, ya se viene la temporada vacacional, aquí el centro estará operando con normalidad. No obstante, pudiera esperarse pues que reduzcan las atenciones por las mismas cuestiones de vacaciones, ¿no?
10: Sí, como parte del sector salud siempre se tiene que haber aquí atención, ¿verdad? Se quedan médicos de guardias, ¿verdad? Yo voy a estar aquí atendiendo en la cuestión de las guardias, se queda personal de fisioterapia. Conforme años pasados siempre hay reducción, no tanto porque se deje de atender, sino porque salen de vacaciones a los pacientes, ¿verdad? Pero les digo, aquí las puertas van a estar abiertas, cualquier duda o pregunta se pueden acercar y los podemos atender.
9: Para Radio Zócalo Noticias, Gabriel Méndez Martínez.
3: 15 a las 7, la última pausa, y nosotros ya volvemos.

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5: 27 grados mantiene la temperatura y tenemos más información, y es que la jurisdicción sanitaria número 1 retomará consultas de salud bucal en las escuelas para el siguiente ciclo escolar.
6: En aras de seguir fomentando el cuidado dental de la población estudiantil, el área de salud bucal de la jurisdicción sanitaria 01 confirmó que retomará las consultas en escuelas de nivel básico para el próximo ciclo escolar, principalmente en lo que refiere a la aplicación de flúor a las piezas dentales. El titular del departamento, el doctor Sergio Morales Maus, destacó la importancia de estas acciones, ya que la aplicación de esta sustancia ayuda a proveer los minerales esenciales de los dientes, así como fortalecer el esmalte dental que reduce las afectaciones ante una posible carie. En ese sentido, reconoció la falta de cultura que se tiene a nivel nacional sobre el cuidado de la salud bucal, ya que ello se ve reflejado en la poca frecuencia con la que las personas acuden al médico odontólogo para alguna revisión, sino hasta que se presenta alguna afectación o padecimiento bucal.
7: Ahora que comencemos otra vez el ciclo escolar, vamos a seguir visitando las escuelitas para la aplicación de flúor, para que esta información llegue a las familias y que estén enterados de que el flúor que nosotros aplicamos, pues obviamente es en beneficio a nuestros estudiantes, a los jóvenes. ¿Por qué? Porque vuelvo a hacer mención, el flúor es un material, es un compuesto químico que nos ayuda a la remineralización del diente, ¿sí? Es un mineral que ayuda a que el esmalte se fortalezca y que la caries pues haga menos daño de que de por sí ya hace daño.
8: ¿Cómo está la cultura del cuidado dental en la zona fronteriza?
7: Lamentablemente, pues aún seguimos batallando un poco con eso, ¿sí? Y bueno, hemos detectado la estadística que en el país así es. Sí, hemos hecho ahí la observación que el paciente llega con el médico hasta que no le duele algo, ¿sí? Y la cavidad oral es lo último que dejas. Claro está, pues, ¿por qué? Porque hay enfermedades, pues, que tienen mayor relevancia o que tienen a lo mejor un mayor cuidado, tal vez como las enfermedades cardiometabólicas, como la diabetes o como la hipertensión, ¿sí? Que son más dañinas a nivel sistémico que a lo mejor una caries dental. Pero no por eso hay que hacerlo menos, porque al haber una pérdida de piezas dentales, al no masticar de manera correcta tus alimentos, pues obviamente esto también va a repercutir en la absorción de tus alimentos, ¿sí? Y entonces si tienes una diabetes, la diabetes difícilmente vas a poder llevar un control de ella.

0: ¿Por qué? Porque no estás triturando el alimento como debe de ser, con 28 piezas sanas, ¿sí? A lo mejor lo haces con 12 piezas, con 10 piezas, porque tenemos pacientitos que llegan y dicen, doctor, yo ya no tengo muelas, nada más tengo las piezas de enfrente. Entonces su masticación es pobre, la absorción del alimento es pobre, y obviamente pues que la diabetes no se va a poder controlar.
1: Para Radio Zócalo Noticias, Gabriel Méndez Martínez.
2: 11 minutos y serán ya las 7. La jurisdicción advierte por incremento en padecimientos diarreicos y respiratorios en estas vacaciones.
1: Al ser un fenómeno que generalmente es percibido por el sector salud, la jurisdicción sanitaria 01 advirtió sobre los riesgos sobre un posible incremento de los padecimientos diarreicos y respiratorios, ello en la próxima temporada vacacional, debido a múltiples factores, según lo mencionó el doctor Antonio Pulido Jaques. El coordinador jurisdiccional del Departamento de Infancia y Adolescencia aseveró que las variantes en las temperaturas que se viven en la región son las que propician estos casos, especialmente por el intenso calor que acelera el proceso de descomposición de los alimentos. Por tal motivo, puntualizó la importancia de priorizar un correcto almacenamiento de la comida, así como reforzar los hábitos de higiene y limpieza al interior de los hogares, destacando el hecho de que los infantes y jóvenes son los más propensos de contraer dichos padecimientos.
3: Sí, en esta temporada aumentan los casos de diarreas. Afortunadamente no ha habido mucho aumento, el caso de diarreas. Sí, le digo de diarreas, son todo el año. Sí, pero en temporada de primavera, verano, estos cambios de más calorcito, aumentan un poco, igual con inicio de temporada de frío, pueden aumentar un poquito las diarreas, al igual que las infecciones respiratorias, ¿verdad? Tienen unas como respiratorias y no diarreas. Ahorita son las diarreas, entonces por eso es muy importante prevenirlas desde casa. Alimentos sanos en casa, buena higiene en la casa, lavar frutas y verduras y desinfectarlas aparte, ¿sí? Para prevenir cualquier bicho o parásito que pueda entrar ahí en el organismo.
4: En promedio, ¿cuánto es lo que aumenta los casos de atenciones por diarreas en esta temporada?
3: Por ejemplo, no hay un número así, no tengo un número exacto así, porque apenas inició la temporada de calor. Okay, pero más o menos hemos visto que si antes en un mes teníamos unas 5 o 6 diarreas, a lo mejor ahorita hay unas 9 o 10 de diarrea.
4: ¿Y niños y adolescentes son más propensos a
3: desarrollar? Los niños menores de 5 años, ¿sí? Son más propensos a desarrollar diarreas. También adultos, obviamente, si no tenemos buena higiene de manos y todo, y alimentación, es muy común, muy propenso a tener diarreas.
5: Porque se llevan todas las cosas a la boca.
3: Están jugando con en la sala, o en la cocina, o en algún lado. Y luego se llevan unos a la boca, el juguete estaba sucio, por ahí anda el virus ahí, y pues ahí se contagia. O llega un primito que estaba contagiado de la primera hace una semana, y dice, no, tú ya estás sano, pero nada, todavía anda ahí contagiando. Sí. Y después sigue toda la familia. Y a veces ha pasado que en una casa se enferma el hermanito, y luego la mamá, y luego el mamá a las dos semanas, y luego el otro niño, y otra vez vuelve el ciclo. Entonces también es muy importante mantener una buena higiene en la casa, lavar los baños adecuadamente, sí, echar algún desinfectante y estar muy pendiente de cómo son las evacuaciones de los menores.
1: Para Radio Zócalo Noticias, Gabriel Méndez Martínez.
6: 8 minutos nos separan de las 7 de la tarde y tenemos más información. Y es que la presidenta de la República condenó los actos de corrupción y extorsión cometidos por exalcaldesas de Coahuila y Morelos y reiteró que todos los responsables deben de enfrentar a la justicia. La presidenta Claudia Sheinbaum reiteró que en su gobierno no habrá protección para ningún funcionario, exfuncionario, señalado por presuntos actos de corrupción o extorsión, y dejó claro que cuando existan elementos suficientes, las autoridades deben de actuar conforme a la ley. Al ser cuestionada sobre la situación jurídica de la exalcaldesa de Musquis, Tania Flores, la mandataria federal sostuvo que la política de su administración es de cero impunidad, al tiempo que recordó el caso de la exalcaldesa de Cuautla, Morelos, detenida por presuntos delitos de extorsión, así como el del alcalde de Tequila, Jalisco, quienes deberán de responder ante la justicia. La presidenta sostuvo que independientemente del cargo o la afiliación política de las personas involucradas, corresponde a las autoridades ministeriales y judiciales integrar las investigaciones y sancionar a quienes hayan cometido algún delito. En este contexto, La postura presidencial alcanza también el caso de la exalcaldesa de Musquis, Tania Flores, quien enfrenta un proceso penal en Coahuila. El mensaje de Palacio Nacional fue claro, al igual que otros exfuncionarios señalados por presuntos actos de corrupción o extorsión, deberán de enfrentar a la justicia y será la autoridad competente la que determine su responsabilidad. Con ello, Claudia Sheinbaum reafirmó que el combate a la corrupción y la política de cero impunidad se aplican sin distinciones, dejando en claro que ninguna persona investigada contará con protección por parte del gobierno de la República.
2: 6 minutos y serán ya las 7. Ya nos vamos yo. Gracias por su atención. A las 8 les veo en Super Channel 12 a través de el canal de las noticias. Gracias, Orquídea.
6: Muchas gracias por acompañarnos. Que tenga usted una bonita tarde, lo que resta de la tarde, y una bonita noche.
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